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Buenas tardes, queridos oyentes. Aquí estamos de nuevo en Radio Vida en 95.1. Estoy encantada de estar aquí con ustedes otra vez. Tengo un versículo para animaros en el día de hoy. Estamos a un día maravilloso para dar gracias a Dios, para meditar en Él, en sus obras, ver el sol, ver el día cálido, ver la hierba, los árboles y darle gracias a Dios porque estamos bien y somos suyos, comprados a un precio muy alto. Amén. Me gustaría que hablaros de este versículo. Está en el Evangelio de San Juan, capítulo 15, y voy a leer el versículo 4 y el versículo 5. Permaneced en mí y yo en vosotros. Como el pámpano no puede llevar fruto por sí mismo si no permanece en la vid, así tampoco vosotros si no permanecéis en mí. Yo soy la vid, vosotros los pámpanos. El que permanece en mí y yo en él, este lleva mucho fruto, porque separados de mí nada podéis hacer. Puf, esto es un mensaje, unos versículos muy poderosos, muy, muy claros. Sabéis que la vid es la vida, es el árbol que coge, como vamos a ver, de la tierra, coge las vitaminas, el sustento y las reparte a las ramas, ¿ok? Y las ramas se nutren de esa vid. ¿Pero por qué se nutren las ramas de esa vid? Porque están unidas a esa vid. Y Jesús pone aquí el ejemplo de las ramas, el pámpano y la vid. Y entonces Él dice claramente que mientras nosotros permanezcamos en Él, mientras permanezcamos en su vida, en lo que es la vida de Jesús, en sus enseñanzas, en su palabra, nosotros llevaremos fruto. Mientras estemos unidos a Él, nosotros podremos tener paz, podremos tener frutos, y esos frutos serán frutos de gozo, frutos de obediencia, frutos de amor, frutos de todo lo bueno que hay en Dios se reflejará a través de nosotros. Pero ¿cuál es la condición? Tenemos que permanecer en Él, porque fuera de Él no podemos hacer nada. Fuera de Él somos ramas que se secan, que no se nutren de la vida que hay en ese árbol y en este caso en Jesús. Os animo, hermanos, permaneced en Él, en su palabra, en sus enseñanzas, a través de la palabra, a través de la oración, a través de predicar sus enseñanzas, a través de la obediencia. Y entonces llevaremos mucho fruto, tanto fruto que saldrá de nosotros como la vida esta abundante que Dios nos promete, vida y vida en abundancia. ¿Cómo? Permaneciendo en Él. Otra vez, ¿cómo? Estando en Él, viviendo en Él, pensando en Él, orando con Él y a Él. Amén. Os animo, hermanos. Amén.

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1: Siempre me ha fascinado esta frasecita de la Biblia. Haced sendas derechas para vuestros pies. En este capítulo de Hebreos se compara la vida cristiana con correr sin fallar en la carrera. ¿Cómo puedo hacer que ese sendero sea llano y derecho? Lo allano cuando hago todo lo posible para que las circunstancias me presenten un sendero recto, fácil de recorrer, y donde sea casi imposible equivocar el camino. Hace poco pensé en la frase «hacer caminos derechos para tus pies» cuando quité de nuestra despensa todas las comidas grasosas que el cardiólogo le prohibió a mi esposo. Las probabilidades de no comerlas eran mayores de esta forma. Este no es un ejemplo demasiado espiritual, pero el versículo me ayudó de todos modos. El rey David se metió en serios problemas cuando equivocó el camino. No estaba donde debía estar. Él debió ir a la guerra con sus hombres, pero se quedó en el palacio y a causa de su mala elección tuvo serios problemas. Sucedió un día al caer la tarde que se levantó David de su lecho y se paseaba sobre el terrado de la casa real y vio desde el terrado a una mujer que se estaba bañando, la cual era muy hermosa. A partir de allí todo fue cuesta abajo. David cometió adulterio con Betsabé, quien quedó encinta, y luego mandó a asesinar a su esposo para cubrir lo que había hecho. Nada de esto habría sucedido si David hubiera estado donde debía. Supongamos que has elegido la ruta correcta. ¿Qué más puedes hacer para seguir el sendero derecho? Puedes usar un mapa, la palabra de Dios, que nos enseña el camino. Simplificas tu vida en mucho si decides de antemano cómo la vas a vivir y diciendo, viviré así y está decidido. Puede haber pozos o colinas en el camino, pero con la ayuda de Dios, despojémonos de todo peso y del pecado que nos asedia, y corramos con paciencia la carrera que tenemos por delante, por un sendero derecho y un camino llano.
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1: Y así estaremos con el Señor para siempre. Primera de Tesalonicenses 4:17. Con el Señor. Todo el mundo quiere ir al cielo cuando muera, o por lo menos no ir al infierno. Pero ¿has pensado alguna vez que un día podrías encontrarte en el cielo sin saber hacia dónde ir? La creencia común es que el apóstol Pedro nos dará la bienvenida. Hay muchas caricaturas que lo muestran en una mesa de recepción revisando las listas de nombres, pero en realidad la Biblia no dice nada de eso. No tienes por qué preocuparte de sentirte perdida cuando mueras. La Biblia dice que Cristo es nuestro Salvador y por tanto estaremos con Él. Pablo dice que estar fuera del cuerpo es estar presente con el Señor. No hay lugar intermedio ni lapso de tiempo entre una cosa y otra. Observemos que Pablo no dice estar ausente del cuerpo es estar en el cielo. Lo que asevera es algo infinitamente más fantástico. Cuando muramos, estaremos al instante en la presencia de Jesús, con Él. Pablo nos explica lo que ocurrirá si seguimos vivos cuando Jesús regrese. Declara, traerá Dios con Jesús a los que durmieron en Él. Y prosigue, luego nosotros los que vivimos, los que hayamos quedado, seremos arrebatados juntamente con ellos en las nubes para recibir al Señor en el aire y así estaremos siempre con el Señor. Imagínatelo, estarás con el que caminó contigo en todos tus problemas y a quien le has hablado incontables veces en oración. El que murió por ti, el que te ama más que nadie. Ese día estarás de verdad con Él, en casa, con Jesús para siempre. ¡Qué grandiosa promesa!

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0: Décadas atrás, al hablar de subastas, se tendía instintivamente a asociarlas con objetos de arte, joyas y antigüedades, asequibles únicamente a un limitado grupo de personas o sociedades. Hoy en día, no obstante, gracias a Internet y a sitios web como la pionera eBay, las subastas se han vuelto un fenómeno común al que, en mayor o menor medida, cualquier persona puede acceder.
1: Eso sí, teniendo en consideración la necesidad de contar con cierta solvencia económica
0: que permite hacer la puja más elevada a fin de lograr adquirir el deseado objeto.
1: Ahora bien,
0: con la llegada de Internet no solo han cambiado las formas, sino igualmente
1: ha aumentado el espectro de objetos subastados.
0: Entre la amplia gama de subastas que tienen lugar
1: están aquellas relacionadas con pertenencias de personas famosas.
0: Un sombrero de Michael Jackson, por ejemplo, usado en el videoclip de Smooth Criminal,
1: lo adquirió un comprador belga por más de $10,000.
0: Así también por un vestido de Lady Gaga,
1: utilizado por la cantante en un evento especial celebrado en Acción de Gracias en 2011, se llegó a ofrecer hasta $7,000.
0: El álbum de cromos más caro del mundo,
1: del Mundial de Fútbol de México 1970, se cifró en una cantidad superior a los $12,000.
0: Un vehículo Mercedes-Benz 450 SLE 6,9 blindado,
1: perteneciente a la familia real española durante los años 70, lo adquirió un ciudadano español que invirtió más de $40,000 en su compra.
0: Pero además, la gente puja por objetos tan insólitos como puede ser el cabello de un personaje famoso o histórico.
1: Por un mechón de pelo de George Harrison, en su día guitarrista de los Beatles,
0: alguien estuvo dispuesto a pagar hasta $3,000.
1: Pero no es el único caso.
0: Por tan solo uno de los cabellos del emperador Napoleón Bonaparte,
1: un comprador belga desembolsó la nada insignificante cantidad de $2,400.
0: Pero la cifra récord en cuanto a cabellos se refiere se lo lleva
1: el conocido como el rey del rock, Elvis Presley,
0: por cuyo mechón de cabello alguien pagó la increíble cantidad de $75,000. El agente a cargo de la subasta, al hablar de esta típica pieza, comentó:
1: la colección de pelo fue guardada de cortes de cabello hechos a Elvis Presley por su barbero personal. Representa la más grande y mejor documentada colección de pelo de Elvis en el mundo.
0: Pero aparte de los objetos relacionados con personajes famosos o históricos, hay también algunos realmente inusuales.
1: Un meteorito lunar estrellado contra la Tierra fue adquirido por un coleccionista holandés, quien pagó más de $5,000 por él.
0: Otro de estos objetos fue una pieza de Lego bañada en oro, la cual viajó hasta el Reino Unido
1: después de que un comprador desembolsara $20,000 para adquirirlo.
0: Pero sin duda alguna, el premio al objeto más extraño jamás subastado habría que dárselo a Diana Dicer,
1: residente en la ciudad estadounidense de Hollywood, Florida,
0: quien sería agraciada con la nada desdeñable cantidad de $28,000 al subastar precisamente en eBay,
1: atención, un emparedado o sándwich de queso derretido mordido.
0: Según relata Diana, 10 años antes ella había preparado dicho alimento con pan de molde blanco y queso amarillo,
1: cocinándolo sin aceite ni mantequilla. Después de darle un mordisco,
0: cuenta,
1: noté que en una de las caras de mi emparedado había una imagen la cual me miraba fijamente. Mi primera reacción fue de temor, pero enseguida descubrí lo especial que era. Lo puse en una caja de plástico entre algodones y en todos estos años nunca ha mostrado signos de echarse a perder.
0: El caso es que, según Diana, la imagen grabada en su ya famosa rebanada de pan con queso es para ella ni más ni menos que
1: la imagen de la Virgen María.
0: En fin, queda claro que hay gente en nuestra amada tierra dispuesta a gastarse su dinero adquiriendo objetos sin ninguna utilidad real y cuyo valor está por entero supeditado a los gustos, creencias e inclinaciones del comprador o a las demandas del mercado de compra y venta.
1: Quien puede, está dispuesto y dispuesta a pagar lo que sea necesario por tener aquello que desea.
0: Sentados sobre un terreno agreste, un pequeño grupo de soldados echaba suertes. Una prenda de vestir de gran valor había caído en sus manos, y puesto que no tenía costuras para repartírsela, debía acabar en manos de uno de ellos.
1: La prenda en cuestión pertenecía a uno de los tres sujetos que estaban siendo justiciados en ese momento, conforme a la costumbre romana de aquella época.
0: Sin embargo, no era la improvisada subasta ni tampoco el valor material del objeto que tenían entre sus manos la razón de estar ahí.
1: Porque en ese lugar, ese día, quien había llevado esa prenda
0: colgaba de una de las tres cruces que habían sido levantadas padeciendo la muerte

0: De un criminal voluntariamente,
1: no por sus propios crímenes, sino por los pecados que nosotros cometimos.
0: Ese día un precio fue pagado por la vida de toda la humanidad.
1: El inocente Hijo de Dios se intercambió por cada uno de nosotros
0: para que hoy podamos recibir el perdón de Dios y la vida abundante que solo Él puede dar.
1: Creo hoy en Jesucristo.
0: Soy Carl, hasta siempre.
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2: Unos hombres piadosos sepultaron a Esteban e hicieron gran duelo por él. Saulo, por su parte, causaba estragos en la iglesia. Hechos 8, 2 y 3. El poder que transforma vidas. El evangelista Dwight Moody aceptó en una ocasión el reto de debatir con un ateo. Accedió, sin embargo, con una condición: que el ateo proporcionara 10 o más personas cuyas vidas hubieran sido transformadas por el ateísmo. Moody dijo: "Yo aportaré más de 100 personas sobre la plataforma que testificarán que creer en Cristo ha cambiado sus vidas". Incapaz de traer ni siquiera 10 ejemplos, el ateo retiró su ofrecimiento. El apóstol Pablo es un ejemplo del poder de Cristo que transforma vidas. Cuando le encontramos por primera vez en la Biblia, es un joven llamado Saulo que observa cómo apedrean a Esteban hasta la muerte. Los testigos pusieron la ropa de éste a los pies de Saulo, pero no se trataba de un mero espectador. Las Escrituras dicen que estaba dando su aprobación a la ejecución. Después de esto, Saulo mismo empezó a ir de casa en casa, respirando aún amenazas de muerte y metiendo a los cristianos a la cárcel. Él no sabía que antes de llegar a Damasco, el encuentro con el Señor lo cambiaría para siempre. Su vocación lo haría pasar de perseguidor a predicador. Su nombre cambió de Saulo a Pablo, y en su corazón dejó de arder el deseo de ver a los cristianos muertos para estar dispuesto a dar su vida para que otros pudieran escuchar el Evangelio. Pablo declaró: "No me avergüenzo del Evangelio, pues es poder de Dios para la salvación de todos los que creen". El Evangelio sigue siendo poderoso para cambiar vidas por toda la eternidad.
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0: Muy buenas, queridos amigos, con vosotros Antonio Bonilla, y comenzamos un nuevo programa de Ventana Evangélica, programa dedicado a la difusión de la cultura, la historia y la fe del pueblo evangélico. Esperamos que este nuevo programa sea de bendición para vuestras vidas. Comenzamos. Vamos a hablar un tema más que interesante. Vamos a hablar sobre la historia de la implantación de las iglesias evangélicas en Andalucía. Y bueno, pues para mí es un honor tener a Máximo Álvarez. Máximo Álvarez, que se ha desplazado aquí a nuestra ciudad de Jerez de la Frontera. Y bueno, comentar que él es pastor, él es director del Instituto Español de Evangelismo a Fondo, investigador, escritor, conferenciante. Y un hombre preocupado, porque así me consta, ¿no?, por la obra del Señor, sobre todo en nuestra Andalucía, ¿no? Vamos a darle la bienvenida a nuestro hermano Máximo. Máximo, bienvenido.
1: Bien, gracias. Muy, muy feliz de estar aquí otra vez en esta plataforma de difusión del Evangelio.
0: Amén, gloria a Dios. Gracias por desplazarte, como acabo de comentar, a nuestra ciudad de Jerez de la Frontera. Y bueno, nos trae para hablar un tema muy interesante, ¿no? La historia de la implantación de las iglesias evangélicas en nuestra Andalucía.
1: Sí. Sí. Así es. Bueno, es una historia realmente ya larga, porque tenemos cinco siglos de recorrido. Así que es larga realmente. Y esta historia comienza, ¿dónde? Pues en el monasterio de San Isidoro del Campo. Eso es un lugar que muchos andaluces conocen, y también hay muchos andaluces que no conocen todavía, pero es el centro neurálgico donde arranca el foco del protestantismo en España, junto con Valladolid. Pero es un lugar extraordinario, un lugar especial para el pueblo evangélico, para la fe evangélica. Es un lugar extraordinario. Tiene una connotación para nosotros muy significativa, porque es el comienzo. Y es el comienzo, tenemos que decir que es un comienzo que no fue nada fácil, nada fácil. Porque eran tiempos muy complicados, especialmente para traer a España cualquier otro tipo de fe que no fuera la establecida. Entonces, el protestantismo que nace en Alemania, a través de la literatura, llega a España. Y llega, claro, a la gente que podía leer. Y esa era la gente rica o no rica, pero intelectuales. Podían leer, podían comprar libros. Ese es otro asunto. No solamente leerlos, sino poder comprarlo. Y por ahí comienza.
0: ¿De qué siglo estamos hablando?
1: Estamos hablando del siglo XVI. Uh-huh. Así es que arranca en un tiempo difícil. Si alguien piensa, bueno, tenemos un proyecto y piensa que las cosas tienen que estar todas en orden y todo muy arreglado y todo muy controlado, pues mirando el caso nuestro, es todo lo contrario. Pero la verdad es, la diferencia la hace cuando Dios es el que está en el negocio. Y en este caso, Antonio, Dios estaba en el negocio. Y como estaba en el negocio, la falta que tenían, humanamente hablando, los que estaban ya implicándose, pues Dios la cubría con una infinidad de poder increíble.
0: Sí. Todo arranca, ¿no?, evidentemente, como tú bien nos estás comentando, ¿no?, aquí en Sevilla, ¿no?, pero anteriormente, ¿no?, hay unos comienzos. Según he podido escucharte, ¿no?, en esa dieta de Word, ¿no?
1: Sí, hay, claro, unos comienzos, hemos dicho, esto comienza en Alemania. Uh-huh. Ya en ese tiempo todavía España tiene el control de Alemania, Carlos V de Alemania, entonces el rey está muy preocupado, en cuanto la reforma empieza a desarrollarse, está muy preocupado de que esa situación que él no ve que se está controlando del todo, que no la estás siendo capaz de controlar el papado, no está siendo. Entonces él, nada menos que él mismo va y se encuentra allí cara a cara con Lutero. Entonces el asunto habla de que esto tenía el mayor nivel, porque es el rey el que nada menos que se persona allí. Eso tenía un carácter de máxima responsabilidad y complejidad. El rey va. ¿Por qué? Pues porque Barrunta o sus consejeros le están anunciando que probablemente eso terminará salpicando a España. Y así fue. Terminó llegando aquí.
0: Me llamó la atención porque te he podido escuchar en conferencias que has estado realizando, ¿no? Allí había, ¿no?, españoles, y decían una frase muy curiosa, ¿no? Me gustaría que tú la comentases.
1: Es verdad, es verdad. Eso llama la atención, ¿no?
0: Exacto.
1: Que justo en ese momento que se está examinando teológicamente, se está examinando a Lutero, pues claro, aquí al rey le estaban acompañando toda una serie de personas de la corte que eran españoles. ¿Y qué es lo que les brota a los españoles en el corazón para con Lutero? Pues no era, pues, encarcélalo, o yo qué sé, o suspéndelo de que él no pueda ser maestro de Biblia, profesor, o cosas así. No. Quemarlo, quémenlo, que lo quemen, que lo quemen. Y eso es significativo, porque está hablando de cuál era la intención y lo que había en el corazón de los españoles. Cuando alguien se le ponía en contra, no resistía que pudiera tener un planteamiento diferente. O vives y eres de los míos, o te eliminamos. Esa era la tesis. O eres de los nuestros, o te eliminamos. Y eso habla de cómo es el carácter de los españoles, que luego se va reflejando en otros muchos libros que han sido escritos acerca del ser de los españoles y el carácter de los españoles. Y ese carácter permanece, aún en nuestros días permanece. La gente no soporta, y sobre todo en el mundo de la política, no soporta que tú seas diferente. O tienes que hablar igual, o la sentencia es eliminarte.
0: Lo cierto que, bueno, desde la dieta de Bohr, como tú nos estás comentando, hay una presión, digamos, ¿no?, contra el protestantismo, ¿no?
1: Sí, contra lo que en este momento todavía no es protestantismo en España, pero sí es protestantismo en Alemania. O sea, ya en Alemania ya sí estaba calando, diríamos, esto ya estaba perfumando todo el país, lo estaba perfumando cada vez más. Pero en España todavía no había llegado, todavía no había llegado, pero sí está, se está moviendo lo que será el carácter contra la reforma protestante, que la va a perseguir desde dos flancos. Uno es desde el Vaticano y el otro va a ser desde la corona española.
0: Sí.
1: Especialmente. Entonces, ellos le parte de la corona.
0: ¿Quién lucha contra eso?
1: Exactamente. Por eso el himno de Lutero, sí. Castillo fuerte es nuestro Dios. Y es que cuando uno lee la letra de esto, dice que hay una presión cual no hay en la tierra.
0: Claro.
1: Y es verdad. Es que no había ningún Estado, ningún imperio, ninguna nación, no había ninguna que tuviera el poderío que tenía la Iglesia Católica ya en ese momento. No lo había. Y segundo, tampoco había otro imperio que igualara al español en ese tiempo.
0: Sí, sí.
1: Donde se decía que en España no se ponía el sol. Era el imperio más poderoso que había.
0: Muy, muy escuetamente, Máximo, para aquellas personas que nos pueden estar viendo y no sepan qué es lo que la reforma, qué estaba reivindicando o qué solicitaba.
1: Solicitaba un cambio, un cambio de planteamiento en cómo mirar el cristianismo. Querían que el cristianismo volviera su vista a la Biblia, volviera sus ojos a la Biblia, y que la fe y la práctica de la fe fuera en base de la Biblia, no en base de la tradición. Esto era fundamental, que la Biblia tomara el lugar
0: que le corresponde.
1: Que le corresponde porque es la palabra de Dios. La tradición no es palabra de Dios, es tradición. Incluso la de los concilios no es Biblia. Entonces, esto era lo que perseguía, que la Escritura tomara el lugar
0: que le corresponde.
1: Que le corresponde de preeminencia en el cristianismo, para que la gente viviera su fe conforme a lo que enseña la Biblia. Y eso estaba muy desvirtuado.
0: Sí.
1: Por eso él coge y digamos, le declara, podríamos decir, la guerra pues a todas las indulgencias. Había que pagar por todo, vamos. Entonces, ¿y a quién había que pagarle? Al Vaticano. Se tiene que pagar por las misas, se tiene que pagar por todo.
0: ¿Qué hombre es importante? ¿Qué hombres podemos resaltar de aquella época?
1: Pues tenemos, claro, a Lutero, principalmente Lutero, pero luego la reforma va llegando también a Holanda. Y tenemos a Zwinglio, tenemos a Melanchthon, tenemos luego a Calvino también.
0: ¿Y centrándonos en Andalucía?
1: Y centrándonos en Andalucía, cuando llega el Evangelio, cuando llega la literatura, el monasterio San Isidoro del Campo en los monjes Jerónimo, pues la persona donde impacta fuertemente el viento de la Reforma es en Casiodoro de Reina, pero también en Antonio del Corro. Y en Cipriano. En ellos es que impacta. Y el personaje que empieza a destacar más que los demás es Casiodoro. Porque Casiodoro ya había iniciado, estando en el monasterio, él ya había iniciado la traducción de la Biblia. No es que la inicia después de que sale. Él inicia el trabajo ya estando dentro. Porque él está dentro de una corriente, que es la corriente jerónima, que eran muy especializados en el estudio de las Sagradas Escrituras. Él viene de una escuela de estudio del Antiguo Testamento, donde se estudiaba el griego, se estudiaba el hebreo, y ya Casiodoro estaba ducho en estas.
0: ¿Y el trabajo específico de Casiodoro en qué se va a centrar?
1: Se va a centrar en la traducción del Antiguo y el Nuevo Testamento. Luego escribe algunas cartas más, escribe comentarios, hace tal, pero fundamentalmente su obra está en la traducción de la Biblia entera.
0: Traducción que se llama actualmente la
1: Reina Valera, y que ha ido teniendo diferentes actualizaciones. Exacto. Después de la primera que él tradujo y que fue editada en Basilea, pues después entonces su compañero Cipriano lo que hace eso es una revisión del texto, porque algunos textos encuentran que estarían mejor traducidos del griego, de esta otro detallito, y entonces hay una revisión que la hace Cipriano. Bien, y una vez hecha la de Cipriano, ya lo que ha habido han sido actualizaciones una detrás de otra.
0: Pedro de Reina, exactamente.
1: Sí, y luego él hace una revisión de esa versión.
0: Ah, y de ahí tenemos lo que es actualmente.
1: La Reina Valera. Exacto. Claro, se tiene que nombrar los dos, porque los dos han participado en esto ya.
0: Exactamente. ¿Qué me puede decir también de aquella época de Julianillo Hernández?
1: Bueno, es un empresario. Fíjate, un empresario de aquel tiempo no tenía tráiler. Lo que tenía una reata de burros, varias mulas y burros, con los cuales hacía transportes de mercancía desde algunas partes de Europa, Suiza, Bélgica, Amberes, desde varios sitios, Francia. Entonces, y él traía géneros, traía productos diversos que los ricos compraban, especialmente en Sevilla. ya fueran telas especiales, pero ya fueran a lo mejor pues cosas tan, no sé, a mí me sorprende esto, pero como los arenques. Me sorprende por el hecho de que pienso ahora mismo que sí. En Cádiz, desde la época romana, son especialistas en secar el pescado y en los arenques. No. No sé por qué se tenían que traer arenques de otros países, pero debería ser por la especialidad o los gustos, lo que fuera. Pero ahí es donde él aprovecha que es un empresario. Sí. Él no es un monje. Julianín no es un monje. Es un empresario que nada menos que viene de esta manera, desde esos países tan lejos, tiene salvoconductos para atravesar fronteras como empresario, no tiene las puertas abiertas, y él trae productos, pero a este hombre le alcanza también, tiene pasión, tiene deseos de conocer a Dios, y lo llega a conocer, de tal manera que entonces contacta con protestantes en esos países de Europa, y ellos son los que les dicen, hermano, amigo, tú podrías llevar textos bíblicos y comentarios, como el comentario de Romanos, de varios autores, entre ellos, claro, Lutero, ¿puedes llevarlo a España? Y entonces él se presta a decir, sí, yo los llevo. Uh-huh. ¿Y dónde los llevo yo esto? Entonces le indican, tú tienes que ir a este monasterio. Uh-huh. Entonces él va. Claro, en el monasterio, ¿de qué iban a servir las telas? Claro. Eran telas mayormente para mujeres. Entonces no venía al caso. ¿Qué podía traer Casiodoro, Julianillo, al monasterio?
0: Claro.
1: Bueno, podía colarlo de las arenques. A los monjes les gusta el pescado. Pero ahí fue donde él, en los barriles, traía otro material. Uh-huh. Y entonces él dejó por encargo a ciertos monjes esa literatura.
0: He escuchado también hablar de un personaje también importante de aquella época, ¿no? Juan González.
1: Sí. Bueno, son de estos que estaban allí como monjes.
0: Pero murió, ¿no? A que murió de una manera también un poco trágica.
1: Sí, también. Sí, salvo un ramillete no muy amplio. El resto fueron apresados, murieron algunos en la hoguera directamente, otros murieron en el castillo de San Jorge, en el castillo de la Inquisición, muertos allí porque está a la orilla del río, porque el frío los consumió, quizás algunos pues bronquitis, claro. Y allí no había medicamentos ni nada, y murieron de frío y de abandono. Uh-huh. Algunos murieron dentro del castillo.
0: Sí, sí.
1: ¿Eh? Y otros murieron en el Prado de San Sebastián, atados a un palo y quemados en una hoguera. Donde también ahí los sevillanos, tenemos que decirlo porque es lamentable, pero esa es la cosa, los sevillanos iban con el botijo, el bocadillo y muy alegre a ver la quema.
0: Ya.
1: A ver la quema que de vez en cuando uh-huh. sucedía en el palacio, en el Prado de San Sebastián.
0: Sí.
1: O en otro sitio menos conocido, que es donde se celebra la Feria de Sevilla. No se habla mucho, pero ahí también hubo lo que es en Tablada, lo que hoy es el viejo aeropuerto militar de Sevilla, sí. El aeropuerto de Tablada. Ahí también hubo un quemadero. Ajá. Y en ese quemadero también murieron creyentes, judíos también y tal.
0: Vemos que, bueno, ahí tenemos la historia de muchos hombres que evidentemente han
1: dieron su vida.
0: Dieron su vida, ¿no? Me gustaría un poco que me hablase de tenemos también una época, ¿no? La época de 1936. También una época muy delicada, ¿no? Para el Evangelio.
1: Anteriormente hubo una época muy bonita. Con la Primera y Segunda República hubo dos épocas muy buenas para el protestantismo. Tenemos que decirlo, uh-huh. lo que en la historia está recogido.
0: Sí, sí, sí.
1: A nosotros nos ha ido mejor con políticas liberales que con políticas más, diríamos, de institucionales, más ligadas a Iglesia-Estado. Esas políticas no nos han beneficiado tanto. Pero ¿qué pasa con el, para cuando llega el 36, la guerra? Los evangélicos tienen muchos colegios abiertos en toda España. De hecho, hasta Unamuno, don Miguel de Unamuno, cita esta situación de que en Bilbao, y él conocía, y muchos políticos de la Segunda
0: República,
1: pues muchos políticos socialistas mandaban a sus hijos, y aún anarquistas, mandaban a sus hijos a los colegios evangélicos. Y había muchas escuelas, pero también había una gran variedad de, diríamos, como centros de salud. Hoy en día no tiene nada que comparar, ¿no? Pero eran como pequeñas clínicas donde el Estado no podía atender a la salud de la manera tan necesaria que era. La gente no tenía dinero porque no había seguridad social. Entonces, las iglesias evangélicas abrieron dispensarios de salud y de esa manera atendían a muchísima gente, o por poco dinero o por nada de dinero. Ahora, cuando llega el 36, tenemos un problema, y es que hasta los maestros que ya estaban actuando oficialmente y con carrera, no eran maestros de pacotilla, eran maestro. Yo he vivido y he trabajado con uno de ellos todavía, don Joaquín Casado, de Puerto Llano. Él fue cesado durante la guerra. Él era maestro oficial de un colegio, pero todos los maestros evangélicos, con la guerra y el final de la guerra, son anulados. Todos los colegios se cierran, todas las capillas son cerradas, muchas de ellas son dadas a Cruz Roja, muchas de ellas son dadas a Falange, y se convierten en almacenes de materiales o para meter paja o cosas así. Y entonces, ahora, en ese tiempo nos ayuda mucho que las embajadas de Estados Unidos, las embajadas de Inglaterra, la embajada de Alemania, de Francia, aún de Holanda, de Noruega, todas empiezan a trabajar cuando termina la feria. Qué lástima la feria. Cuando termina la guerra, empiezan a influenciar en Franco y dicen, no, usted tiene que devolver ese patrimonio a las iglesias evangélicas. Y empiezan a devolvernos algunos colegios, empiezan a devolvernos las capillas. Y yo he sido pastor de una de esas capillas que devolvió en Chiclana de Segura. Y la otra en Aldea Hermosa de Montizón. Hay dos capillas que todavía de la guerra. Y yo he sido pastor de ellas.
0: Tiempo difícil, pero la iglesia seguía caminando, evidentemente, aún con la represión, aún con muchos pastores evidentemente fusilados. Aquí en nuestro Jerez de la Frontera tenemos una mujer, Carmen Hombre Ponzoa, que ya era maestra. Voy al dato que tú estás comentando, que ella fue fusilada. Ella, junto con su marido, estando en estado de gestación de 9 meses, 8, 9 meses. Y actualmente, estamos hablando de historia. Hay una calle dedicada a ella aquí en nuestra ciudad de Jerez de la Frontera. Máximo, hablemos de implantación de iglesias autóctonas. Yo creo que es importante, ¿no? También este dato.
1: Sí, muchísimo. Bueno, a la conferencia que yo di en su día sobre este tema y al libro que escribí para ello, yo le puse el título Los que no retroceden. Y es que, mirando la historia y toda la investigación que hice, yo terminé convencido de que el texto bíblico de Hebreos 9:28 era clavado. Pues yo dije, vamos a ver, el protestantismo entra en el siglo XVI, con muchas penas y pocas glorias y muchas dificultades. Empezamos, pero vamos poquito a poco, aunque fuera un hilito, nunca faltó un hilito del protestantismo. Un hilito, vamos para arriba, y para arriba, y para arriba, y para arriba. Y yo dije, nosotros no somos de los que retroceden, sino vamos para arriba. Hay otros que empiezan y retroceden. Pero nosotros no. Yo dije, este es el título de mi libro, este es el título de mi conferencia. Vale, cuando, cuando comienza ese tiempo de la iglesia ya en Sevilla, estamos hablando de un par de lugares, de un par de oratorios, que se llamaba oratorio. Uh-huh. Empiezan y hay pues unas 200 personas o por así, escondidas, llevando la fe. De ahí empieza a crecer y a crecer. Cuando llega el año, por ejemplo, cuando llega el siglo XVIII, estamos empezando a ver un despertar potente, que la misma Iglesia Católica empieza a sorprenderse y a tomar incluso hasta cierto miedo. Cuando llegamos al siglo XIX, ya la cosa tiene ya un color de... Uh-huh. Y precisamente lo que es el ambiente político liberal nos empieza a ayudar, nos es favorable. Y de tal manera que tenemos en Sevilla, para ese tiempo, una iglesia con 2.000 personas. O sea, ni siquiera hoy en día, en Sevilla, hoy en día, hay congregaciones de 2.000 personas. Pero ya la habla. ¿Y qué tenemos en Osuna? En Osuna, a 90 kilómetros de Sevilla, tenemos que se levanta un oratorio con una mujer que empieza vendiendo quincalla. Iba vendiendo pendientes, sortijas y cositas, y empieza a dar testimonio en Osuna. Empieza la obra en Osuna y termina con más de 100 personas en un oratorio. Empieza así. Ahí camina Antequera, ahí camina hacia Málaga, pero viene otra situación que son las minas. Y tenemos que vienen y nos vienen a ayudar las empresas mineras. Vienen a Linares y nos ayudan. Vienen a Huelva y nos ayudan. Y se empieza a expandir este asunto. Entonces tenemos al personaje Matamoro, uh-huh, que yo lo cito también ahí.
0: Sí, señor.
1: Matamoro es un autóctono. Es un hombre autóctono. Pero él empieza a diseminar el Evangelio. Lo encarcelan en Granada, pero él empieza a hacer grupos de estudio bíblico en la cárcel, célula. Hoy pensamos que las células las hemos creado nosotros,
0: sí,
1: y que esto es algo nuevo en la iglesia. No, señor. Uh-huh. Matamoros ya empezó células en la cárcel. Y ahí empieza. Ahora, empieza a desarrollarse fuertemente la obra a partir de que se produce lo que es la Ley de Libertad Religiosa, 1968. En 1968 el gobierno de Franco es totalmente apretado por las embajadas de otros países. Usted tiene que dar libertad aquí de conciencia y libertad de fe y de creencias. Entonces empieza a desarrollarse eso. Empiezan a venir cada vez más misioneros que nos ayudan, pero la iglesia, después de la guerra civil, la iglesia que queda, porque se fueron todos los extranjeros, todos los misioneros regresaron. Pero después de la guerra, después de que pasa los años de la hambre, la iglesia es completamente autóctona. Todos los pastores que hay son autóctonos. Y empieza lo que es a conocerse cada vez más el hombre del libro. Los creyentes, sí, van a la iglesia todos los domingos con su Biblia debajo del brazo. Y a los protestantes se les conoce por el hombre del libro. Bien. Ahora, cuando llega el principio del año 70, hay un despertar en toda España. Totalmente. Ahí empieza desde Madrid, Cataluña, Galicia, empieza a desarrollarse cada vez más iglesias autóctonas. Ahí tenemos, por ejemplo, que esta semana han felicitado y han reconocido a José Monell, un pastor catalán, trabajando muchos años en la obra, muchos años, pero ahí hemos tenido a Juan Gili, ahí hemos tenido a Manuel Espejo, ahí hemos tenido a muchos, muchos, Antonio Gómez, hemos tenido a hombres y mujeres.
0: Daniel Del Vecchio, ¿no?
1: Creo y que... Daniel Del Vecchio también. Entonces, empieza un desarrollo imparable de la obra. Y todo es mayormente dirigido, casi hay muy pocos que son extranjeros los que están dirigiendo. Daniel Del Vecchio, Juan Blay,
0: sí,
1: y poquitos más están dirigiendo algunas cosas. pero mayormente están dirigiendo obras de evangelización. Pastores, pastores siguen siendo españoles.
0: En creer que me tocó vivir, evidentemente, esa época, puedo dar testimonio de ello, ¿no? Que teníamos a nuestro hermano Manuel Espejo.
1: Sí.
0: Y hubo, la verdad es que hubo un gran crecimiento del evangelismo, ¿no?
1: Sí.
0: Pero estuvo, yo que lo viví, esa expansión del evangelio aquí en Jerez estuvo compaginado con una obra social importante, también llevada por el pastor Andrés Sánchez, que era el hermano, el iniciador, evidentemente, del centro de rehabilitación de brotes de vida, ¿no?
1: Sí.
0: Él era el que estaba en la calle, traía muchas personas desfavorecidas para el tema de la, en aquella época estaban con el tema de la droga, y venían a la iglesia, y era la oportunidad, cuando venían a la iglesia, venían los familiares, y bueno, y era algo conjunto, ¿no?, de una obra social con la predicación del Evangelio, Andrés Sánchez y Manuel Espejo, ¿no?, para la gloria de Dios, ¿no? Hablemos de... me gustaría hablar un poco, Máximo, sobre los factores negativos, ¿no?, los factores negativos de la implantación de la iglesia. ¿Qué factores negativos hubo o hay, evidentemente?
1: Hay,
0: ¿no?
1: Hubo y hay.
0: Exacto.
1: El factor uno, voy a empezar por mencionar algunos. Persiste en la conciencia, en la mente del español evangélico protestante, un sentido de gueto muy acusado. Somos un pequeño grupo. Claro, evidentemente éramos una minoría.
0: Claro.
1: Pero también persiste un miedo, porque la iglesia oficial y el gobierno de turno, que vivía junto ideológicamente a ella, era muy represivo. Muy represivo. Entonces, como había tanta represión, eso era un asunto negativo. Y el evangelio se comunicaba muy de tú a tú, nada más. No se hacían campañas en la calle. No se hacían grandes gestos así, esto. Era de amistad y de familias y tal. Entonces, el miedo que nos había dejado en la conciencia la Inquisición permanecía. Segundo, la represión que había, porque tú eras evangélico en los años 70 todavía y tú no podías ser cartero. No podías ser cartero. No podías optar a ser funcionario del Estado. Tú no podías ser militar. No te permitían casi que estudiaras la carrera de medicina. Si eras evangélico, no tenías. No podías ser maestro de escuela. Entonces, claro, había una... Eso era lo negativo. Eso era muy negativo. Ahora, lo positivo que yo he ido viendo es que los evangélicos hemos aprendido a navegar contracorriente. Hemos aprendido a navegar con pocos recursos. Recursos elaborados por nosotros mismos. Porque salvo que el misionero que venía tenía su sostenimiento pagado, el resto de las cosas lo pagábamos entre los españoles, los evangélicos españoles. Entonces nosotros hemos aprendido a afrontar dificultades y a estar presente, aunque no teníamos recursos. ¿Y cuántos he visto yo que, no sabiendo nada de radio, han iniciado un programa de radio? Eso es que somos gente muy hecha para adelante. No tanto porque tenemos recursos, sino porque queremos comunicar el evangelio. Y como queremos comunicar el evangelio, con cuatro cosas empezamos y vamos para adelante y oramos y pedimos a Dios que nos bendiga y que nos ayude. Y luego hemos ido perfeccionando, como por ejemplo, pues a lo que tenemos aquí, Ventana Evangélica, que ya tiene un nivel de calidad, de excelencia, de hacer su trabajo, pues muy bonito, muy bueno, muy adecuado. Y así tenemos ya muchas radios en España evangélicas que tienen un nivel, tanto en la técnica como en los locutores y en la gente que hace el programa, un nivel muy aceptable.
0: Nada, gloria a Dios. Factores positivos, la predicación de la palabra, ¿hubo qué entes importantes ha habido también estos años para la predicación, para la expansión del evangelio?
1: Bueno, ha sido la radio. Con Juan Gili iniciamos una etapa de trabajar en la radio. Juan Gili era extraordinario en esto, era un evangelista y un extraordinario en esto. Uh-huh. Y él también inició mucho y estimuló mucho el trabajo en la radio. Uh-huh. Luego empezó la televisión, programa de televisión. Sí. Comentar que ya tenemos como 20 años o 25 años de programas de televisión.
0: Sí, sí.
1: Esto ha calado fuerte. Pero una de las cosas que ha calado muy fuerte ha sido el trabajo de la sociedad bíblica con el tema de las Biblias y el trabajo de los Gedeones.
0: Sí, señor.
1: Quiero honrar también el ministerio de los Gedeones porque ellos han sembrado miles y miles y miles de Biblias, de Nuevos Testamentos en todo lugar. Ajá. Ha habido un desarrollo que también nos ha llamado mucho positivamente, ha sido los seminarios.
0: Sí, señor.
1: Se han ido levantando cada vez más seminarios en Barcelona, en Galicia, en Madrid, en Córdoba, uh-huh. en Sevilla, en varios sitios. Y los seminarios han preparado mucha gente. Yo soy un egresado de seminario de Castelldefels, uh-huh. de Barcelona, y mi mujer también. Entonces, de allí recibimos de Juan Gili, de varios otros profesores como José Grau, bien,
0: sí, sí.
1: Daniel González, que llevaba cursos bíblicos por correspondencia. Ese curso bíblico por correspondencia caminó por toda España. Uh-huh. Porque en las campañas que hacíamos, que yo era uno de ellos, con decisión, con Juan Blay, que sí. Era fue el que... diríamos, mi mentor de entrada en el uh-huh. ministerio fue Juan Blay. Nosotros repartíamos la tarjeta de cursos bíblicos y eran miles, miles, miles de personas que solicitaban el curso bíblico y hacían esto. Y quiero también decir que hay otro grupo especial que ha hecho mucho, OM,
0: Operación
1: Movilización. Operación Movilización ha hecho muchísimo por evangelizar España. Uh-huh. Han recorrido casi todos los pueblos de España, uh-huh. repartiendo literatura, vendiendo algunos libros y vendiendo algunas Biblias, todas estas. ¿Y qué vamos a decir? De las campañas de Juan Blay uh-huh. y las campañas de la Liga de Testamento de Bolsillo con Esther Rodríguez. Sí. Tenemos todavía, ya Juan se fue con el Señor, pero Esther todavía está.
0: Sí, sí, sí.
1: Gracias a Dios. Entonces se ha evangelizado mucho y se sigue evangelizando mucho por radio, televisión y todos estos todo medios eso, que ¿no? yo he mencionado.
0: Uh-huh. Sociedad bíblica, ¿no? También importantísimo.
1: Sí, lo he mencionado.
0: Muy
1: mencionado
0: bien. Sociedad bíblica. Yo creo que ya una de las cosas bastante importantes, ¿no? También, y nos quedan 7 minutos... esos acuerdos, ¿no? Con el Estado, ¿no? Yo creo
1: sí.
0: que han sido importantísimos, ¿no?
1: Sí, fueron importantísimos esos acuerdos, pero vale, se creó un marco de trabajo,
0: exacto.
1: Un marco para relacionar la FEREDE, que es la representación mayoritariamente de las iglesias evangélicas en España, representación nuestra delante del Estado, pero el Estado todavía está muy prisionero. Del entorno y del poder
0: exacto.
1: de la Iglesia Católica Romana. Es todavía prisionero el Estado, no se ha liberado. Entonces, ¿qué ocurre? Que no hemos sido capaces todavía de desarrollar bien esos acuerdos. Bueno, pero se está trabajando y damos gracias a Dios por la FEREDE
0: sí.
1: y por todo lo que José Cardona,
0: sí.
1: el pionero en esto, y luego nuestro hermano Mariano Blázquez.
0: Sí, señor.
1: Bueno. Con Mariano ha sido tremendo el desarrollo que ha habido. Tenemos que dar muchas gracias a Dios por el trabajo del de hermano Mariano, con su equipo, ¿de acuerdo? No solo, pero ha sido muy bueno. Y luego viene en Andalucía los acuerdos del CEA, el Consejo Evangélico Andalucía, que un servidor era en ese momento secretario ejecutivo del CEA y yo firmé con Gaspar Zarrías, yo firmé ese acuerdo.
0: ¿Tiene alguna foto de esa?
1: Sí, tengo fotos
0: pues
1: de esa. Sí,
0: ese me la puede pasar, sería genial.
1: Sí, tengo fotos. Entonces, y el que era presidente, Miguel Ángel Prado. Uh-huh. Nosotros dos firmamos y firmó don Gaspar Zarrías. Uh-huh. Ese acuerdo es importante, porque nos ha ayudado también en Andalucía a desarrollar muchas cosas y se está trabajando mucho, y demos también gracias a Dios por Luciano Gómez. Sí. Porque él como presidente y Benito Martínez Bolívar, están haciendo, y junto con los consejeros que tienen, un trabajo
0: actualmente,
1: excelente.
0: Actualmente.
1: Excelente.
0: Sí. Y bueno, este año creo que, si el señor quiere, vamos a tener
1: el sexto congreso.
0: El sexto congreso, y el presidente de la Junta de Andalucía,

0: se pueda visualizar un poco todos los municipios que hay en Andalucía que no tienen todavía ninguna iglesia evangélica. Y ese es el reto más grande que tenemos. Antonio, tenemos una situación de casi 500 municipios en Andalucía que no tienen ni una sola iglesia, no hay presencia evangélica en esos municipios. Entonces, la iglesia tiene la red. Hay más de 600 iglesias en Andalucía, ¿sabes? Pero tenemos entre todos el reto de plantar iglesias en esos 500 lugares que hay sin iglesia. Y no digo que todas las iglesias están en el potencial humano y económico para abrir una iglesia. Pero sí hay muchas iglesias de 100, 200 y 300 personas que ya podrían iniciar el preparar primeramente plantadores, evangelistas y ayudantes e iniciar obras en esos lugares. Ahora, no lo vamos a hacer solo. Por eso estamos pidiendo a las iglesias en el extranjero que nos ayuden, porque la tarea es mucha. Pero no, lo que no podemos hacer es quedarnos los españoles evangélicos andaluces con los brazos cruzados y que vengan extranjeros a ayudarnos. No. Nosotros somos los que iniciamos y que ellos vengan a echarnos una mano. Ellos vengan a echarnos una mano.
1: Es uno de nuestros grandes enemigos.
0: Ese es nuestro reto. ¿Y tú dices enemigo?
1: Sí, no.
0: ¿En el sentido?
1: No. Te iba a comentar otra cosa que te iba a decir. Yo sé que hay mucha disposición para ayudarnos, pero lo que te iba a comentar, que es nuestro enemigo o lo que nos está matando, porque te he escuchado en alguna conferencia.
0: Nos está matando el éxito, pero el éxito local. Es decir, no podemos caer, y yo digo aquí a los líderes, les digo, no podemos caer en dorar, se suele decir, vamos a dorar la píldora. No se puede caer en dorar las capillas que tenemos. Ahora tenemos mejor aire acondicionado, ahora tenemos mejor, ya no hay banco, unas sillas, casi vamos de cara a las butacas, casi de terciopelo. Ya el suelo de terrazo, de lo que sea, ya no nos gusta tanto, vamos a ver si metemos moqueta. Ya no, o sea, no podemos caer en morirnos de ese éxito. Tenemos que, si acaso, morir del éxito de ir a abrir obra. Y si nos matan, que nos maten. Y si nos cierran el paso, que nos lo cierren. Pero ahí es donde sí tenemos que gastar la pólvora, ahí es donde tenemos que gastar el dinero, donde tenemos que invertir recursos y oración, y no tanto en poner nuestras capillas maravillosas.
1: La frase que te iba a comentar es una frase tuya que yo te la he escuchado, que no voy a eso precisamente que estás comentando, ¿no? Que nos está anulando o matando el bienestar.
0: Mucho bienestar. Y eso nos está matando porque estamos cayendo en un evangelicalismo. ¿Qué significa? Bueno, pues si hemos visto que nuestra, podríamos decir, iglesia hermana católica está perdiendo gente cada vez más porque son nominales, no son verdaderos creyentes, no están siguiendo nada, una vez al año van a una misa, una vez al año van a una procesión. Nosotros estamos cayendo en dejar el estudio bíblico, dejar la oración y ir al culto el domingo, punto. Entonces, eso nos está matando. Estamos cayendo en un nominalismo, que eso nos estrangula. Va contra el protestantismo, contra la filosofía o la mente del protestante y del protestantismo va en contra. Porque la mente del protestantismo es testificar y venga, y vamos. Y no paramos. Y eso sí nos para. Estamos contentos, tranquilos. ¿He escuchado el culto el domingo? Pues ya me voy a casa, tranquilo. No, eso nos mata. De eso morimos.
1: Pues nada, gloria a Dios. Llevamos 45 minutos máximo, creo que ha sido un tiempo bastante prudente. Hemos hablado un poco de la historia, de la implantación de las iglesias, esa historia. Hemos hablado un poco del recorrido aquí en Andalucía y lo que nos tenemos, lo que nos queda por delante, que es mucho, ¿no? ¿Qué últimas palabras te gustaría comentarnos?
0: Pues

0: Me gustaría comentar que la Iglesia del Señor debe estar dispuesta a sobreponerse a algunas teologías.
1: Muy bien.
0: Y eso es una referencia a que Dios tiene una Iglesia que el 50% o más son mujeres. Y no estamos dando facilidad a que la Iglesia, la parte femenina de la Iglesia, actúe más. Son miembros igual que nosotros. Dios no ha creado una Iglesia de hombres, es una Iglesia de hombres y mujeres. Entonces, el ministerio de la mujer, la Iglesia, tiene que darle más libertad que la que le está dando. La mujer tiene que tener en la evangelización, incluso en la apertura de nuevas iglesias,
1: sí, señor,
0: más lugar que el que tiene. Yo diría que esto es, diríamos, un reto que también hay que alcanzar.
1: Pues sabemos lo que tú comentabas antes, hay muchas hermanas que están preparadas
0: sí,
1: teológicamente,
0: sí,
1: y están bien formadas
0: y
1: también.
0: Y tienen un corazón muy grande para Dios.
1: Y son algunas iglesias que la tienen anulada.
0: Pues no hacen bien.
1: No hacen
0: Yo
1: bien,
0: diría claro. que no es bueno hacer eso.
1: Ellas son miembros del reino de Dios, son miembros
0: sí,
1: del reino
0: sí.
1: de los cielos, y por lo tanto Dios también le ha dado dones, le ha dado
0: sí,
1: capacidades
0: sí.
1: y la tienen que poner para el servicio.
0: Amén, que así sea.
2: 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Sin más, un abrazo para todos y nos vemos próximamente.

0: Hola, estamos comenzando un ciclo de la lectura de los Proverbios. 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Hola, ¿cómo estás? Estamos en Radio Vida. En esta ocasión queremos llevar a ti el libro de los Proverbios. Comenzaremos leyendo el capítulo 1 y que habla del motivo de los proverbios. Los proverbios de Salomón, hijo de David, rey de Israel, para entender sabiduría y doctrina, para conocer razones prudentes, para recibir el consejo de prudencia, justicia, juicio y equidad, para dar sagacidad a los simples y a los jóvenes inteligencia y cordura. Oirá el sabio y aumentará el saber, y el entendido adquirirá consejo, para entender proverbio y declaración, palabras de sabios y sus dichos profundos. El principio de la sabiduría es el temor de Jehová. Los insensatos desprecian la sabiduría y la enseñanza. Oye, hijo mío, la instrucción de tu padre, y no desprecies la dirección de tu madre, porque adorno de gracia serán a tu cabeza y collares a tu cuello. Hijo mío, si los pecadores te quisieren engañar, no consientas. Si dijeren, ven con nosotros, pongamos acechanzas para derramar sangre, acechemos sin motivo al inocente, los tragaremos vivos como el Seol y enteros como los que caen en un abismo. Hallaremos riquezas de toda clase, llenaremos nuestras casas de despojos. Echa tu suerte entre nosotros, tengamos todos una bolsa. Hijo mío, no andes en camino con ellos. Aparta tu pie de sus veredas, porque sus pies corren hacia el mal y van presurosos a derramar sangre. Porque en vano se tenderá la red ante los ojos de toda ave, pero ellos a su propia sangre ponen acechanzas y a sus almas tienden lazo. Tales son las sendas de todo el que es dado a la codicia, la cual quita la vida de sus poseedores. La sabiduría clama en las calles, alza su voz en las plazas, clama en los principales lugares de reunión. En las entradas de las puertas de la ciudad dice sus razones. ¿Hasta cuándo, oh simples, amaréis la simpleza y los burladores desearán el burlar y los insensatos aborrecerán la ciencia? Volveos a mi reprensión. He aquí, yo derramaré mi espíritu sobre vosotros y os haré saber mis palabras. Por cuanto llamé y no quisisteis oír, extendí mi mano y no hubo quien atendiese, sino que desechasteis todo consejo mío y mi reprensión no quisisteis. También yo me reiré en vuestra calamidad y me burlaré cuando os viniere lo que teméis. Cuando viniere como una destrucción lo que teméis, y vuestra calamidad llegare como un torbellino, cuando sobre vosotros viniere tribulación y angustia, entonces me llamarán, y yo no responderé. Me buscarán de mañana, y no me hallarán, por cuanto aborrecieron la sabiduría, y no escogieron el temor de Jehová, ni quisieron mi consejo, y menospreciaron toda reprensión mía. Comerán del fruto de su camino y serán hastiados de sus propios consejos, porque el desvío de los ignorantes los matará y la prosperidad de los necios los echará a perder. Mas el que me oyere habitará confiadamente y vivirá tranquilo, sin temor del mal. Amén.
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0: chicos, les saluda Teleniños. Hoy tenemos una emocionante historia para contarles. Pónganse cómodos, presten atención y disfrútenlo. La mujer estaba amasando pan cuando, mirando por la ventana, vio acercándose a los perseguidores de los cristianos. Eso sucede hasta hoy en muchos lugares del mundo. Ella sabía que iban a revisar todo y llevarse las Biblias, seminarios, para quemarlos.
1: ¡Abran!
2: ¡Abra inmediatamente!
1: ¡Rápido!
0: ¿Qué podía hacer? Rápidamente tomó la Biblia y envolvió su libro más querido en la masa de pan y lo metió en el horno. Después, abrió temblando la puerta y miró cómo los hombres revolvieron todos los roperos y cajones. ¡Un caos! Pero no encontraron nada y se fueron renegando. En su furia, cerraron la puerta con un golpe fuerte. Cuando todo se había tranquilizado, la mujer sacó el pan horneado de adentro del horno y encontró su Biblia intacta dentro del pan. En su país estaba prohibido tener una Biblia. Pero ella obedeció más a Dios que a los hombres y la leyó en secreto. Y leyendo los mensajes de Dios, encontró todos los días nueva fuerza y ánimo. ¿Tienes una Biblia en casa? No la dejes juntando polvo en un estante. Léela y alégrate de lo que Dios te dice a través de ella. Prueba y se convertirá también para ti en tu libro más querido.

0: Gracias, Padre. Te adoro.
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2: Eran dos torres de 110 pisos de alto. No obstante, las torres gemelas cayeron en medio de una nube de polvo. Si me hubieran dicho hace unos años que esto iba a suceder, habría dicho imposible. Cuando sucedió la tragedia del 11 de septiembre, lo único que yo quería hacer era esconderme. Necesitaba encontrar un refugio seguro en donde pudiera procesar todo lo ocurrido. Los Salmos nos hablan de un refugio donde encontramos absoluta seguridad, porque Él me esconderá en su tabernáculo en el día del mal. En Deuteronomio dice, el eterno Dios es tu refugio. Y en el libro de Ruth nos habla del Dios bajo cuyas alas has venido a refugiarte. Ninguna torre construida por los seres humanos es lo suficientemente fuerte como para garantizar protección. Pero yo sigo buscando refugio en torres construidas por mí misma, pensando que allí encontraré seguridad. A veces acudo a mis inteligentes decisiones, creyendo que mi análisis de la situación es mejor. O corro a las torres de las relaciones humanas, hablando con un amigo y aceptando su visión de la situación en lugar de acudir al Señor. O busco ayuda material, algo que el dinero pueda comprar para sentirme segura. Si nada logra apaciguar mi temor, corro a la torre de mi encierro como concha de mar, retirándome del mundo que me rodea porque todo me da miedo. Salomón nos ofrece otra alternativa. Torre fuerte es el nombre de Jehová. A él correrá el justo y será levantado. Muchas personas han perdido la vida en terribles tragedias. ¿Dónde estaba Dios? ¿Por qué permitió que tanta gente muriera? Proverbios nos dice, «Mas el justo en su muerte tiene esperanza». Aún en la muerte podemos refugiarnos en Dios. ¿Necesitas dónde esconderte cuando la vida te resulta demasiado difícil? Prueba la torre segura y fuerte del Señor. Es un lugar de seguridad en la vida o en la muerte.
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Aquí estás con Paqui Castaño y estás en un café con fe. ¿Y dónde estamos? Pues mira, estamos aquí en La Línea, en Radio Vida. Y estoy hoy muy bien acompañada y además estoy contenta de ver a mi amiga Emily, de Canadá. Casi nada, ahí cerquita está. Y nada, estamos aquí contigo para pasar un ratito agradable, para compartir un poquito de lo que, de alguna experiencia vivida, ¿no? Nunca hablo de algo que no haya vivido yo, ¿no? O de cosas muy normales de la vida. Y tú sabes que este programa siempre le pongo un nombre, ¿no? Y hoy le he puesto un título que lo podría cambiar por otros muchos, ¿eh? Le he puesto Haciendo Memoria, pero puede ser rememorando, recordando, en fin, le puedes poner lo que tú quieras, pero yo le había puesto Haciendo Memoria. Estoy muy contenta de estar contigo, como te he dicho anteriormente. También te quiero dar el número de teléfono del programa por si tú quieres mandar un mensajito, y también te puedo decir dónde no, cómo puedes ver o cómo puedes no ver, sino cómo puedes oír, no solamente mi programa, sino todos los programas que se hacen aquí en Radio Vida. Está en el 95.1 y puedes mandar WhatsApp al 619-25-45-25. También nos puedes oír por youtube.radiovida-tv, por Instagram, @radiovida-oficial, y por Facebook, Radio Vida Cádiz. Así que fíjate tú todas las opciones que tienes para poder oír Radio Vida. Y bueno, lo dicho, aquí estamos, en un café con fe. La fe que no nos falte, porque el día que nos falta la fe, mal vamos. Y ya te digo, el programa se llama Haciendo Memoria. Estaba yo, os digo cómo me vino este programa. Pues iba yo en el coche conduciendo. Y de pronto estaba yo pensando, hay que ver todas las cosas buenas que ha hecho Dios en mi vida, ¿no? Y empecé a pensar eso y yo dije, esto es un programa. Porque así se me vienen muchísimos programas de pensamientos que tengo en cualquier sitio y de ahí saco un programa. Así que, Haciendo Memoria. Tú sabes que el ser humano está lleno de recuerdos. Tenemos recuerdos desde que somos pequeños, que alcanza nuestra mente a comprender los recuerdos y acordarnos de ellos, ¿no? Pues tenemos muchísimos recuerdos. La vida está hecha de los recuerdos, de lo que hemos vivido, de lo que hemos pasado. Y los recuerdos pueden ser de dos maneras. Pueden ser buenos o malos. Y nos evocan, normalmente los recuerdos nos evocan los momentos que hemos vivido, nos recuerdan a personas, lugares, en fin. El recuerdo te lleva a un montón de sitios. Los recuerdos buenos, ¿qué te traen? Pues te traen alegría, también nostalgia de ese momento, de ese tiempo. Añoramos incluso a las personas que recordamos, las situaciones que estábamos con ese tipo de personas, ¿no? Los momentos que hemos compartido con ellas. Así que los recuerdos buenos, cuando tú tienes un buen recuerdo en la mente, parece que estás viviendo ese momento, ¿verdad? Te acuerdas, incluso te acuerdas cómo ibas vestida, te acuerdas con quién estabas, lo que habías comido, en fin, todas esas cosas traen los recuerdos. Y es como una foto. Cuando tú miras una foto, ¿qué te pasa? Que tú dices, mira, ese día que estaba, ¿te acuerdas que estuvimos aquí y que yo llevaba aquel de vestido puesto que me compró abuela? Y empiezas a tirar de los recuerdos y te vienen todas esas cosas que has pasado, ¿no? En ese momento, que son momentos entrañables, porque los buenos recuerdos normalmente son momentos vividos entrañables que nos traen como, uy, qué bien lo pasamos ese verano, ¿no? En fin. O una canción, también una canción te lleva, a mí me encanta la, antes había aquí un programa, no sé si todavía lo tenemos, que es Un Recuerdo Hecho Canción, algo así se llamaba, me parece, ¿no? Cuando tú escuchas una canción y te recuerda, pues a un momento, a una persona, a un novio que tuviste, o a tu, yo qué sé, un día que saliste a bailar, o un día que fuiste a un cumpleaños y pusieron esa canción, en fin. Los recuerdos buenos son increíbles y te ayudan mucho, porque te alegran la vida, te alegran la vida. Pero la moneda siempre tiene dos caras, así es la vida. Y también tenemos recuerdos malos. ¿Qué pasa con los recuerdos malos? Pues que traen tristeza, incluso de un recuerdo malo puedes llegar hasta a llorar, ¿no? Porque a veces te recuerda de una persona que ha fallecido, que ya no está, un mal momento vivido, una enfermedad de alguien, una separación. Es decir, que los malos momentos te traen tristeza, también, sobre todo cuando han sido pérdidas, ¿no? Pues traen mucha, mucha tristeza, ¿no? Pero están ahí y forman parte también de nuestra vida. Y esos recuerdos, tanto sean buenos como sean malos, forman parte de lo que somos hasta el momento que estamos viviendo, ¿no? Y son importantes. Y Dios lo ha querido así, que el hombre tenga recuerdos, porque qué pena sería no poder acordarte de lo que has hecho el año pasado o hace 4 años, pero tenemos esa facilidad que Dios nos ha dado en la mente de recordar hasta cuando cosas que hemos pasado de pequeño, porque hay niños, y a mí me ha pasado, de acordarme de cosas de cuando yo era muy, muy pequeña. Y bueno, como ya estamos entrando en materia, te quiero dejar ahora con un espacio musical, con una canción para que te vayas amenizando, ¿vale?

Bueno, amigo y amiga, si te acabas de conectar con nosotros, pues estás aquí en Radio Vida, en el 95.1, con Paqui Castaño, como te dije anteriormente, en un café con fe. Un café, tomándote un café, un té. Yo he puesto un café, pero te puedes tomar lo que quieras, una manzanilla, lo que te dé la gana, pero siempre que tengas fe, que no te falte, eso que no te falte. Luego ya tú puedes cambiar el café por lo que tú quieras. Estamos hablando de los recuerdos que forman parte de nuestra vida y que los recuerdos son buenos o malos. Los buenos nos traen una satisfacción y nos traen una sonrisa. Porque yo te estoy hablando de los recuerdos, estoy pensando en los recuerdos buenos y eso me trae una sonrisa. No quiero que tú estés triste en esta mañana, quiero que tú estés alegre. Pero toda esta reflexión de los recuerdos es para llevarte a la parte, diríamos, central de lo que yo te quiero compartir esta mañana, lo que quiero compartir contigo, ¿no? Que es hacer un buen ejercicio y es recordar y enumerar todo lo bueno que Dios ha hecho en mi vida y en la tuya. Que yo sé que es muchísimo, lo sé. Para traer estos recuerdos a tu memoria, previamente tienes que caminar con Dios, ¿no? Tienes que tener una relación con Dios, porque el hombre por sí mismo los recuerdos los trae, bueno, y se los achaca, pues bueno, a que la vida es así, que son casualidades, que te ha tocado vivir cosas buenas y cosas malas, pero cuando tú tienes una relación con Dios, cuando tú caminas de la mano de Dios, cuando Dios es el eje de tu vida, ¿no? Y es la persona central de tu vida, tú sabes que todo lo que te ha pasado, todo, todo, todo en tu vida, es porque Dios lo ha permitido y Dios lo ha querido, tanto lo bueno como lo malo, y siempre es con un propósito, con una enseñanza, para bien. Los buenos recuerdos, pues nos traen gozo, nos traen alegría, nos hacen ser agradecidos, porque han sido cosas muy buenas. Pero es que las cosas que no han sido tan buenas, también han tenido una enseñanza para nosotros y hemos sabido aprovecharlo. Y con Dios siempre lo sabemos aprovechar. Siempre aprovechamos esos recuerdos. Así que lo que yo te estoy llevándote es esto, que hagamos un recuerdo, que podamos enumerar, podamos pensar, reflexionar y recordar todas las cosas buenas que ha hecho Dios en nuestras vidas, ¿no? Porque a veces, y sobre todo en el diario vivir, entramos en una dinámica que muchas veces por los problemas de ese mismo día, no es que llevemos problemas grandes, pero en el mismo día tú te encuentras con diferentes circunstancias y a veces son difíciles o te ponen de mal humor o te ponen así o te ponen tristona o te das cuenta o te decepciona de las cosas que te han pasado en ese día o te están pasando. Y al final del día, pues a lo mejor estás un poco como diríamos de bajón, ¿no? Y muchas veces es importante hacer este ejercicio, ¿no? Enumerar todo lo bueno y pensar en todo lo bueno. Porque cuando tú piensas en todo lo bueno y te acuerdas de tanto bueno que ha hecho Dios en tu vida, son tantas cosas de lo que Dios ha hecho, por lo menos yo pienso en mi vida, y yo sé que también en la tuya, que Dios ha traído a mi vida tantas cosas y me ha dado tantos regalos y ha tenido tantos detalles. Yo te podía decir que te trae esperanza, te trae amor, te trae consuelo, te da la provisión, alegría, gozo, paz, en fin. Si te pones a enumerar, no habría libros para apuntar tantas cosas que Dios ha hecho en tu vida. La salud, guarda a tu familia, ves a tus hijos sanos, no sé, puedes abrir los ojos y ver la naturaleza. Yo, por ejemplo, que estaba pensando, el otro día me estaba duchando y estaba pensando, porque tengo problemas con los ojos, y yo dije, gracias Señor, pero veo, ¿no? A pesar de mis problemillas con los ojos, veo, ¿no? Entonces, de las circunstancias y de las situaciones difíciles, recordar y enumerar las cosas buenas que Dios ha hecho por nosotros, ¿no? Que ha sido mucho. Y esto nos ayuda mucho para estar agradecidos. ¿Y qué pasa con estar agradecido? Que estar agradecido, pues nos trae alegría en el corazón, alegra el espíritu. Y al estar agradecido, tienes mejor, como que tienes mejor ánimo, mejor humor. Cuando tú estás triste, desagradecido, viendo nada más que la falta, ¿qué te trae? Mal humor, te trae tristeza, estás con tu actitud no es la correcta, así que

pasa es que al decirlo, es porque todo se derrumbó para ti. Pero quiero que sepas que el decir no puedo más, Señor, solo activa algo a tu favor. Que Dios pelee

Bueno, aquí estoy de vuelta contigo en un café con fe. Tu amiga Paqui Castaño, en Radio Vida, en el 95.1. Te quiero volver a recordar el número de teléfono donde nos puedes mandar un WhatsApp al 619-25-45-25. Y cualquier sugerencia, cualquier tema que quieres que toquemos o algo que no estés de acuerdo, lo que tú quieras. Todo siempre con respeto y con cariño se puede decir, ¿verdad? Y ya sabes, estamos hablando de los recuerdos, estamos hablando de que el hombre está hecho de recuerdos, que en nuestra mente, en nuestro corazón, ahí hay cabida para muchos recuerdos.

Recuerdos vividos para muchos momentos vividos en la vida, que hay recuerdos malos y recuerdos buenos, que lo más importante sobre todo y a lo que yo te animo es que invites a Dios en tu vida y entonces los recuerdos van a adquirir todavía una visión diferente, tanto los buenos como los malos, porque ya hemos hablado de que hay malos recuerdos, eso es así, la vida es así. No todos los días sale todo perfecto, ¿no? Pero cuando Dios está en nuestras vidas, cuando caminamos de la mano de Dios, cuando hemos hecho a Dios partícipe de lo que somos y lo tenemos aquí en nuestros corazones, porque Dios está muy cercano de nosotros, no es algo que está ahí, que es una cosa que está ahí en el aire, ¿no? Como muy etéreo, ¿no? Sino una cosa muy real. Dios es muy real en nuestras vidas, en lo que un día lo aceptamos. Así que yo te animo a que tú puedas tener esta relación con Dios y cuando tú tienes esa relación con Dios, enumerar, recordar todo lo bueno que ha hecho Dios en tu vida, te trae mucho bienestar. Estar agradecido, como te decía anteriormente, es muy bueno para la vida de uno. Y en los tiempos que corren más, porque siempre estamos escuchando malas noticias, la gente peleándose en la carretera, se discute por todo, la gente está muy así con los nervios a flor de piel, ¿no? Entonces, estar agradecido y enumerar y recordar todo lo bueno que tenemos en nuestras vidas, pensando que es Dios el que produce eso en nosotros, ¿no? Y también saber que lo malo que a nosotros nos pasa o los recuerdos que hemos vivido que no han sido tan agradables, yo los tengo, como tú los tienes que tener, como cualquier ser humano, con Dios tienen un propósito y una enseñanza y nos ayuda a cambiar cosas, a mejorar, a no volver a caer en esas mismas cosas. Y hemos sacado algo de esos recuerdos también malo, pero sobre todo lo que yo te quiero animar en esta mañana es que experimentes en tu vida, al que lo haya experimentado como yo, pues que sigamos haciendo este ejercicio de recordar y enumerar todo lo bueno que Dios hace cada día en nosotros y todo lo que ha hecho, lo que está haciendo y lo que sabemos que hará. Y le damos gracias por eso. Y al que no, que lo experimente, porque Dios le puede dar otro sentido completamente a tu vida, ¿no? Como lo ha hecho en la mía. Y bueno, decirte también, que no quiero que se me quede aquí en el tintero, el ser agradecido influye mucho en lo emocional, en lo espiritual, incluso en lo físico, porque lo dicen los psicólogos, ¿no? Y los estudiosos, yo creo que es verdad, vamos, lo creo, que muchas veces cuando tú tienes mal humor, cuando tú tienes mucho resentimiento, cuando tú tienes queja en tu corazón, todo eso influye, te pueden dar dolores, te pueden dar problemas de estómago, está comprobado científicamente también. Así que el estar agradecido trae muchísimos beneficios y estás agradecido cuando recuerdas que incluso de lo malo ha sacado una buena enseñanza. Así que, y de lo bueno, pues ni te digo. Así que este programa va llegando ya a su final y como siempre te quiero dejar con un versículo bíblico. En esta ocasión he buscado dos. Había un montón sobre esto de enumerar. Había muchísimos versículos que podían entrar en este tema que hemos tocado, pero yo me he quedado con dos, que están en los Salmos, son muy cortitos. Te voy a leer el primero, el Salmo 40, en el versículo 5. Siempre te animo a que leas este versículo dentro del contexto, es decir, dentro del capítulo 40. Y dice así: has aumentado, oh Jehová, Dios mío, tus maravillas y tus pensamientos para con nosotros. No es posible contarlos ante ti. Si yo anunciare y hablare de ellos, no pueden ser enumerados. Si yo me pongo a pensar lo que Dios ha hecho en mi vida y enumerar uno por uno cada cosa, cada detalle, porque a veces son pequeños detalles, otras veces son grandes cosas, no podría, no habría libros. Y después, en el Salmo 73, en el versículo 28, dice: pero en cuanto a mí, el acercarme a Dios es el bien. He puesto en Jehová, el Señor, mi esperanza, para contar todas tus obras. Y te compartía esto porque los beneficios de acercarse a Dios. Si tú no te has acercado nunca a Dios, te animo desde aquí que lo hagas, porque hay unos beneficios. Este Salmo también, te digo lo mismo, me gusta siempre, cuando digo un versículo, porque si no sería muy largo leerlo todo, pero siempre las cosas hay que meterlas dentro del contexto. Pero es muy importante también este versículo, me gusta mucho. Pero en cuanto a mí, el acercarme a Dios es el bien. El acercarte a Dios te va a traer un bien, un beneficio. He puesto en Jehová el Señor mi esperanza. Pon tu esperanza en Dios. Cuando ponemos nuestra esperanza en Dios, es otro mundo, es otra cosa. Nos pueden pasar cosas difíciles, momentos muy delicados, pero hay una gran diferencia. Te lo digo por experiencia. Para contar
todas tus obras y contarás todo lo bueno que ha hecho Dios en tu vida. Eso está garantizado. Eso te puedo decir que es así, porque no es una cosa que yo no haya vivido. Lo he vivido, y como yo, muchísimas personas. Así que te dejo con estos dos versículos que son tan bonitos, Salmo 73, 28 y Salmo 45. Y te animo a que lo leas. Son salmos muy bonitos. Yo cada día leo un salmo. Aparte de mi lectura bíblica, siempre tengo un salmo que yo leo. Te dejo con este buen sabor de boca. Acércate a Dios para poder enumerar todas las cosas buenas que Él ha hecho por ti y todo el bien que tú tienes al acercarte a Dios. Y a los que estamos en Él, pues no, me animo también y te animo a ti a que nunca olvidemos todos los beneficios y todo lo bueno que ha hecho Dios en nuestras vidas. Y así te dejo con un saludo muy cariñoso y nos vemos muy pronto. ¡Hasta luego!

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1: Yo mismo dije, cómo quisiera tratarte como un hijo y darte una tierra codiciable, la heredad más hermosa de las naciones. Yo creía que me llamarías Padre mío y que nunca dejarías de seguirme. Jeremías 3:19. Para mí, uno de los versículos más desgarradores de la Biblia es Jeremías 3:19, donde Dios le dice a su caprichoso pueblo, «¿Cómo quisiera tratarte como a un hijo? Yo creía que me llamarías padre y que nunca dejarías de seguirme». Dios, el ser supremo del universo, el creador de todo esto, está anhelando tener una relación padre-hijo con nosotros. Y sufre por esto. Todo es suyo menos el afecto de sus hijos. Muchas mujeres me cuentan que les cuesta pensar en Dios como su padre celestial por haber tenido un padre terrenal absolutamente despreciable. En lugar de amarlas, darles cariño y alentarlas, sus padres las acosaban sexualmente y las maltrataban, o sencillamente desaparecieron de sus vidas. No tienen un concepto de lo que es tener un padre que proteja y de quien se pueda depender. La autora Hannah Whittle Smith nos ayuda a conceptualizar el amor de Dios Padre. Reúne todo el amor más tierno que conozcas, el más profundo que hayas sentido jamás, y el más fuerte que hayan derramado sobre ti. Amontona sobre él todo el amor de todos los corazones humanos amorosos del mundo, luego multiplícalo al infinito y tendrás un vago vislumbre del amor y la gracia de Dios. Es evidente que Dios quiere una relación con nosotros y que su corazón de padre anhela que queramos estar cerca de Él. Lo dice en su palabra. ¿Qué podemos hacer sino creerlo? Tómate hoy un momento para darle gracias a Dios por ser tu Padre celestial. Él quiere escucharte pronunciar su nombre.
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0: Fuerte.
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0: Michael Jackson, Elvis Presley, los Rolling Stones, Alejandro Sanz, Madonna, Lady Gaga, los Beatles, Taylor Swift, Justin Bieber, Ariana Grande, Rosalía, J Balvin, Shakira, David Bowie, Bruce Springsteen, Bob Dylan, Britney Spears, Christina Aguilera, Eros Ramazzotti, Beyoncé, Avicii, Aretha Franklin, David Bisbal, Mariah Carey, Nick, Eminem, Julio Iglesias, Daddy Yankee, Blackpink, Juanes, Stevie Wonder, Luis Miguel, Laura Pausini, Little Richard, Bob Marley, EXO, Albano y Romina, Johnny Cash, U2, Rocío Jurado, Whitney Houston, Ricardo Montaner, Luciano Pavarotti, Camilo, Rafael, Julieta Venegas, Sting, Ozuna, Maluma, Luis Fonsi, Pablo Alborán y otros cuantos miles más, algunos de antes y otros de ahora, unos vivos y otros que ya se fueron, pero todos ellos parte del mundo musical universal o nacional, según el caso. Y al igual que ellos, Meryl Streep, Penélope Cruz, George Clooney, Scarlett Johansson, Antonio Banderas, Will Smith, Diego Boneta, Anthony Hopkins, Brad Pitt, Javier Bardem, Marilyn Monroe, Zoe Saldana, Dwayne Johnson, Johnny Depp, Ingrid Bergman, Salma Hayek, Morgan Freeman, Marlon Brando, Bette Davis, Clint Eastwood, Kath Vega, Demi Moore, Sofía Vergara, Harrison Ford, Carmen Sevilla, Keanu Reeves, Blanca Suárez, Russell Crowe, Diego Luna, John Wayne, Charlie Chaplin y también otros cuantos miles más, algunos de los cuales están entre nosotros y otros ya fallecieron. En este caso,
1: parte, todos ellos del mundo cinematográfico.
0: Y tiempo me faltaría para nombrar a presentadores, idoras de televisión, influencers,
1: escritoras y actores
0: y un sinfín de personas miembros del gran panteón de los dioses del Olimpo moderno de personajes famosos. Algunos más y otros menos,
1: aparte de su mayor o menor nivel de fama,
0: han sido también o son
1: personas relevantes
0: en el aspecto de contar con un nutrido grupo de seguidores a los que comúnmente se denomina fans.
1: Ser fan de alguien implica un grado de admiración superior, muchas veces
0: una identificación tal con el personaje en cuestión que uno es capaz de adoptar sus mismos gustos, forma de vestir, de expresarse,
1: sus mismas preferencias y apariencia en casos muy muy extremos, incluso por medio de someterse a cirugía estética.
0: El ser humano siempre busca ejemplos a seguir,
1: figuras a imitar,
0: y por algún extraño motivo somos capaces de imaginarnos que otros seres humanos,
1: aquellos que supuestamente han triunfado en algún área de la vida
0: adquiriendo fama o influencia, son superiores,
1: incluso gozan de ciertos poderes, como una especie de semidioses que no están sujetos a las debilidades que afectan al resto de los mortales.
0: Pero en el fondo,
1: nadie ignora la verdad.
0: Sigue. Cuando Jesús llamó a sus discípulos, enfrascados cada uno en su propia realidad laboral, social y familiar,
1: esta fue la palabra que eligió para dirigirse a ellos.
0: Y de hecho, ser discípulo de alguien implica ser un seguidor.
1: Y todos, sin excepción,
0: Mateo, funcionario de la hacienda pública, Pedro, Andrés, Santiago y Juan, pescadores profesionales, y el resto,
1: sin conocer los méritos de quien les estaba llamando.
0: Recordemos que entonces no había radio, televisión, teléfonos, internet.
1: Y además, hasta ese momento Jesús no había llevado a cabo ninguna proeza. Sin embargo,
0: le siguieron sin poner condiciones.
1: Y el resultado de ese atrevimiento lo encontramos reflejado en los evangelios.
0: Al igual que otros muchos de la época, no fueron defraudados ni se arrepintieron de tal decisión.
1: Más aún, el testimonio escrito que nos legaron
0: alienta sin ningún atisbo de duda a imitar su ejemplo.
1: Por eso,
0: creo en Jesús y conviértete en un seguidor del único que puede corresponder de forma certera a tus inquietudes
1: y necesidades.
0: Soy Carl, hasta siempre.

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1: Porque desde la creación del mundo, las cualidades invisibles de Dios, es decir, su eterno poder y su naturaleza divina, se perciben claramente a través de lo que Él creó, de modo que nadie tiene excusa. Romanos 1:20. Nadia Pachenko fue una brillante inspiración para mí. Doctora en biología, era la directora del Centro Médico Ecológico de Ucrania, que investigaba los problemas de salud que se desarrollaron por el desastre nuclear de Chernóbil. La doctora Nadia fue una de las primeras en ayudar a las víctimas después de la fusión nuclear y se negó a abandonar su misión para protegerse. Como resultado, recibió altas dosis de radiaciones y su propia vida se vio acortada por el cáncer. Pero en los años intermedios, ella dirigió una clínica en Kiev para tratar a las personas que habían sido reubicadas allí desde la zona de radiación. Las cuidó de forma gratuita. Los niños en especial tocaron su corazón, porque sabía que sus problemas de salud irían en aumento. Fue autora de más de 90 publicaciones científicas y tenía las patentes de más de 10 descubrimientos relacionados con la sangre. De haber buscado popularidad y posición, se habría hecho famosa a nivel mundial. Sin embargo, permaneció con los que más la necesitaban. Había crecido en la antigua Unión Soviética y solo había aprendido la evolución atea. Pero cuando empezó a estudiar las células de la sangre, quedó asombrada de la precisión, el orden y la interdependencia del proceso que había en ellas. La célula de la sangre me dio testimonio sobre el Creador, afirmó. Esto la condujo a su fe en Cristo. La doctora Nadia descubrió al Creador en su creación. Porque desde la creación del mundo, las cualidades invisibles de Dios, es decir, su eterno poder y su naturaleza divina, se perciben claramente a través de lo que Él creó.
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esta necesidad del alma de buscar la verdad, de buscarle el sentido a la vida. Y es aquí donde entra la verdad poderosa de Jesucristo, que nos dice que Él es la puerta y que el que entra por esa puerta será salvo. Pero ¿la puerta hacia qué? ¿Hacia dónde? Él nos dice, Jesucristo, que Él es el camino y la verdad y la vida, y que nadie va al Padre si no es por Él. Jesús, Jesucristo, abrió ese camino, esas puertas para la salvación, para todos los que crean en el poderoso nombre de Dios y en Jesucristo como el único mediador para llegar a Dios. Conocemos infinidades de caminos y puertas, pero la más importante, la más vital, es esta puerta que físicamente no podemos ver, pero que está abierta para todo aquel que valientemente dice: quiero conocerte, Dios. Quiero que mi vida tenga un propósito. Quiero que me llenes de esa esperanza que no puedo encontrar en ningún otro camino. Con convicción y seguridad te digo: Jesucristo es el camino, es la verdad, es la vida. Y cuando te decides por Él, cuando te permites conocerle, vas a encontrar un camino que nunca querrás dejar, un camino de esperanza, un camino de fe. Recibe a Jesucristo, búscale. Él es el camino, Él es la verdad, Él es la vida. Dios te bendiga.

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1: Luego nombró a 12 de ellos y los llamó sus apóstoles. Ellos lo acompañarían y él los enviaría a predicar. Marcos 3:14. ¡Oh, cuánto te voy a amar! Richard Abanes escribió una hermosa canción de amor con el propósito de que se cantara en las bodas. El estribillo dice: y te honraré, te consolaré, viviré para siempre contigo, y te seré fiel, permaneceré junto a ti, jamás te abandonaré. Reiré contigo, y contigo lloraré, caminaremos por la vida juntos, y te amaré. ¡Oh, cuánto te amaré! ¿A qué novia no le gustaría escuchar a su novio prometerle su amor de una forma tan bella? No pude evitar pensar que este es también el tipo de relación que Dios quiere tener con cada uno de nosotros. Ha demostrado que desea un vínculo mutuo. ¿Por qué si no se llamaría Dios a sí mismo nuestro Padre? ¿Por qué otra razón se describiría al cuerpo de Cristo, formado por todos los creyentes, como su esposa? Cuando Jesús llamó a los discípulos, nombró a 12. Ellos lo acompañarían. Oh sí, después de esto los envió a predicar, pero primero los llamó para que caminen con él. Así es como llegamos a conocer al Señor, estando cerca de él. Se nos dice en la Biblia que 2 hombres caminaron con Dios, Enoc y Noé. No es de sorprender que lo conocieran tan bien. Si pasamos tiempo caminando y hablando con Dios, también nosotros creceremos hasta ser más como Él. He aquí otro pensamiento. Mi esposo sabe, más allá de cualquier sombra de duda, que lo amo. Sin embargo, sigue queriendo oírmelo decir cada día. Y lo mismo le ocurre a Dios. Siéntate en silencio durante un momento y díselo hoy.
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La paz les dejo, mi paz les doy. Yo no se la doy a ustedes como la del mundo. No se angustien ni se acobarden. Juan 14:27.

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Mientras la joven pareja de granjeros estaba en la cocina preparando la cena, el pastor que los visitaba le preguntó a su pequeño qué es lo que iban a cenar. «Chivo», respondió el niño. «¿Seguro?», preguntó el pastor. «Sí», oí a papá decir. «Será mejor que tengamos al viejo chivo para la cena y así nos libramos de eso». «¡Ay!», regla número uno. Nunca diga nada de otra persona que no quisiera decírselo en persona. La Biblia lo dice de esta manera, que su conversación sea edificante. Eso quiere decir que su habla debe ser palabras que edifican a las personas y no que las destruyen. Cada palabra tiene poder para levantar o destruir, así que es importante elegirlas sabiamente. Le habla David Jeremiah, animándole a que tome el camino hacia una vida nueva. Descubra las pautas de Dios para palabras que edifican en su minuto en la Biblia.

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1: Dios borra mis pecados y los olvida para siempre. Eso es lo que dice la Biblia. Yo soy el que borro tus rebeliones por amor de mí mismo, y no me acordaré de tus pecados. Estoy muy agradecida de que Dios borre mis pecados y aún más agradecida de que nunca vuelva a recordarlos. Fue hace poco que observé la parte de este versículo que dice que Dios borra mis pecados por amor de sí mismo. Siempre pensé que Dios amaba tanto al mundo que nos dio a su Hijo para pagar por mis pecados para que yo pudiera tener vida eterna. Sin embargo, este versículo añade que lo hizo por amor de sí mismo. Quiere decir que Dios quería tanto mi compañía que estuvo dispuesto a enviar a Jesús a la cruz para que fuera posible. Increíble. Dios pagó ese precio tan extraordinariamente alto por mis pecados por amor de sí mismo. Esto cambia todo el concepto de la oración. Dios no quiere que yo espere a tener un problema para comunicarme con Él. Quiere que hable con Él sencillamente porque le gusta mucho oír mi voz. Una noche, la madre que arropaba a su hijo le preguntó si había hecho sus oraciones. «No, mamá», dijo el niño, «hoy no necesito nada». ¡Cuántas veces yo soy como ese niñito! La oración no es presentar ante Dios la lista de almacén con mis necesidades. Él quiere caminar y hablar conmigo todo el tiempo. Quiere tener comunión conmigo. Y para que esto sea posible, borró mis pecados por amor de sí mismo. ¡Qué maravillosa realidad! No solo platicamos con nuestros amigos o cónyuge cuando necesitamos algo de ellos, ¿verdad? Les hablamos porque sí, por el gozo de dialogar con ellos. ¿Por qué habríamos de esperar a necesitar algo para conversar con Dios? Dios tampoco necesita nada, sino que quiere hablar y tener comunión con nosotros.
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0: Un usuario de la famosa página web Reddit,
1: bajo el apodo de Evil English,
0: relató acerca del hallazgo realizado en casa de sus abuelos 2 décadas después de la muerte de estos. El protagonista de esta historia supo que había heredado una casa en el campo que había sido propiedad de sus familiares fallecidos.
1: Lo que jamás pudo imaginar era lo que descubriría en esa vivienda.
0: El día que fue a la casa con el fin de limpiarla y ponerla en condiciones para la venta,
1: su mundo cambió completamente.
0: Encontró nada menos que 2 cajas fuertes
1: que, al ser abiertas, descubrieron diversos tesoros,
0: entre ellos monedas antiguas,
1: billetes exclusivos,
0: las joyas de su abuela, barras de plata,
1: todo ello valorado en miles de dólares.
0: Un francés que en el 2016 heredó una casa en Evreux, Normandía,
1: pronto descubriría que había heredado mucho más que una vivienda.
0: Tras mudarse a la casa en cuestión, fue encontrando monedas, lingotes

0: 70.000 pinturas. Nunca imaginó lo que sucedería después.
1: Cuando terminó de organizar las obras, el interés por las pinturas abstractas de estilo impresionista había crecido
0: y la colección de Arthur Pinajian fue valorada en unos 30 millones de dólares.
1: En Virginia, Estados Unidos, Michael Rohrer se puso a limpiar la casa de su tía abuela fallecida
0: cuando encontró una colección de 345 cómics en el sótano.
1: La colección había pertenecido a su tío, también fallecido, Billy Wright,
0: que nunca le había contado a nadie sobre su hobby.
1: Los cómics estaban cuidadosamente organizados y entre ellos había ejemplares raros como el número 27 de Detective Comics,
0: el primero en el que apareció Batman o el primero en el que Superman apareció.
1: La impresionante colección fue vendida en una subasta en Nueva York
0: por 3,5 millones de dólares.
1: Cuando falleció el coleccionista, el doctor Harold Carr, en el año 2009,
0: dejó como única herencia su casa en Newcastle, Inglaterra.
1: Al examinar los familiares la propiedad que habían heredado, encontraron en ella un Bugatti modelo 57S de 1937,
0: cuidadosamente guardado en el garaje. Un automóvil que anteriormente había pertenecido a uno de los integrantes de la dinastía L. Howe.
1: El excéntrico doctor lo había comprado en el año 1955 por $1,100.
0: El equivalente a $29,000 de hoy. Sin embargo,
1: más de 50 años después, sus familiares vendieron este clásico automóvil por la increíble suma de
0: 3,8 millones de dólares.
1: Jamás habrían podido imaginar que en el garaje del buen doctor
0: encontrarían un tesoro de esa magnitud.
1: Jesús dijo,
0: el reino de los cielos es semejante a un tesoro escondido en un campo, el cual un hombre halla y lo esconde de nuevo. Y gozoso por ello va y vende todo lo que tiene y compra aquel campo.
1: Aunque en nuestros días abundan los llamados cazatesoros, lo cierto es que la búsqueda de estos bienes
0: no es algo exclusivo de esta época.
1: El ser humano se ha visto fascinado desde tiempos remotos por hallazgos cuyo valor implique una mejora en su estatus social,
0: un incremento en su poder adquisitivo
1: o simplemente un reconocimiento en los libros de arqueología.
0: A nivel personal,
1: ¿quién no quisiera hallar un tesoro en el jardín de su casa para disfrutar de mayor bienestar?
0: Hay tesoros y tesoros.
1: Mientras muchos entienden la fe cristiana como una religión,
0: en el sentido más negativo de la palabra, Jesús la presenta como un tesoro escondido a ser descubierto.
1: El caso es que, a diferencia de otros tesoros,
0: este es el único que todos podemos encontrar.
1: Entrega hoy tu vida a Jesús y descubre el mayor tesoro existente
0: que por medio de la fe
1: Dios implanta en lo más profundo de tu ser.
0: Soy Carl.
1: Hasta siempre.

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1: Alabado sea el Dios y Padre de nuestro Señor Jesucristo, Padre misericordioso y Dios de toda consolación, quien nos consuela en todas nuestras tribulaciones, para que con el mismo consuelo que de Dios hemos recibido, también nosotros podamos consolar a todos los que sufren. Segunda de Corintios 1, 3 y 4. 50 señoras asistieron a la merienda aquel día. Todas tenían algo en común. Cada una de ellas había experimentado lo que es despertarse una mañana y darse cuenta de que estaba comenzando un nuevo capítulo en su vida, como viuda. En la actualidad, 3/4 de las personas que siguen vivas a la edad de 75 años son mujeres. Estas señoras me inspiran. Se autodenominan CVH. Consigue una vida hermana. Las veo usar sus dones, su tiempo y sus recursos para bendecir a otras. Algunas tienen un ministerio de oración. Otras ministran a los ancianos o usan su influencia para impactar a sus nietos. Cada una de ellas vive con preciosos recuerdos, sin sobreponerse al dolor, pero avanzando hacia adelante y viviendo una vida con sentido. Mi amiga Dee Green es una de estas personas. Durante muchos años trabajó junto a su marido en el ministerio, entonces, casi sin aviso, Paul partió con el Señor. Al principio, Dee ni siquiera quería vivir, pero Dios habló a su corazón, haciéndole saber que tenía un plan y un trabajo único para ella. Muchas veces le he pedido ayuda cuando una amiga mía ha perdido a su esposo. Dee sabe cómo gozarse con los que se gozan y llorar con los que lloran. Ella misma conoce bien a aquel al que el apóstol Pablo llama el Dios de toda consolación, quien nos consuela en todas nuestras tribulaciones, para que con el mismo consuelo que de Dios hemos recibido, también nosotros podamos consolar a todos los que sufren.
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1: Porque yo sé muy bien los planes que tengo para ustedes, afirma el Señor. Planes de bienestar y no de calamidad, a fin de darles un futuro y una esperanza. Jeremías 29:11. ¿Has pensado alguna vez seriamente que el que seas una mujer y no un hombre es el plan bien definido de Dios para ti? De haber necesitado otro hombre en el mundo, tú serías uno, ya que nacen aproximadamente 104 bebés varones por cada 100 niñas. Porque yo sé muy bien los planes que tengo para ti, afirma el Señor. Planes de bienestar y no de calamidad, a fin de darles un futuro y una esperanza. Dado que tu género no es un accidente, sino el plan directo e individual de Dios para ti, te animo a celebrar tu feminidad y no dejar que nada te robe el orgullo o disfrute del don de tu condición de mujer. Él te ha dado un cuerpo hermoso, a pesar de que la cultura actual quiere hacer que te sientas deficiente y que necesitas una reparación con inyecciones de Botox y cirugía. Salimos de la mesa de dibujo del cielo para ser bellas creaciones de la mano divina. Aprecia tu cuerpo. Cuídalo con una alimentación adecuada y ejercicio. Disfruta de la ropa bonita y de las cosas femeninas. Poco después de casarnos, Harold y yo visitamos Francia. Había oído hablar de las prostitutas de París, pero no estaba preparada para ver lo hermosas que eran. Bien arregladas, elegantes y caminando con orgullo. Pensé, si ellas pueden lucir así cuando viven de esta forma tan lamentable y siendo explotadas, yo también puedo mantenerme atractiva para mi maravilloso esposo que me es fiel y me ama con todo su corazón. Disfruta de tu feminidad, no de forma extravagante ni egocéntrica, sino con la libertad de ser la mujer que Dios ha querido que seas.
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1: Al menos 4 migrantes murieron después de que su embarcación volcara cerca de Canarias en una nueva tragedia en este archipiélago español frente a las costas africanas. El último de estos sucesos, que ya son tristemente habituales, ocurrió este jueves hacia las 22:00 hora local, cerca de la isla de Lanzarote, en el archipiélago Atlántico, puerta de entrada a Europa de los migrantes irregulares que buscan una vida mejor. Una precaria y abarrotada embarcación volcó cuando alcanzó un área rocosa en la costa norte de la isla, según indicaron los servicios de emergencia locales. Se cree que había 49 personas en el barco, según Enrique Espinosa, jefe de los servicios de emergencia de Lanzarote. En total, 20 hombres, 17 mujeres y 4 niños, 2 de ellos bebés, fueron rescatados gracias a la intervención de los habitantes de la zona costera, que se lanzaron al mar a ayudar al darse cuenta de lo sucedido, según Espinosa. Finalmente, 4 fallecieron en la travesía. Todos los migrantes eran originarios de África subsahariana.
2: Algunos rescatados afirmaron haber partido 2 días atrás de la localidad de Tantán,
1: en el sur de Marruecos, y a unos 250 kilómetros al este de la isla de Lanzarote.
2: Las llegadas de migrantes a Canarias desde las costas africanas en una travesía peligrosa
1: por las fuertes corrientes y la precariedad de las embarcaciones
2: van en constante aumento, llegando, por ejemplo, el pasado año a la no despreciable cantidad de 23.000 personas,
1: según el Ministerio del Interior,
2: calculándose que la cifra de muertos o desaparecidos
1: podría rondar las 2.000 personas.
2: La prensa y, en general, los medios de comunicación
1: continuamente, por medio de artículos como el que he citado,
2: se hacen eco de una realidad que ya es parte de la vida cotidiana para los habitantes del archipiélago canario.
1: Pero esto es solo una pequeña parte
2: de una realidad que a diario involucra miles de personas en todo el mundo,
1: quienes se desplazan a otros países en busca de seguridad o sencillamente
2: de una vida mejor. Por la frontera sur de Estados Unidos, alrededor de 500.000 de personas intentan entrar al país todos los años, aunque cuando se dan las llamadas crisis migratorias,
1: esa cifra fácilmente puede llegar a duplicarse.
2: En cuanto a Europa, al año llegan más de 1.000.000 de seres humanos procedentes de otras regiones en calidad de migrantes,
1: recorriendo mar y tierra en condiciones peligrosas y precarias,
2: siendo carne de cañón para traficantes de personas,
1: en busca de una vida mejor,
2: aun a riesgo de perderla en el intento. No sé si soy capaz de imaginar la magnitud de la necesidad que experimenta una persona como para empujarla a aventurarse de esa manera,
1: queriendo cambiar su destino.
2: El hecho es que nadie se expone innecesariamente a peligros si no es por una causa mayor,
1: un destino
2: mejor. Mejor. Aunque evidentemente tiene su relevancia, lo esencial en la vida no es en realidad de dónde venimos, nuestro origen, las circunstancias iniciales que rodean nuestra existencia.
1: Lo realmente importante es cómo afrontamos esas circunstancias
2: y, si es necesario,
1: las cambiamos a nuestro favor.
2: Pero si en ese intento ya estás cansado, cansada de luchar en tus propias fuerzas,
1: quiero invitarte a confiar en Dios, que lo dio todo, hasta a su propio Hijo, por nosotros,
2: para cambiar nuestro destino.
1: Y si me lo permites,
2: quisiera decirte algo más. A pesar del bienestar económico y social del que disfrutan las naciones europeas, norteamericanas, etcétera,
1: con respecto a otras,
2: la triste realidad
1: es que el verdadero destino de la humanidad
2: no es para nada halagüeño.
1: Sin importar nuestro origen o condición,
2: nuestra lejanía de Dios nos lleva inevitablemente a la desgracia.
1: Y esto sí debiera importarnos,
2: porque de ello no dependen unos pocos años de existencia, sino
1: literalmente
2: toda una eternidad. Vuélvete hoy a Jesucristo
1: y recíbelo en tu corazón como tu Señor. Soy Carl.
2: Hasta siempre.

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Mientras la joven pareja de granjeros estaba en la cocina preparando la cena, el pastor que los visitaba le preguntó a su pequeño qué es lo que iban a cenar. «Chivo», respondió el niño. «¿Seguro?», preguntó el pastor. «Sí», oí a papá decir. «Será mejor que tengamos al viejo chivo para la cena y así nos libramos de eso». «¡Ay!», regla número uno. Nunca diga nada de otra persona que no quisiera decírselo en persona. La Biblia lo dice de esta manera, que su conversación sea edificante. Eso quiere decir que su habla debe ser palabras que edifican a las personas y no que las destruyen. Cada palabra tiene poder para levantar o destruir, así que es importante elegirlas sabiamente. Le habla David Jeremiah, animándole a que tome el camino hacia una vida nueva. Descubra las pautas de Dios para palabras que edifican en su minuto en la Biblia.

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2: ¿Qué es lo que puede hacer Dios? O quizá deba preguntarte, ¿qué es lo que Dios no puede hacer? ¿Se te ocurre alguna cosa? ¿Y qué hay con el problema que estás enfrentando ahora? ¿Está tan cerca de ti que se ve más grande que Dios? ¿Proyecta una sombra que parece ocultar su presencia? Cuando los problemas de la vida se agigantan, nos enfocamos en nuestra situación de conflicto y Dios parece esfumarse. En momentos como esos, necesitamos recordar la simple pero increíble declaración del apóstol Pablo. Dios es poderoso para hacer todas las cosas mucho más abundantemente de lo que pedimos o entendemos. Para comprender este versículo, yo necesito descomponerlo en pequeñas verdades. Pablo dice que Dios es capaz de hacer lo que pido, más que todo lo que pido, abundantemente más que todo lo que pido. Dios es capaz de hacer lo que puedo entender, y aún más que todo lo que entiendo. Dios es capaz de ser abundantemente más que todo lo que pido o entiendo. Vaya, con eso me basta para enfrentar mis problemas de hoy. Pero hay más todavía. Pablo dice, ¿cómo es que Dios puede hacer todo esto? Lo hace según el poder que actúa en nosotros. Ese poder es el mismo que resucitó a Jesús de entre los muertos. El poder de la vida indestructible de Jesús. Quizá pienses, suena muy bien, pero no sé cómo se aplica al problema que estoy enfrentando hoy. Bueno, piénsalo de esta manera. Si Dios resucitó a Jesús de entre los muertos, ¿es suficiente ese poder para ti con relación a tu necesidad? Yo diría que sí, ¿verdad? El Creador del universo está dispuesto a usar su poder en tu vida. Dios obra dentro de nosotros. Sí, su poder vive dentro de nosotros y obra desde adentro hacia afuera. Así que piensa, ¿qué parte de tu problema es demasiado grande para Dios?
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0: Michael Jackson, Elvis Presley, los Rolling Stones, Alejandro Sanz, Madonna, Lady Gaga, los Beatles,
1: Taylor Swift, Justin Bieber, Ariana Grande, Rosalía,
0: J Balvin, Shakira, David Bowie, Bruce Springsteen, Bob Dylan, Britney Spears, Christina Aguilera,
1: Eros Ramazzotti, Beyoncé,
0: Avicii, Aretha Franklin, David Bisbal, Mariah Carey, Nick,
1: Eminem, Julio Iglesias, Daddy Yankee,
0: Blackpink, Juanes, Stevie Wonder,
1: Luis Miguel, Laura Pausini, Little Richard, Bob Marley,
0: EXO, Albano y Romina, Johnny Cash,
1: U2, Rocío Jurado, Whitney Houston, Ricardo Montaner, Luciano Pavarotti, Camilo, Rafael, Julieta Venegas,
0: Sting, Ozuna, Maluma, Luis Fonsi,
1: Pablo Alborán y otros cuantos miles más.
0: Algunos de antes y otros de ahora, unos vivos y otros que ya se fueron. Pero todos ellos parte del mundo musical universal o nacional,
1: según el caso.
0: Y al igual que ellos, Meryl Streep, Penélope Cruz, George Clooney, Scarlett Johansson, Antonio Banderas, Will Smith, Diego Boneta, Anthony Hopkins, Brad Pitt, Javier Bardem,
1: Marilyn Monroe, Zoe Saldana, Dwayne Johnson, Johnny Depp, Ingrid Bergman,
0: Salma Hayek, Morgan Freeman, Marlon Brando,
1: Bette Davis, Clint Eastwood, Paz Vega, Demi Moore,
0: Sofía Vergara, Harrison Ford, Carmen Sevilla, Keanu Reeves,
1: Blanca Suárez, Russell Crowe, Diego Luna, John Wayne, Charlie Chaplin y también
0: otros cuantos miles más, algunos de los cuales están entre nosotros y otros ya fallecieron. En este caso,
1: parte, todos ellos, del mundo cinematográfico.
0: Y tiempo me faltaría para nombrar a presentadores y doras de televisión, influencers,
1: escritores,
0: y un sinfín de personas, miembros del gran panteón de los dioses del Olimpo moderno, de personajes famosos. Algunos más y otros menos,
1: aparte de su mayor o menor nivel de fama,
0: han sido también o son
1: personas relevantes
0: en el aspecto de contar con un nutrido grupo de seguidores a los que comúnmente se denomina fans.
1: Ser fan de alguien implica un grado de admiración superior, muchas veces
0: una identificación tal con el personaje en cuestión que uno es capaz de adoptar sus mismos gustos, forma de vestir, de expresarse,
1: sus mismas preferencias y apariencia, en casos muy, muy extremos, incluso por medio de someterse a cirugía estética.
0: El ser humano siempre busca ejemplos a seguir,
1: figuras a imitar,
0: y por algún extraño motivo, somos capaces de imaginarnos que otros seres humanos,
1: aquellos que supuestamente han triunfado en algún área de la vida,
0: adquiriendo fama o influencia, son superiores,
1: incluso gozan de ciertos poderes, como una especie de semidioses que no están sujetos a las debilidades que afectan al resto de los mortales.
0: Pero en el fondo,
1: nadie ignora la verdad.
0: Sigue. Cuando Jesús llamó a sus discípulos, enfrascados, cada uno en su propia realidad laboral, social y familiar.
1: Esta fue la palabra que eligió para dirigirse a ellos.
0: Y de hecho, ser discípulo de alguien implica ser un seguidor.
1: Y todos, sin excepción,
0: Mateo, funcionario de la hacienda pública, Pedro, Andrés, Santiago y Juan, pescadores profesionales, y el resto,
1: sin conocer los méritos de quien les estaba llamando.
0: Recordemos que entonces no había radio, televisión, teléfonos, internet.
1: Y además, hasta ese momento Jesús no había llevado a cabo ninguna proeza. Sin embargo,
0: le siguieron sin poner condiciones.
1: Y el resultado de ese atrevimiento lo encontramos reflejado en los evangelios.
0: Al igual que otros muchos de la época, no fueron defraudados ni se arrepintieron de tal decisión.
1: Más aún, el testimonio escrito que nos legaron
0: alienta sin ningún atisbo de duda a imitar su ejemplo.
1: Por eso,
0: creo en Jesús y conviértete en un seguidor del único que puede corresponder de forma certera a tus inquietudes
1: y necesidades.
0: Soy Carl, hasta siempre.

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1: ¡Qué búsqueda! Lo buscaban aquí y allá, por todas partes, pero sin resultado. Lo buscaban en la orilla del Jordán, lo buscaban en la ciudad, lo buscaban en los montes. En ningún lugar encontraron la más mínima huella de él. 50 hombres participaron de la búsqueda. Lo buscaron durante 3 días, pero nadie lo había visto. Nadie podía informar nada respecto a él. Era imposible encontrarlo. ¿A quién? Eso tienes que averiguar tú. Seguro que alguna vez escuchaste su nombre. Aquí su identikit. Procedencia: de Tisbe. Profesión: profeta. Hablaba por encargo de Dios y todas las cosas que predecía se cumplieron. Con mucho valor le señaló al rey de aquel tiempo sus pecados. En una época, unos pájaros negros le traían el desayuno y la cena. En una colina, oró y Dios hizo caer fuego del cielo. Su nombre significa Dios es el Señor. ¿Ya sabes de quién se trata? La Biblia te puede ayudar en su búsqueda. En el primer libro de Reyes, capítulo 17, versículo 13. Está en la primera parte de la Biblia. ¿Lo encuentras? Primera de Reyes 17:13. 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
1: El fruto del justo es árbol de vida, y el que gana almas es sabio. Proverbios 11. Hace varios años, la junta de la compañía Standard Oil buscaba a un director para su nueva oficina en China. La persona tenía que hablar un mandarín fluido, ser un hombre o mujer de negocios cualificado, un líder nato y estar por debajo de los 30 años. Después de muchas horas de discusión, todavía no había nadie que cumpliera los requisitos. Por fin, uno de los miembros de la junta habló. «Yo sí conozco a un hombre que encaja en este perfil. Tiene 28 años, se graduó con las mejores calificaciones de su clase, es un líder nato, habla fluidamente en mandarín y vive en China». A la junta le interesó de inmediato, así que le encomendó que fuera al país asiático y le ofreciera el trabajo a aquel hombre. Se le dio instrucciones de que lo consiguiera a cualquier precio. Tras cruzar casi medio mundo, el hombre le presentó la oportunidad a su amigo, ofreciéndole un buen salario. Pero su amigo, que era misionero, sacudió la cabeza. No. El hombre fue subiendo varias veces el sueldo que le proponía, pero siempre la respuesta era no. «Entonces, ¿cuánto quieres?», le preguntó el miembro de la junta. El misionero respondió, «Oh, el salario no está mal, es espléndido, pero el trabajo es demasiado pequeño. Ahora tengo un pequeño sueldo, pero el trabajo es grande. Tú me estás ofreciendo mucho dinero, pero una tarea pequeña. Sería necio dejar de ganar almas para el Señor para empezar a vender petróleo». Esto sigue siendo cierto en la actualidad. Seas un misionero o una persona no religiosa, todavía es más importante que compartas el mensaje de salvación que cualquier otra tarea que tengas. El rey Salomón, que era sabio y poseía grandes riquezas, escribió en los Proverbios: «El que gana almas es sabio». Ganar almas para el Señor es el trabajo más importante del mundo.
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0: Ricardo Melgarejo, miembro de la Sociedad de los Cóndores en Chile, narró con detalle durante una comida en la sede de la sociedad la ocurrencia más brillante que un ser humano llevó a cabo para, de alguna manera, reírse del capitalismo. Según su relato, una noche de septiembre del año 1954, un hombre llamado Genaro Gajardo Vera entró en el Club Talca, en la ciudad chilena del mismo nombre, con la intención de hacerse socio. Durante la cena, los responsables le hicieron saber que por su condición de abogado podía perfectamente ser aceptado como socio. Sin embargo, mientras careciera de patrimonio personal, un requisito imprescindible, su solicitud de membresía no se podía concretar. Al salir de ahí fue dando un paseo hasta la plaza de la ciudad, molesto porque se le diese tanta importancia a las cosas materiales. Mientras volvía a su casa, se detuvo a contemplar la luna que ese día brillaba en todo su esplendor.
1: ¡Qué curioso!,
0: se dijo a sí mismo.
1: El satélite pertenece a la Tierra, tiene dimensiones y sin embargo nadie aún lo ha inscrito como su propiedad.
0: Al día siguiente, Genaro, decidido, llevó al conservador de bienes raíces y notario de su ciudad, Talca, unos documentos con la pretensión de registrar a su nombre la luna, aportando datos con las medidas del satélite. El profesional revisó los formularios y la argumentación y le dijo:
1: tienes toda la razón del mundo. La luna pertenece a la Tierra y tiene deslindes. No creo que nadie la haya inscrito, pero de aquí en adelante te van a tildar de loco, lo sabes.
0: No importa, respondió sonriente Genaro. Hizo 3 publicaciones de aviso en el diario oficial
1: y como nadie contestó oponiéndose,
0: volvió a la notaría de Talca para registrar una mítica escritura.
1: Era el día 25 de septiembre de 1954.
0: Con el respectivo documento acreditativo en la mano,
1: Gajardo se fue al Club Talca en busca de venganza espacial. Mire, ya sé que se interesan tanto por los bienes materiales y aquí les traigo la certificación legal de ser el propietario de la luna con la inscripción autorizada por el notario y el conservador de bienes raíces.
0: No sin poco asombro,
1: accedieron a aceptarlo como nuevo miembro del club.
0: Se empezó a correr la voz sobre este asunto hasta el punto de que la prensa chilena de la época se hizo eco de ello.
1: Un buen día,
0: Hacienda, que es igual en todas partes, envió a 2 inspectores del Servicio de Impuestos Internos de Chile para cobrarle a Gajardo Vera las contribuciones correspondientes a su propiedad.
1: Usted es dueño de la luna,
0: le dijeron,
1: pero no la ha declarado al fisco, por lo que se ha convertido en un evasor de impuestos.
0: Muy bien,
1: no nos vamos a complicar la vida,
0: contestó Gajardo.
1: Vayan ustedes a hacer la correspondiente tasación de la luna y una vez la tengan, hablamos.
0: Ante este razonamiento,
1: los inspectores no supieron qué responder y nunca más tuvo noticias de ellos.
0: Los años pasaron y nuestro protagonista pasó de ser persona a personaje,
1: siendo invitado a programas de radio y televisión para contar su historia.
0: Y entonces, a mediados del año 1969,
1: ocurrió algo demasiado perfecto para ser verdad.
0: No hay constancia documental de lo que viene a continuación,
1: aparte de la leyenda, el relato de los cóndores y el propio testimonio de don Genaro.
0: Cierto día del mencionado año, el agregado cultural de la Embajada de Estados Unidos en Santiago de Chile entregó a Gajardo Vera un mensaje del entonces presidente

0: Años y una noche de 1998, a los 79 años de edad, don Genaro Gajardo Vera falleció. Poco antes de su partida, lunáticamente lúcido, este perspicaz abogado chileno había redactado un testamento digno de su genialidad.
1: Dejo a mi pueblo la luna, llena de amor por sus penas.
0: Curiosa historia la de don Genaro. El caso es que Dennis Hope, un estadounidense, siguió los pasos de Genaro y en 1980 hizo lo propio registrando la luna a su nombre. Pero en este caso sus propósitos eran bien diferentes a los de chileno.
1: Vender parcelas en nuestro satélite a quienes así lo desearan.
0: Se calcula que hasta la fecha
1: ha obtenido un beneficio de unos 9 millones de dólares desarrollando este peculiar negocio.
0: Estos relatos escenifican, cada uno a su manera,
1: el absurdo valor que en nuestras sociedades se le otorga a las propiedades.
0: Genaro debía poseer alguna a fin de ser admitido como miembro de un selecto club y Dennis, por su parte,
1: vende porciones de la luna a gente que con toda seguridad jamás podrá siquiera ver sus posesiones de cerca.
0: Jesús dijo, en la casa de mi padre muchas moradas hay. Si así no fuera, yo os lo hubiera dicho. Voy pues a preparar lugar para vosotros. Las propiedades no son solo un reflejo del estatus social, sino que además son un garante de seguridad para quien las posee.
1: Si las finanzas personales se tuercen, siempre se puede echar mano de ellas para salir adelante.
0: Pero en realidad no hay nada de por sí seguro en lo material.
1: Un terremoto, una erupción volcánica, fluctuaciones financieras nacionales o mundiales
0: y un sinfín de imprevistos de diversas índoles
1: puede privarnos de nuestra garantía de seguridad. Sin embargo,
0: el lugar del que Jesús habla no está sometido a eventualidades de ninguna clase porque se afianza sobre una promesa del propio Dios
1: certificada por medio de las obras de Jesucristo. Entrégale hoy tu vida
0: y recibe la esperanza de un futuro cierto y seguro. Soy Carl, hasta siempre.
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1: Cobren ánimo y ármense de valor, todos los que en el Señor esperan. Salmo 31, 24. Las actitudes marcan la diferencia. Una encantadora señora de 92 años, oficialmente ciega, se estaba mudando a un hogar de ancianos. Quien fuera su esposo por 70 años, había fallecido recientemente. Al maniobrar con su andador para entrar en el ascensor, el enfermero que la acompañaba le describió su diminuta habitación. «¡Me encanta!», declaró con el entusiasmo de una niña de 8 años a la que le hubieran regalado un nuevo cachorro. «Señora Jones, no ha visto la habitación», le dijo el empleado. «Eso no tiene nada que ver», respondió la anciana. «La felicidad es algo que uno decide tener por adelantado. Que me guste mi habitación no es algo que dependa del mobiliario, sino de cómo organice yo mi mente. Ya he decidido que me guste. Es una decisión que tomé esta mañana cuando me levanté. Tengo alternativa. Me puedo pasar el día en la cama repasando la dificultad que tengo con las partes de mi cuerpo que ya no funcionan, o levantarme y dar gracias por las que sí lo hacen. Cada día es un regalo, y mientras viva, me centraré en el nuevo día». ¡Qué hermosa actitud! Estoy segura de que todos esperamos que los últimos años de nuestra vida reflejen la mentalidad positiva de esta querida señora. Una de las mejores cosas que podemos hacer para preparar nuestros años dorados es mirar a Dios como fuente de nuestra esperanza. El Dios que nos ha sido fiel no nos abandonará en los años por venir. El salmista escribió: «Cobren ánimo y ármense de valor todos los que en el Señor esperan, porque cada día es un don que Él nos hace para que lo disfrutemos».
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0: encuentro en mí mismo deseos que nada en este mundo puede satisfacer. La única lógica explicación es que fui creado para
1: otro mundo.

Hola, estamos en Radio Vida compartiendo una porción de la palabra de Dios que se encuentra en el libro de Juan, capítulo 10. En el verso 9 dice así Jesucristo: yo soy la puerta. El que por mí entrare será salvo, y entrará y saldrá y hallará pastos. Vivimos en un tiempo donde buscamos caminos, direcciones, nos gusta recorrer, conocer, y muchas veces eso es en el ámbito de conocer, de querer viajar. Pero también está esta necesidad del alma de buscar la verdad, de buscarle el sentido a la vida. Y es aquí donde entra la verdad poderosa de Jesucristo, que nos dice que Él es la puerta y que el que entra por esa puerta será salvo. Pero ¿la puerta hacia qué? ¿Hacia dónde? Él nos dice, Jesucristo, que Él es el camino y la verdad y la vida, y que nadie va al Padre si no es por Él. Jesucristo abrió ese camino, esas puertas para la salvación, para todos los que crean en el poderoso nombre de Dios y en Jesucristo como el único mediador para llegar a Dios. Conocemos infinidades de caminos y puertas, pero la más importante, la más vital, es esta puerta que físicamente no podemos ver, pero que está abierta para todo aquel que valientemente dice: quiero conocerte, Dios, quiero que mi vida tenga un propósito, quiero que me llenes de esa esperanza que no puedo encontrar en ningún otro camino. Con convicción y seguridad te digo, Jesucristo es el camino, es la verdad, es la vida, y cuando te decides por Él, cuando te permites conocerle, vas a encontrar un camino que nunca querrás dejar, un camino de esperanza, un camino de fe. Recibe a Jesucristo, búscale. Él es el camino, Él es la verdad, Él es la vida. Dios te bendiga.

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Hay una canción que vamos a escuchar a continuación y se llama Danzando. Y tiene muchas verdades bíblicas incluidas en cada una de sus estrofas, en cada una de sus frases. Y en la Biblia, en el libro de Isaías 43, en el verso 2, dice: cuando pases por las aguas, yo estaré contigo. Y si por los ríos, no te anegarán. Cuando pases por el fuego, no te quemarás, ni la llama arderá en ti, porque yo, Jehová, soy Dios tuyo, el Santo, soy tu Salvador. ¡Qué increíbles son las promesas del Señor! Y no son solamente para leerlas, no son cosas históricas, no son promesas que son para el pueblo de aquel tiempo. Eso es lo maravilloso y lo poderoso de la palabra de Dios, que tiene una trascendencia. Fue en un momento, en una situación, y está registrado en la Biblia, pero trasciende a hoy, a todos los que estamos escuchando. Y esta canción habla precisamente de esto: aunque pases por el fuego, no te quemarás. Y si por las aguas, no te pasará nada, porque está el Todopoderoso contigo. Y Dios nos ha ofrecido, por su palabra, el conocimiento de que Él tiene todo poder, toda autoridad, y la voluntad y el amor para cuidar de cada uno de nosotros. Todo aquel que le invoca y le pide ayuda no vuelve vacío. Así que escucha esta canción, edifícate en ella y habla con Dios para que sea quien te sostenga, quien te dirija, quien te ayude en todo momento de tu vida. Danza.

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1: Me hizo bien haber sido afligido, porque así llegué a conocer tus decretos. Salmo 119, 71. Captar mi atención. Su nombre era Carol y tenía 80 y tantos años. Lo que más me impresionó de ella era la dulce atención que dedicaba a Dios. Cada mañana, durante su tiempo en silencio con el Señor, tras leer algo de las Escrituras, le escribía una carta. En estas misivas le daba gracias por su bondad para con ella y le pedía por sus necesidades. También le contaba las circunstancias que no le gustaban. Cada carta era la oración de Carol al Señor, y esta práctica la preparaba para enfrentarse a un nuevo día. Carol fue voluntaria en nuestro ministerio durante casi 20 años. Siempre que ella atravesaba por circunstancias difíciles, le escuché decir cosas como: "El Señor es tan bueno que, si es necesario, me despierta a las 2 de la mañana para hablar conmigo. Me ama demasiado para dejar que haga las cosas a mi manera, así que, si sé lo que me conviene, le escucharé y aprenderé lo que quiera enseñarme, para que no tenga que seguir intentando conseguir mi atención". Sí, Dios tiene interesantes formas de llamar nuestra atención. A veces nos habla suavemente al corazón. Otras nos detiene cortándonos el camino con un obstáculo tan grande que no tenemos otra elección que acudir a Él. De un modo u otro, su motivación es el amor. Lo que nos parece una terrible prueba, muchas veces es Dios enseñándonos una gran verdad y protegiéndonos del mal. El escritor del Salmo 119 afirmó: "Bueno es para mí ser afligido, porque así aprendo tus estatutos". Gracias, querida Carol, por ser un ejemplo vivo de esta verdad.
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1: Antes de que el reloj marcara las 6,
2: cierto sábado por la mañana,
1: me levanté a fin de cumplir con un compromiso adquirido con mi amigo Gregory. Unos días antes había contactado conmigo solicitando mi asistencia en el transporte de unas cajas
2: desde su domicilio hasta una dirección sin determinar.
1: La hora convenida era entre las 7 y las 7:30 de la mañana de ese sábado.
2: Sin embargo,
1: la tarde anterior me había telefoneado preguntándome si era posible que acudiese antes de las 7, puesto que la entrega debía realizarse inesperadamente a las 8:30 de esa misma mañana. Algo a lo que,
2: debo admitirlo,
1: por eso de que era sábado,
2: de mala gana accedí.
1: Salí de mi domicilio, subí al vehículo en cuestión
2: y gracias al GPS llegué a mi cita en perfecta sincronía horaria.
1: Ahí me recibió felizmente Gregory, quien junto a su hermano se encargó de llenar hasta el tope la furgoneta con sus enseres.
2: Pasados 10 minutos de las 8 de esa misma mañana,
1: estábamos preparados para dirigirnos hacia el lugar donde debíamos traspasar nuestra carga a un camión tipo tráiler
2: con destino a Rumanía, país de origen de Gregory.
1: Según la información que el mismo me había facilitado, el punto de encuentro se encontraba a escasos 15 minutos del lugar,
2: por lo que no tendríamos ningún problema en cumplir con el horario
1: y yo podría volver antes de las 10 de esa mañana a mi domicilio
2: para desarrollar el resto de actividades que tenía previstas para ese día. Sin embargo,
1: casi 4 horas más tarde, cuando el reloj se acercaba al mediodía, los enseres de mi querido Gregory seguían en la furgoneta
2: y aún no habíamos sido capaces de divisar al susodicho tráiler.
1: ¿Qué es lo que sucedió?
2: Simple y llanamente,
1: nos habíamos
2: perdido.
1: Perdido. Confiado y seguro,
2: tras completar la carga y siguiendo las instrucciones de Gregory,
1: fui detrás de su vehículo con la idea de llegar a nuestra meta enseguida.
2: Primero acabamos a las puertas de un gran camposanto, acto seguido en las cercanías de la ciudad vecina,
1: para después recorrer una autopista que nos llevaría hasta una zona industrial, donde el vehículo de Gregory,
2: para mi sorpresa,
1: tomó un desvío hacia un camino de tierra, el cual estuvimos recorriendo pacientemente durante unos 20 minutos,
2: hasta constatar la imposibilidad de que un camión de transportes internacionales hubiese podido transitar por él.
1: 1 hora y 15 minutos pasaban del tiempo acordado con el transportista cuando Gregory me confesó lo evidente.
2: Se había perdido a pesar de llevar un GPS.
1: El camionero en cuestión, al parecer y comprensiblemente muy alterado,
2: cuando por fin conseguimos dilucidar dónde se hallaba el punto de encuentro,
1: se había marchado del lugar, emplazándonos a esperar hasta recibir nuevas instrucciones.
2: Finalmente,
1: alrededor de la 1 de ese día, pude regresar a casa
2: después de finalizar con éxito el traspaso de la carga
1: y sin mayor perjuicio que unas pocas horas de mi vida desperdiciadas.
2: Perdidos.
1: De toda esta pequeña aventura semiurbana que me tocó vivir,
2: el detalle que recuerdo con mayor claridad
1: es la expresión del rostro de Gregory cuando se acercó a la ventanilla de la furgoneta y en un tono de impotencia me preguntó:
2: ¿cómo es posible que el GPS me lleve hacia un camino de tierra casi intransitable?
1: La Biblia dice: todo camino del hombre es correcto en su propia opinión, pero el Señor pesa los corazones. Pocas personas se valoran a sí mismas como seres perdidos
2: transitando por un camino que no les llevará a un buen destino.
1: Aunque reconocer errores no es el fuerte del ser humano,
2: se trata de la única manera que nos conduce a la necesaria reflexión que, a su vez, nos permite rectificar nuestro rumbo.
1: Por eso, tú que en este momento me escuchas y has meditado seriamente acerca de la dirección equivocada que lleva tu vida,
2: habiendo perdido tiempo, fuerzas, ilusiones y quizá incluso hasta tus bienes materiales,
1: este mensaje es para ti.
2: Jesús dijo:
1: yo vine a buscar y a salvar lo que se había perdido. Mi amigo Gregory fue guiado erróneamente por un GPS,
2: en parte por no contar con la dirección completa de destino,
1: pero también
2: por desconocer el uso de esta tecnología.
1: No quieras seguir más intentando lograrlo por tus propios medios.
2: Toma hoy la mano extendida de Jesús y deja que Él guíe tu andar por esta vida
1: hacia un destino seguro que Él de sobra conoce.
2: Soy Carlos.
1: Hasta siempre.

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7: Muy buena, querido amigo y amiga que nos estáis escuchando aquí en Radio Vida en el 95.1. En este programa, pues vamos a estar hablando con una joven, estamos hablando con Celeste, de los miembros de este movimiento conocido como VTR, Venga a tu Reino. Buenas y bienvenida, Celeste.
8: Hola, buenas a todos. Muchas gracias por recibirme.
7: Nada, muchas gracias a ti por estar aquí con nosotros. Oye, cuéntanos, estamos viendo que tu agenda no para, siempre sirviendo al Señor. Y bueno, en otras ocasiones hemos estado entrevistando a otros integrantes del grupo de VTR, de organizadores. Y esta vez pues queríamos también conocer, a ver, todas las actividades que estáis realizando, que estáis preparando para la programación venidera y demás. Y quería que nos cuentes un poco sobre el próximo evento o próxima actividad que estáis organizando en la ciudad de Córdoba. Cuéntanos un poco.
8: Pues mira, la verdad, primeramente decir que es un privilegio el poder estar aquí, es un privilegio poder servir al Señor, es un privilegio poder formar parte de un movimiento donde vemos la unidad de todos los jóvenes, donde vemos que el Señor está actuando en nuestra tierra, en España. Es algo que tanto hemos anhelado los jóvenes como los adultos, los ancianos de la Iglesia, y es algo que se está haciendo realidad, o sea que es un privilegio. Y pues nada, el próximo evento que vamos a tener va a ser el 18 de abril en Córdoba, en el Palacio de Congresos y Exposiciones y ferias de allí. Y bueno, pues será desde las 10 de la mañana, que abriremos ya las puertas, hasta las 8 y media más o menos de la tarde-noche. Y bueno, esperamos que venga gente de todas las partes de España. Gracias a Dios ya estamos contando con fraternidades ya no solo de Andalucía, sino también las fraternidades de Murcia, de Extremadura, de Castilla-La Mancha. Estamos extendiéndonos ya por más tierras de España hasta que, bueno, el Señor complete toda la nación. Y pues nada, eso, la capacidad que tiene este lugar para este evento es de 2.600 personas. Así que estamos muy expectantes de que se llene por completo el sitio y sea un día pues lleno de bendición.
7: Pues sí, y otra cosita que me gustaría de recalcar, el tema de las exposiciones son proyectos, ¿no? Proyectos que van a presentarse de sobre el tema de evangelismo y diferentes formas, ¿no? De evangelizar.
8: Las exposiciones, ¿te refieres a los eventos, al resto de programa que tenemos, ¿no? En el
7: sí.
8: Año? Sí. Pues mira, vamos a tener un evento evangelístico del 2 al 4 de julio. Esta vez lo vamos a hacer en Almería. Hemos decidido que sea esa ciudad, esta provincia, porque queremos bendecir a todas las provincias de Andalucía y a España entera. Entonces, hablando también estratégicamente, nuestros eventos sí que vamos a intentar que sean en ciudades que sean más accesibles a toda Andalucía y a España, que sea, por ejemplo, Córdoba, pues viene muy bien para Andalucía como para los que vienen de Extremadura, los que vienen de Madrid y demás. Pero es cierto que en lugares como Huelva, Cádiz, Almería, que son más esquina, ¿no? Seguramente no vamos a hacer un evento, pero sí queremos también bendecir estas provincias. Entonces, vamos a ir en julio para allá. Ya estamos trabajando con la fraternidad de pastores de allí, de Almería, para el tema también legal con los ayuntamientos y demás, recogiendo todos los permisos necesarios. Y tendremos pues formación a los jóvenes por las mañanas y luego por las tardes pues iremos a evangelizar en grupitos, a tener también tardes de adoración y pues bueno, a ser de bendición, ¿no? También en esa ciudad.
7: Bueno, quiero comentar que hace unos años, apenas empezando todo este proyecto de VTR y demás, ¿sabes? La verdad es que el Señor nos ha sorprendido, creo que a todos, ¿no? Porque recuerdo cuando se empezaba a fraguar este proyecto, este movimiento entre jóvenes. Y bueno, quiero preguntarte, porque además, sabiendo que eres una mujer de fe, pero ¿te esperabas que el Señor fuera a abrir puerta de la manera que lo está haciendo? Porque ya son varios años donde habéis estado pues llenando los eventos, la verdad, que cuesta muchas veces pues que los jóvenes pues vayan a una y participen en estas actividades. Y la verdad es que lo estáis consiguiendo de una manera sorprendente. Claramente está la mano del Señor ahí obrando, pero también vemos mucha determinación y la pregunta es esa, ¿no? ¿Te esperabas que el Señor fuera a abrir puertas de esta manera, o también has
8: Pues,
7: sido sorprendida?
8: hombre, la verdad que he sido muy sorprendida gratamente cuando hace, no sé, unos 3 años más o menos que inició todo esto y la idea, ¿no? De que teníamos en nuestro corazón como equipo. Pues bueno, sí que teníamos la esperanza, ¿no? De que iba a llegar a los jóvenes. Pero sin duda alguna el Señor nos ha sorprendido de grata manera porque desde el primer momento, desde el primer evento que hemos tenido, el Señor nos ha ido respaldando, hemos ido creciendo. También es cierto que sí, que la fe está ahí porque hay muchas veces que bueno, vienen un poco de dificultades, vienen problemas y vienen pues cosas que hay que afrontar, ¿no? Pero lo afrontamos con fe, confiando en que el Señor es el que está con nosotros, es el que nos está abriendo las puertas, es el que quiere que España, pues, un avivamiento, ¿no? A España y que haya conversiones. Entonces, vamos confiados, vamos de la mano del Señor. Y yo pues he sido muy sorprendida, pero la verdad que tengo una convicción muy grande, si te soy sincera, Manuel, tengo una convicción muy grande de que este año va a ser un año importante, no solo para VTR, sino para España. Creo que nos va a utilizar a VTR y a otras diferentes personas, en movimientos y demás para un cambio en nuestra nación y eso sí que estoy totalmente convencida. Y de que vamos a ver grandes cosas. Este año siento que es un año de recoger cosecha y estoy muy convencida de eso.
7: Sí, pues sí. Habéis estado en Sevilla, habéis estado en Málaga, bueno, fue en Estepona, ¿no?
8: Sí.
7: Provincia de Málaga. Esta vez pues toca Córdoba, Almería.
8: Así es.
7: Y bueno, nos sorprende también mucho que, además de estar en distintos lugares de Andalucía, influenciando, llevando la palabra del Señor a través de este movimiento de Venga tu Reino, también los miembros que formáis VTR sois de diferentes provincias, ¿no? ¿Cómo os habéis puesto de acuerdo? ¿Cómo surgió toda esa idea, siendo de diferentes zonas geográficas de Andalucía?
8: Pues mira, sí, yo soy de aquí de Algeciras. Hay equipo que es de Sevilla, otro equipo que es de Málaga, otro que es de Granada. Hay uno incluso que ahora ya actualmente que forma parte del equipo es de Madrid, pero está estudiando en La Carlota en Córdoba. O sea que sí, que somos de diferentes sitios. Y bueno, todo surge, todas estas personas que somos de diferentes lugares, básicamente es gracias a esto, hay que decirlo, gracias al nuestro coordinador principal, que es Jorge Feliz. Él nos conocía a todos y cuando Dios le pone este sueño en su corazón y esta determinación, él empieza a contar con diferentes personas. Yo soy una de ellas y pues el resto del equipo igual. Entonces, así surge, ¿no? Somos de diferentes lugares porque, bueno, cada uno es de donde es, pero nos conocíamos, la mayoría nos conocíamos de, pues, de eventos, de campamentos y sobre todo también.
7: Evento. Perdona, de eventos similares a este, o sea que estos tipos de eventos
8: Sí.
7: también ayudan mucho a que los jóvenes cristianos conecten y surjan proyectos también muy edificantes.
8: Sí, totalmente. Surge de eventos diferentes, pues bueno, yo qué sé, imagínate de los bautistas, de Asambleas de Dios de España. Yo he ido
7: Campamentos, sí.
8: a campamentos, sí, yo he ido a diferentes sitios de diferentes denominaciones, nunca me ha frenado una denominación, la verdad. Y por eso, como a ninguno de nosotros nos frenaba las denominaciones, fue que en nuestro corazón nos puso el Señor de unir a los jóvenes independientemente de la denominación que seamos. Entonces, es muy bonito, la verdad. Es un trabajo muy grande porque somos de diferentes lugares, como has dicho. Entonces, tenemos que hacer esfuerzos para vernos, para tener reuniones, para todo. Pero el Señor recompensa y estamos muy contentos.
7: Qué bien. También hace poco has estado en el evento de Taxi, ¿no? Si nos quieres contar un poquito cómo ha ido.
8: Sí, claro. Pues este fin de semana pasado estuve en Tarsi, que ha sido un evento que se ha hecho en Madrid. Lo dirigía Ángel Rodríguez, que es de Bilbao, con su mujer Kelly. Y bueno, ha sido de bendición. Su enfoque era evangelístico y apologético. Entonces trajo a diferentes invitados que también están siendo muy reconocidos aquí en España, como Sarap Rey, Samuel Nielsen, Marta Durán. Y bueno, pues fue muy bueno, fue muy bien. También acudieron como 1.300, 1.400 personas, jóvenes sobre todo. Y el enfoque era este, ¿no? El formar a los jóvenes, el formarles para la evangelización, para que salgan de las iglesias, que nos formemos a evangelizar, que nuestra misión, la gran comisión, es de toda la iglesia, de todos. Todos estamos llamados a hacer discípulos, ¿no? Y este era el enfoque de este evento y la verdad que fue espectacular. Así que un privilegio también el poder estar allí, servir allí y ver que el Señor se está moviendo en diferentes lugares de España.
7: Estupendo, pues oye Celeste, muchísimas gracias por la labor que estáis realizando y a título personal también, pues por estar aquí con nosotros dando toda la información. No sé si quieren
8: Claro.
7: lanzar, aprovechar estos últimos minutos
8: Sí.
7: para lanzar una invitación a los oyentes para este evento en Córdoba. Así que
8: Claro,
7: todo.
8: sí. Me gustaría también decirte otra cosa, Manuel, si me
7: Sí,
8: permite.
7: por supuesto.
8: Hay otro proyecto que tenemos ahí, que se está cociendo, por así decirlo, que estamos organizando un viaje misionero a Guinea Ecuatorial para octubre. Entonces, eso sí que es cierto que ya lo iremos informando con mucho más detalles. En el evento de VTR el 18 de abril también lo lanzaremos allí. Pero para que también, pues bueno, por aquí ya vaya sonando, que queremos también formar a jóvenes y líderes también en el campo de las misiones. Como bien sabes, VTR no queremos que sea solo un evento, sino que queremos que sea un movimiento de jóvenes. Y por eso el tema de que aparte de que sea el evento el 18 de abril, que tenemos como invitados a Itiel Arroyo, a Enoch Parra, a Gustavo Paiva, que viene desde Brasil, a diferentes personas, ¿no? A bendecir este lugar y este evento, pero también tenemos el tema de la evangelización, estamos sacando un libro de devocionales, que también lo tenemos para este año, el tema de las misiones en Guinea. Entonces, bueno, hay muchos proyectos, así que lo dejo por aquí para que también la iglesia sea consciente y nos apoye en oración y demás. Y luego, pues nada, sí, invitar a todos los jóvenes que nos están escuchando, a los líderes de jóvenes, a los pastores, que también estáis todos invitados, porque para nosotros es súper importante que el pastoreo también esté presente en nuestros eventos con sus jóvenes. Recordar que nosotros somos un cuerpo. Un solo cuerpo en Cristo y necesitamos esa unidad tanto de ancianos como de jóvenes. Así que esa invitación se queda abierta. Espero veros a todos allí en Córdoba, en el Palacio de Congreso. Y cualquier cosa, pues podéis contactar conmigo, con VTR Movimiento en Instagram, en la página web. Bueno, incluso aquí por Radio Vida Manuel también, que seguro que
7: Por
8: está
7: supuesto,
8: encantado.
7: nosotros hacemos de enlace, claro que
8: Muchas
7: sí.
8: gracias.
7: Pues ya sabéis, queridos oyentes, VTR, únete a este movimiento donde el reino de Dios se establece aquí en la tierra a través de toda esta preparación, porque no estamos hablando solamente de un movimiento, de un evento de entretenimiento, sino también de una puerta de enlace para conectar, para que los jóvenes sean iglesia en el presente, no solo en el futuro, sino ahora en la actualidad, ¿no? Y que puedan ya estar trabajando y formándose de manera evangelística para ganar almas. Así que muchísimas gracias, Celeste, y muchísimas gracias a todos los que habéis estado aquí escuchando a pie de calle en el 95.1.
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comentario que hacernos o alguna duda, puedes contactar con nosotros por email o nos puedes enviar un mensaje de texto o un WhatsApp al número de teléfono 619-254525. 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
1: Amasías siguió en todo el ejemplo de su padre Joás. Segundo de Reyes 14:3. El poder del ejemplo. Steve Maxwell, líder del movimiento a favor de la educación en el hogar, cuenta una lección que aprendió de uno de sus hijos. La familia se estaba mudando a otra casa y se detuvieron en un restaurante para comer. Cuando el camarero se acercó para anotar el pedido, Nathan, su hijo mayor, tomó la palabra antes de que sus padres pudieran hablar. Le dijo al mesero que iban a pedir al señor que bendijera su comida y le preguntó si tenía alguna petición por la que pudieran orar. El hombre fue tomado por sorpresa, pero recuperándose le respondió que el padre de su novia estaba en el hospital con un grave problema del corazón y que apreciaría una oración por él. Tras acabar de orar, el camarero estaba claramente emocionado y agradecido. Más tarde, Steve le dijo a su hijo Nathan lo agradecido que se sentía por la lección que les había dado y que esperaba hacer esa misma pregunta a otras personas en el futuro. El niño le explicó que había estado con otra persona que había actuado de ese modo y que decidió hacerlo también él. Alguien había sido un ejemplo para Nathan y él aprendió de lo que vio hacer. El poder del ejemplo va pasando de una persona a otra. Te des cuenta o no, eres un mentor para los demás por medio de tu vida. Algunas de las mejores enseñanzas no se expresan con palabras, sino mediante el ejemplo. Tal vez no hayas oído nunca hablar de reyes llamados Amasías y Joás, pero podemos aprender algo de ellos. Las Escrituras nos cuentan que Amasías hizo conforme a todas las cosas que había hecho Joás su padre. Por tanto, Joás dejó el ejemplo y su hijo siguió sus pasos. ¡Anímate! Las personas ven lo que haces. Tu ejemplo tiene poder para moldear sus vidas.
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0: Décadas atrás, al hablar de subastas, se tendía instintivamente a asociarlas con objetos de arte, joyas y antigüedades asequibles únicamente a un limitado grupo de personas o sociedades. Hoy en día, no obstante, gracias a Internet y a sitios web como la pionera eBay, las subastas se han vuelto un fenómeno común al que, en mayor o menor medida, cualquier persona puede acceder.
1: Eso sí, teniendo en consideración la necesidad de contar con cierta solvencia económica
0: que permita hacer la puja más elevada a fin de lograr adquirir el deseado objeto.
1: Ahora bien,
0: con la llegada de Internet no solo han cambiado las formas, sino igualmente
1: ha aumentado el espectro de objetos subastados.
0: Entre la amplia gama de subastas que tienen lugar
1: están aquellas relacionadas con pertenencias de personas famosas.
0: Un sombrero de Michael Jackson, por ejemplo, usado en el videoclip de Smooth Criminal,
1: lo adquirió un comprador belga por más de $10,000.
0: Así también por un vestido de Lady Gaga,
1: utilizado por la cantante en un evento especial celebrado en Acción de Gracias en 2011, se llegó a ofrecer hasta $7,000.
0: El álbum de cromos más caro del mundo,
1: del Mundial de Fútbol de México 1970, se cifró en una cantidad superior a los $12,000.
0: Un vehículo Mercedes-Benz 450 SLE 6,9 blindado,
1: perteneciente a la familia real española durante los años 70, lo adquirió un ciudadano español que invirtió más de $40,000 en su compra.
0: Pero además, la gente puja por objetos tan insólitos como puede ser el cabello de un personaje famoso o histórico.
1: Por un mechón de pelo de George Harrison, en su día guitarrista de los Beatles,
0: alguien estuvo dispuesto a pagar hasta $3,000.
1: Pero no es el único caso.
0: Por tan solo uno de los cabellos del emperador Napoleón Bonaparte,
1: un comprador belga desembolsó la nada insignificante cantidad de $2,400.
0: Pero la cifra récord en cuanto a cabellos se refiere se lo lleva
1: el conocido como el rey del rock, Elvis Presley,
0: por cuyo mechón de cabello alguien pagó la increíble cantidad de $75,000. El agente a cargo de la subasta, al hablar de esta típica pieza, comentó:
1: la colección de pelo fue guardada de cortes de cabello hechos a Elvis Presley por su barbero personal. Representa la más grande y mejor documentada colección de pelo de Elvis en el mundo.
0: Pero aparte de los objetos relacionados con personajes famosos o históricos, hay también algunos realmente inusuales.
1: Un meteorito lunar estrellado contra la Tierra fue adquirido por un coleccionista holandés, quien pagó más de $5,000 por él.
0: Otro de estos objetos fue una pieza de Lego bañada en oro, la cual viajó hasta el Reino Unido
1: después de que un comprador desembolsara $20,000 para adquirirlo.
0: Pero sin duda alguna, el premio al objeto más extraño jamás subastado habría que dárselo a Diana Dicer,
1: residente en la ciudad estadounidense de Hollywood, Florida,
0: quien sería agraciada con la nada desdeñable cantidad de $28,000 al subastar precisamente en eBay,
1: atención, un emparedado o sándwich de queso derretido mordido.
0: Según relata Diana, 10 años antes ella había preparado dicho alimento con pan de molde blanco y queso amarillo,
1: cocinándolo sin aceite ni mantequilla. Después de darle un mordisco,
0: cuenta,
1: noté que en una de las caras de mi emparedado había una imagen la cual me miraba fijamente. Mi primera reacción fue de temor, pero enseguida descubrí lo especial que era. Lo puse en una caja de plástico entre algodones y en todos estos años nunca ha mostrado signos de echarse a perder.
0: El caso es que, según Diana, la imagen grabada en su ya famosa rebanada de pan con queso es para ella ni más ni menos que
1: la imagen de la Virgen María.
0: En fin, queda claro que hay gente en nuestra amada tierra dispuesta a gastarse su dinero adquiriendo objetos sin ninguna utilidad real y cuyo valor está por entero supeditado a los gustos, creencias e inclinaciones del comprador o a las demandas del mercado de compra y venta.
1: Quien puede, está dispuesto y dispuesta a pagar lo que sea necesario por tener aquello que desea.
0: Sentados sobre un terreno agreste, un pequeño grupo de soldados echaba suertes. Una prenda de vestir de gran valor había caído en sus manos, y puesto que no tenía costuras para repartírsela, debía acabar en manos de uno de ellos.
1: La prenda en cuestión pertenecía a uno de los tres sujetos que estaban siendo justiciados en ese momento, conforme a la costumbre romana de aquella época.
0: Sin embargo, no era la improvisada subasta ni tampoco el valor material del objeto que tenían entre sus manos la razón de estar ahí.
1: Porque en ese lugar, ese día, quien había llevado esa prenda
0: colgaba de una de las tres cruces que habían sido levantadas padeciendo la muerte de un criminal voluntariamente,
1: no por sus propios crímenes, sino por los pecados que nosotros cometimos.
0: Ese día, un precio fue pagado por la vida de toda la humanidad.
1: El inocente Hijo de Dios intercambió por cada uno de nosotros
0: para que hoy podamos recibir el perdón de Dios y la vida abundante que solo Él puede dar.
1: Creo hoy en Jesucristo.
0: Soy Carl, hasta siempre.
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4: ¿Cómo está el mundo? Te lo habrás preguntado. ¿Sientes que hay cada vez más ansias de conflicto? ¿Qué tal, amigos? Bienvenidos al Caleidoscopio de la Vida. Te saludo a Fernando Díaz Sarmiento. Y sí, precisamente hablaremos en nuestros diálogos de actualidad de ansias de conflicto. Un tema interesante que no te defraudará. Pero antes giraremos nuestro particular caleidoscopio para hablar con Enrique Angurel, en increíble pero cierto, de algunas curiosidades de los griegos. Embrado por la música, también nos acercará David Lemore a algunas curiosidades de John Lennon. Y Jorge Fernández, en nuestras frases para pensar, nos acercará a una frase memorable, podríamos decir célebre. Una frase de Juana III de Navarra: no nací para reinar solo un pueblo, sino para servir al reino de Dios. ¿Qué piensas tú? 601-20-32-65. Iniciamos nuestro caleidoscopio girando ahora mismo a la de tres. 1, 2 y 3.

0: Y aquí llegamos al mundo de lo más curioso, increíble, pero cierto. Enrique Angulo, ¿cómo estás?
1: Muy bien, aquí con la maleta preparada para variar.
0: Te veo con cara de griego.
1: Pues sí, es que hoy vamos a visitar ese país no tan lejano de nuestro Mediterráneo, con tanta historia, que es Grecia. ¿Conoces Grecia?
0: Sí.
1: Pues vamos a ver no solo de Grecia, sino de los griegos. Algunas curiosidades, algunas son muy conocidas a nivel cultural y otras nos van a sorprender.
0: Sorpréndenos.
1: Por ejemplo, cuando hablamos el castellano, hay muchas palabras que son de origen griego, porque el idioma griego ha influido a nivel universal. ¿Te viene a la mente alguna palabra que digas, el origen era griego?
0: Pues sí. Muchas, muchas, pero...
1: Pues fíjate, muchísimas de las palabras que usamos hoy en día tienen el origen en el griego. Y es que este idioma es de los más antiguos del mundo. Nos remontamos a muchos siglos atrás. Algunos ejemplos son filosofía. Cuando hablamos de filosofía, concepto que, por cierto, nació aquí, que quiere decir amor, filo, por el conocimiento, y sofía, o geometría, donde geo, tierra, y metría, medir, ¿no? Ahí hablaremos de democracia, de muchas palabras que no solo vienen del idioma griego, sino que surgieron en Grecia, ¿no? Porque la democracia y todas esas cosas vienen. Pues es un idioma que vamos a ver que hay muchas palabras que el origen es griego, ¿no? Y cuando hablamos de tanatorio, por ejemplo, tanatos, todas estas palabras vienen del griego. Pero, claro, cada país tiene un emblema, una bandera que la define. ¿Te viene en mente cómo es la bandera griega? ¿Qué colores tiene? Chan, chan, chan, chan. ¡Ay, que esto es un examen!
0: Azul.
1: Pues sí.
0: Azul, blanco.
1: Es azul y blanco. Muy bien. ¿Cómo se nota que eres un chico culto? Colores del mar y de la pureza. Y está formada por 9 líneas horizontales que, según dicen, simbolizaban las sílabas que conforman el lema del país. Es, o sea, libertad o muerte. Si nos fijamos en la esquina superior izquierda, aparece una cruz, claro símbolo de la religión, que en la vida griega está muy presente y que es mayoritariamente ortodoxa, ¿no? Pero si hay algo famoso, famoso, famoso, que sucede cada 4 años y que todas las televisiones, todo el mundo está ahí, ¿sabes de qué estoy hablando? Tiene que ver con el deporte.
0: Los Juegos Olímpicos.
1: Los Juegos Olímpicos. Pues Grecia es la cuna de los Juegos Olímpicos, el Monte Olimpo. Seguro que ya sabemos que los Juegos Olímpicos nacieron en Grecia. La verdad es que es algo sumamente conocido. Toma el nombre de la ciudad de Olimpia, no muy lejos de Atenas. Los primeros Juegos Olímpicos tuvieron lugar en el año 776 a.C. y se celebraban ininterrumpidamente hasta que se fueron prohibidos en el 393. Es decir, en el año 393 nuestra era dijeron, basta ya de Juegos Olímpicos. Y hubo un parón muy grande. Hasta que se reanudaron. ¿Sabes en qué año se reanudaron?
0: Dímelo tú.
1: Pues fíjate, fueron clausurados por decisión de Teodosio I, al considerarlos un espectáculo pagano. Es decir, cuando ya llegó el cristianismo a Grecia, dijeron, esto es pagano, esto se suprime. Y los deportistas se quedaron sin Juegos Olímpicos. Y dijeron, ¿y ahora qué hacemos? Pues vamos a cocinar, vamos a hacer casitas, vamos a hacer otras cosas que no sea competir deportivamente. Pues fíjate el lapsus, todo lo que duró. Pues Andrés, nuestro técnico, atento, 1896. Fíjate, del 393 hasta el 1896 no se reanudaron, cuando volvieron a reanudarse, y la tradición de celebrarlos cada 4 años sigue hasta hoy en día. Pero fíjate cuántos siglos sin Juegos Olímpicos. Uno pensaría que siempre desde la Grecia. No, no, no, hubo un parón porque un rey dijo, hasta aquí hemos llegado, basta ya. Y hasta el siglo XIX no se reanudaron. Y ahora ya, pues siguen adelante, ¿no? Contra viento y contra marea. Grecia es un país, es más pequeño geográficamente en kilómetros cuadrados que España, pero tiene muchas islas. Y fíjate, fíjate, ¿cuántas tú dirías más o menos? Si tuvieras que hacer una cifra más o menos, 40, 50, 60, 100.
0: 200.
1: Pues tiene 3.000 islas, ¿no? Son muchísimas. Aunque Grecia no tiene una extensión demasiado grande, es el 10º país más grande de Europa, cuenta con más de 3.000 islas. Eso sí, muchas islas, pero solo 100 son habitadas. O sea que aquello que un millonario que compra una islita, pues si solo hay 100 habitadas y hay 3.000 islas, pues la verdad es que todavía te podemos comprar una isla, ¿eh?
0: Hay esperanza.
1: Hay esperanza a comprar una isla. Ahora, una cosa, Fernando, si tú compras una isla, yo me compro una isla, la compartiremos, ¿eh? Sí, un día voy a tu isla y un día vienes a mi isla. Y a Andrés, nuestro técnico, va, también le dejaremos que venga a nuestra islita, ¿eh? Y pues fíjate, cuántas islas por vender, ¿eh? Ah, ¿cuántos millonarios tienen una islita en el Golfo, en el Mar Egeo? Pues muchos, ¿no? Pues es curiosísimo. Y además, ahora, otra curiosidad. Llamamos Grecia, pero no se llamaba Grecia. ¿Quiénes le pusieron el nombre actual de Grecia? Se llamaba República Helénica, ¿no? ¿Y cómo pasó de República Helénica a Grecia? Fueron los romanos los que comenzaron a definirla Grecia, tierra de griegos. Y bueno, el nombre se popularizó tanto que llegó hasta nuestros días. Fueron los romanos que la rebautizaron, porque a ver, los países tienen un nombre, pero no, a veces los han cambiado con la historia, ¿no? Y fíjate, ¿te gustan las aceitunas?
0: Sí, bastante.
1: Hay de muchos tipos, negras, pues a los griegos también, ¿eh? No son el primer productor mundial de aceitunas. ¿Sabes quién es el primer productor mundial de aceitunas? Los españoles. España es el primer. Pero es el país donde se pueden encontrar más tipos de este pequeño manjar redondo. Es decir, no son los primeros productores, pero donde más variedad de aceitunas hay en el mundo es Grecia. Y bueno, pues la fama que tienen las aceitunas griegas superan a todas las demás, ¿no? Por lo tanto, si vamos a Grecia, imprescindible tomar aceitunas.
0: Aceitunas.
1: ¿Eh? Y otra curiosidad es las esponjas marinas. ¿Tú tienes esponjas marinas en casa?
0: No.
1: No, ¿verdad? Pues se llevan la medalla de oro. Ahí sí son los primeros del mundo. A parecer es el país donde hay más esponjas marinas de todo el mundo. Sin duda, una de las curiosidades de Grecia que nosotros, la verdad es que yo no sabía que eran tan propensos a las esponjas marinas. Desconocemos si hay muchos amantes de estas esponjas, pero la verdad es que si queremos, somos amantes de esponjas marinas y queremos comprar una gran variedad, a Grecia hemos de ir, ¿no? Mira, aquí tengo los billetes. ¿Te vienes conmigo a Grecia?
0: Me parece una oportunidad excelente.
1: Pues no, vamos a Grecia a disfrutar con los griegos, que somos majetes.
0: Increíble, pero cierto.

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0: canciones tristes, canciones alegres, nostálgicas, de todo un poco en este universo radiofónico de la mano de David Lemore, que ya está aquí con nosotros hablando de su libro, no, de John Lennon.
1: Sí, hemos venido aquí a aumentar un poco la cultura de nuestros radioescuchas, con el permiso de ellos. No, hablando en serio, estoy encantado de estar aquí y de contactar con nuestros amables oyentes. La verdad es que vamos a hablar de John Lennon otra vez y vamos a decir que la verdad es que no tuvo una vida fácil, no tuvo una vida nada fácil. Entonces, si queréis, vamos a profundizar un poquito en la vida de John Lennon.
0: Pero antes déjame decirte que no estamos solos, que está Enrique Angurel, que tiene ansias de conocer más de John Lennon.
2: Sí, yo no quiero imagine, yo quiero que me diga cosas que no imagino que son reales.
0: Muy bien, pues así de repente no me extraña que vayamos adelante. Hablamos de formación, fama y comercialización. Años de gira, 1957 a 1966. Y es que a la edad de 16 años, Lennon formó un grupo de skiffle, The Quarrymen, nombrado de tal manera por su escuela, The Quarry Bank High School. El grupo se creó en septiembre de 1956. En el verano de 1957, The Quarrymen ya daba conciertos combinando skiffle y rock and roll. Cuéntanos, David.
1: Bueno, lo que hay que decir es que, como toda la música de aquellos años en el Reino Unido, que luego se exportó el modelo al resto del mundo, se hacía, pues eran grupos de jóvenes que se reunían en sus casas, en un pequeño local, en un garaje, en la escuela, donde les dejaran, y empezaban a rasgar una guitarra, a tocar instrumentos. El género skiffle, como hemos dicho, es un subgénero que empezó cuando los británicos empezaron a oír canciones de Elvis. Valía una tabla de planchar, valía una tabla de lavar,
0: cualquier cosa.
1: Una cacerola, una guitarra, una armónica, por supuesto, una batería, el que la tuviera. Y así podemos escuchar algunos ejemplos de esta música, que es con la que empezó con sus amigos del instituto a tocar. Se llama In Spite of All Danger.

0: Vemos que efectivamente que esto no está nada elaborado, que esto parece una reunión de amiguetes, ¿no? Que se ha puesto a tocar en el garaje de la casa de uno. Y bueno, también allí en uno de estos festivales que el colegio, o el instituto, perdón, les invitó a tocar como un mal menor, supongo, dado el carácter de John Lennon, que era muy, muy irascible, era, en fin, hacía todo lo posible para que le echaran del instituto. Pues tocaron y le oyó Paul McCartney, que estaba en esa fiesta, y se interesó, y ahí nació la amistad y luego el origen de los Beatles.
1: Se unió al grupo y formaron los Beatles.
0: Sí, ya tocaban cosas muy parecidas. Por ejemplo, podemos escuchar otra muestra que se llama That'll Be the Day, que es una versión, un cover.

Bueno, nada que ver con las canciones posteriores de tanto de los Beatles como de John Lennon en solitario. También debemos decir algo más de su vida, que es que él vivió con su tía, ¿no? Y porque su madre, pues era muy pequeño, no le podía atender, su padre se fugó. En fin, una historia familiar bastante triste. Se crió con su tía Mimi. Y a su tía Mimi, estos del instituto, le parecían unos gamberros. Es que estos amigos de John, si es que no le aportan nada, estos no. Y entonces su tío postizo le regaló una armónica y con posterioridad su madre, a la que seguía viendo aunque no vivía con ella, le regaló una guitarra, pero esa escondidas. Le dice que no la vea tu tía. La vea tu tía, que era muy religiosa y de hecho era anglicana devota, y entonces quería llevar a John por el camino que a ella le parecía más recto, pero pena, John Lennon y sus Quarrymen. Podemos escuchar otra muestra que se llama Ain't She Sweet. Qué dulce es ella.

0: cuenta Paul McCartney que la tía de John pensaba que los nuevos amigos de John eran de clase baja y que a menudo le trataba con condescendencia cuando iba a visitar a su sobrino. Según el hermano de Paul, Mike, el padre de McCartney, tampoco aprobaba sus nuevas amistades, diciendo que Lennon traería a su hijo un montón de problemas. Sin embargo, más tarde permitiría que la banda ensayara en su casa.
1: Bueno, vemos que, no sé si Enrique sabía todas estas cosas, pero vemos que es que John Lennon era una pieza en el instituto, vamos, que...
2: No sabía de ese trasfondo de una familia tan desestructurada, y eso puede explicar por qué era irascible, por qué no estaba bien en su propia piel, porque evidentemente en la infancia lo que se vive afecta mucho y se arrastra toda la vida.
1: También hay que decir que por aquella época conocen a través de, bueno, ya lo hemos contado, Paul McCartney trae a George Harrison y ya es como empiezan a tocar ya un poquito como los Beatles. Aunque nosotros nos estamos centrando no en la época de los Beatles, sino en la vida de John Lennon. Y bueno, y ya cuando le salieron varias actuaciones, pues ya hubo un enfrentamiento bastante serio con su tía, ¿no? Con su tía Mimi. Hay que decir también que... cuando justo cumple 18 años, su madre muere en un accidente de tráfico y eso le deja ya, es la gota que colma el vaso de la rebeldía. Y vamos a escuchar unas canciones, pero que ya pertenecen a su época de madurez, solo para ver el contraste. Hemos puesto las canciones de su primera etapa, las canciones que hizo con los Beatles están en la memoria de todos, memoria musical. Y ahora vamos a escuchar cómo él interpreta canciones que compuso cuando estaba con los Beatles, pero que son suyas y él les da un toque especial. Vamos a escuchar Strawberry Fields.

Bueno, pues Strawberry Fields, contrariamente a lo que se pueda pensar, que son campos de fresas, era el patio del colegio del Ejército de Salvación del barrio donde él vivía, que tenían una especie de residencia, colegio, orfanato, y dejaban a los niños del barrio que jugaran allí al fútbol, a lo que fuera. Entonces, para aclarar que no son los campos de fresas, sino era las instalaciones del Ejército de Salvación. Y ya, si queréis, como despedida, pues vamos a oír una canción muy bonita que compuso, porque eso sí, componía como Los Ángeles. Se llama Look at Me, que llama la atención otra vez. Era un histriónico, estaba siempre llamando la atención.

De esa forma terminamos Bravo por la Música. Volveremos con otras melodías y otros contenidos. Por supuesto, de John Lennon.

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3: 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Sin embargo, para nosotros la sabiduría está personificada en el Señor Jesucristo. Dijo el apóstol Pablo en su primera carta a los Corintios, capítulo 1, versículo 30. Pero por él estáis vosotros en Cristo Jesús, el cual nos ha sido hecho por Dios sabiduría.
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0: Aquí estamos nuevamente con nuestra frase para pensar de hoy con Jorge Fernández, que está aquí dispuesto a pensar, a reflexionar con nosotros, a dejarnos pasmados.
1: Bueno, yo voy a desafiar y vosotros pensáis, ¿eh? Bueno, y ya vemos.
0: Pensamos juntos con nuestros amigos, con nuestros oyentes.
1: Sí, sí, y con Irene, que está aquí.
0: Irene, bienvenida.
2: Muchas
0: no
2: gracias.
0: Se me olvida mencionarte.
1: Muy bien. La frase que os traigo es la siguiente: no nací para reinar sobre un pueblo, sino para servir al reino de Dios. Y os va a sorprender posiblemente a nuestros oyentes a quién pertenece esta frase, porque podríamos pensar en una persona religiosa, una monja o un sacerdote o un líder religioso, pero no. La frase pertenece a una reina, a Juana III de Navarra, reina de Navarra y de fe protestante. Una curiosidad histórica. Juana III de Navarra, también conocida como Juana de Albret, fue reina soberana de Navarra y una de las figuras más destacadas del protestantismo francés del siglo XVI. Su vida estuvo marcada por un firme compromiso con la fe reformada en un tiempo de intensas guerras religiosas en Europa. Hija del rey Enrique II de Navarra y de Margarita de Angulema, hermana del rey Francisco I de Francia, Juana recibió una esmerada educación humanista e intelectual. Su madre, escritora y simpatizante de las ideas reformistas, influyó profundamente en su formación espiritual. A los 13 años fue obligada a casarse con Guillermo de Cléveris, pero más tarde consiguió la anulación de ese matrimonio. En 1548 se casó con Antonio de Borbón, con quien tuvo a su único hijo, Enrique, futuro Enrique IV de Francia, primer monarca de la dinastía Borbón. En 1555 heredó el trono de Navarra y tras la conversión de su esposo al catolicismo, ella reafirmó públicamente su adhesión a la Reforma. En 1560 declaró oficialmente el protestantismo como religión del Reino de Navarra, impulsó una profunda reforma de la Iglesia, apoyó la predicación y promovió la educación bíblica entre su pueblo. Su corte en Pau se convirtió en un refugio para pastores, teólogos y perseguidos por su fe. Juana fue una estratega política y una diplomática hábil. Participó en las negociaciones con Catarina de Medici para intentar una convivencia pacífica entre católicos y protestantes. Sin embargo, la violencia no cesó. A pesar de los riesgos, Juana mantuvo su fidelidad a la causa reformada y a su conciencia cristiana. Murió en París en 1572, poco antes de la trágica matanza de San Bartolomé, en la que miles de protestantes franceses fueron asesinados. Hugonotes eran. Algunas fuentes sospechan que fue envenenada, aunque no se ha comprobado con certeza. Juana III de Navarra fue una mujer de gran coraje espiritual que supo unir gobierno, fe y compromiso en un tiempo convulso. Su legado perdura no solo como madre del rey Enrique IV, sino como símbolo de integridad religiosa y valentía moral en la historia del protestantismo europeo. Tremendo personaje, desconocidísimo en todo el mundo e incluso en España. Y yo creo que hasta en Navarra. En Navarra ahora se la conoce un poco más porque esto del revisionismo histórico le ha dado visibilidad.
0: Eran otros tiempos.
1: El siglo XVI, convulso y con guerras, como hemos leído, religiosas.
0: Guerras de religión.
1: Sí, que procedieron a partir de la reforma protestante del siglo XVI. La frase que traemos, y en este contexto se puede entender mejor, y su importancia es: no nací para reinar sobre un pueblo, sino para servir al reino de Dios. En otra ocasión dijo que estaba dispuesta a renunciar a todos sus estados si eso significaba tener que renunciar antes que de renunciar a Dios, a su relación con Dios. Tremenda.
0: Puede chocar el hecho de mencionar el reino de Dios, un tono un tanto grandilocuente, pero cabe destacar sobre todo ese énfasis no en reinar, sino en servir.
1: Exactamente, así lo ha dicho.
0: Irene, seguramente tienes algo que opinar.
2: Yo sí, estoy muy sorprendida porque normalmente en esa época los reyes estaban totalmente preocupados por seguir manteniendo el poder lo máximo posible. Y de hecho lo vemos mucho, que muchas de sus decisiones giraban en torno a seguir teniendo ese poder e incluso conseguir más. Y me llama la atención que encima una mujer, con también el papel que tenían en esa sociedad, reina dijera algo así y así de fuerte. Si lo sacamos de contexto y no hubieras explicado quién es y todo eso, podría perfectamente pertenecer a cualquier otra entidad religiosa la frase, o algún personaje bíblico, incluso si no conociésemos la Biblia y sabiendo que no viene de ahí, pero me parece muy interesante.
1: Pues podía ser la frase de Jesús cuando Satanás le tentó en el desierto y le puso todos los reinos de la tierra, ¿no?
2: Totalmente.
1: No nací para reinar sobre un pueblo, sino para servir al reino de Dios. Fue lo que hizo Jesús. Pero también tiene su importancia porque, como decía, ahora que me comentaba Irene lo de los reyes, ¿no? Es verdad que incluso en esas guerras de religión, la religión para muchos de ellos era una excusa para, digamos, lo que prevalecía en intereses políticos. Es así.
0: Se usaba demasiado el nombre de Dios.
1: Se instrumentalizaba.
2: Sí, como excusa.
1: Exactamente. Y para reunir voluntades y todo eso. Pero ella no, ella claramente no solo que era una mujer que era más, digamos, argumentaba su fe, ¿no? Y no solo que promovió, digamos, como algo político, sino el estudio de la Biblia y vamos, consiguió convertir el reino de Navarra en un refugio para aquellos que huían de las persecuciones religiosas. Fue una especie de oasis espiritual, no solamente un reino político, ¿no? Por eso creo que su frase está llena de significado, ¿no? Porque le salía del corazón, ¿no? Era una persona profundamente espiritual que estaba con una responsabilidad política tremenda, ¿no? Pero creo que es un ejemplo muy bonito de la historia, ¿no?
0: ¿Y qué piensas tú de nuestra frase de hoy? 601-20-32-65 con el prefijo más 34 desde fuera de España. Toca terminar con esta frase.
1: La frase es la siguiente: no nací para reinar sobre un pueblo, sino para servir al reino de Dios. Frase de Juana III de Navarra, reina de Navarra.
0: Es nuestra frase para pensar de hoy. Muchas gracias una vez más, Jorge Fernández, y a Irene Andrés.
2: A vosotros.

Bueno, Jesús para mí es mi mejor amigo, es lo más precioso que he podido conocer, ¿no? Y con 14 años tuve la oportunidad de saber que Él dio su vida por mí, ¿no? Y Jesús es, para mí es esa persona especial que murió por mí, por mis pecados, ¿no? Y que sé que nada ni nadie en este mundo me va a amar y querer como Él lo hace. Él es muy especial para mí. Por todo lo que ha hecho y por lo que sé que seguirá haciendo en mi vida.

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0: las guerras han jugado un papel protagonista en la historia, dejando cientos de millones de muertos y diferentes legados. En ellas se definieron las fronteras y modelos políticos que delimitan y rigen países de todo el mundo. También han sido responsables por diferentes avances tecnológicos, pero a costa de grandes retrasos sociales y económicos. Y por si la humanidad no tenía suficiente, siguen apareciendo nuevos conflictos. Más allá de ese ámbito bélico, también vemos conflictos retratados cada día en los informativos y periódicos, así como en el día a día, desde peleas entre bandas hasta aquellas que se producen en el ámbito del hogar. ¿Por qué el ser humano se comporta así? En nuestros diálogos de actualidad hablamos en esta ocasión sobre las ansias de conflicto que tiene la humanidad, esos conflictos que son parte de la historia. Y para dialogar sobre ello contamos ya con Mamen con nosotros. Bienvenida.
1: ¿Qué tal? ¿Cómo estáis? Un saludo para todos.
0: También Leandro Roldán nos acompaña.
2: Encantado de estar un día más con vosotros y nuestros oyentes.
0: La verdad es que los conflictos son parte de la historia. Hay conflictos con repercusiones tremendas. Ahí tenemos las dos guerras mundiales. Hay conflictos que acaban en un divorcio o conflictos que acaban en el cierre de una empresa o la quiebra de una empresa. Conflictos de diferentes ámbitos y conflictos a diferentes niveles. Pero para centrar el tema, ya no de la amplitud del conflicto, Leandro, ¿cómo definiríamos lo que entendemos por un conflicto? Que no tiene por qué ser una discrepancia o a veces es esas cositas que nos molestan, ¿no? ¿Qué es un conflicto?
2: Bueno, conflicto sería todo desacuerdo que genera posturas cada vez más enfrentadas con riesgo de entrar en comportamientos violentos y que lleva implícito un proceso un poquito largo de resolución. No es algo que se puede arreglar en un minuto. Yo diría que serían esos tres elementos: una discrepancia fuerte, una duración más o menos larga y un riesgo de incremento de la tensión y de posibles comportamientos violentos que se queden en el terreno de lo oral, de lo verbal. No hay que llegar a las manos, ¿no? Pero por ahí iría ya, ampliaremos más, supongo, acercarnos al conflicto.
0: La verdad es que los conflictos son parte de la vida y parte de nuestra historia, pero menos mal que tenemos con nosotros a Mamen, que nunca ha experimentado ningún conflicto. ¿Es verdad?
1: ¿Cómo me conoces? ¿Cómo lo sabes? No, es broma para todo el mundo. Sí, sí, yo he sido de las que en otras etapas, evidentemente, creo que ahora ya no soy así, aunque solo tendrían que determinar las personas que me ven desde fuera, pero en otras etapas he sido yo la que he provocado conflictos y naturalmente que he estado en medio de conflictos. Y eso es muy delicado, porque que tú defiendas una postura no quiere decir que conlleve un conflicto, pero hay veces que simplemente por discutir o simplemente pues porque lo digo yo se genera todo un conflicto, no es saber quién lleva la razón al final, ¿no? Y sí, desgraciadamente he estado en varios conflictos, sí.
0: Pues hay conflictos de mayor envergadura, de menos, de mayores consecuencias o no, pero es verdad que utilizamos a veces un adjetivo que decimos es una persona conflictiva. Leandro, ¿qué nos lleva a ser conflictivos? Todos afrontamos conflictos y tenemos que resolverlos, ¿no? Una cosa es el conflicto, otra es la gestión de conflictos, que también hablaremos. ¿Por qué hay gente que es más conflictiva unos que otros y gente que tenemos que decir, no que está en un conflicto, sino que es conflictiva? ¿Por qué se da eso? ¿Por qué hay ciertas personas que podemos catalogar de conflictivas?
2: Bueno, hay varios factores que pueden incidir en que la personalidad de ese individuo ha ido poco a poco generando lo que podemos decir una persona de trato difícil o una persona conflictiva. Puede ser, por ejemplo, una autoestima muy baja, una sensación de que no da la talla, de que los demás le van a exigir, le van a valorar negativamente, una actitud un poco paranoica en el sentido de que ve peligros o ve riesgos o ve amenazas alrededor, y eso puede tener que ver con una educación muy conflictiva o un entorno familiar muy desestabilizante o muy traumático, que hace que esa persona vaya creciendo con una sensación de estar en peligro permanentemente. Entonces, desde esa actitud de estar en alarma, cualquier estímulo exterior lo interpretan como una amenaza y saltan. y tenemos frases de estas corrientes. Oye, oye, no te pongas así, que no te he querido ofender. Oye, no te lo tomes, no te lo tomes de esa manera,
0: no, hay para
2: que
0: tanto.
2: No es para tanto, ¿no? Hay personas que están así como los gatos, ¿no? Cuando, no sé si habéis visto la imagen esa de un gato tan tranquilo y de repente oye un ruido y ¡bum! Se pone de pie, las patas extendidas, así como una actitud como de asaltar o atacar. Y hay personas que van así por la vida, con una sensación de que siempre tienen peligros alrededor. Luego también otros factores pues pueden ser personas que han tenido experiencias muy traumáticas en la vida y que te dicen que no se pueden fiar de nadie, que nadie es bueno y que no te fíes ni de tu padre. Y en este sentido, pues todo lo que le rodea lo interpretan siempre con un prisma de negativismo y de peligro. O sea, hay varios elementos que pueden que hagan. Y luego también hay personas que tienen pues una tendencia más a la soledad o a tener una vida muy personal, muy solitaria, y el estar en contacto con otras personas pues les molesta, les genera tensiones, o no tienen habilidades sociales o no tienen capacidades lingüísticas para expresar su opinión y enseguida se enfadan y dicen, bueno, pues esto es lo que yo pienso y ya está, si no te gusta, pues punto final, se acabó. Y es difícil establecer una relación amistosa o una relación verbal, incluso pues, sobre temas normales y corrientes en los que la persona quizá no sabe, no sepa defenderse.
0: La verdad que empezábamos estos diálogos de actualidad hablando de no solo conflictos, sino ansias de conflicto, ¿no? Esa gente que casi parece que desea los conflictos. O muchas veces catalogamos a la gente y tenemos que decir, es una persona conflictiva, ¿no? Pero otras veces tenemos que decir, es una persona peleona. Mamen. ¿Por qué una persona puede ser peleona? Casi es que está buscando, está provocando los conflictos, como que se siente como pez dentro del agua en medio de un conflicto. ¿Por qué hay gente que es más peleona unos que otros? Que les gusta pelear, y no solo físicamente, sino también dialécticamente.
1: Sí, sobre todo dialécticamente, pienso yo, ¿no? Como están las cosas hoy en día, aunque fíjate todas las noticias que escuchamos de violencia callejera y todo, pero creo que se ha, entre comillas, normalizado mucho lo de la pelea verbal, o sea, lo de discutir por discutir. Creo que eso, bajo mi más estricta opinión, ¿no? Pero creo que eso tiene que ver bastante con lo que yo tomo como normal. Es decir, yo no sé relacionarme si no me peleo. Yo no sé destacar o que me llamen o llamar la atención, porque a lo mejor tiene que ver con llamar la atención. Es decir, no soy capaz de relacionarme simplemente hablando normal y corriente. Tengo que pelearme para contestar. Tengo que ser peleona para que otros se fijen en mí. A lo mejor detrás de todo eso, yo no lo sé, es una opinión. A lo mejor detrás de todo eso, pues hay mucha inseguridad. Detrás de todo eso hay muchos complejos. Detrás de todo eso, a lo mejor realmente lo que hay es, pues eso, ganas de alguien que se fije en mí, aunque sea destacando, ¿no? Yo creo que tiene que ver bastante con el interior, con cosas que no se están resolviendo, ¿no? Antes estaba comentando Leandro y yo estaba pensando, yo creo que, insisto, yo evidentemente no soy psicóloga ni nada parecido, simplemente mi opinión, pero creo que todas esas actitudes tienen que ver con lo que no se ha resuelto interiormente. Claro que todos tenemos situaciones y claro que todos podemos haber vivido en situaciones conflictivas, pero ¿qué voy a hacer yo con eso? ¿Me voy a ir toda la vida de esta manera? ¿Voy a seguir arrastrando esos patrones de conducta o me voy a parar a resolverlo? Porque es por mí, es por mí, por salud mental a los demás, ¿no? Entonces, creo que tiene que ver bastante con el interior, con lo que tengo yo dentro de mí, no lo que realmente quiero dar a los
0: demás. La verdad es que todos los primeros conflictos que vivimos muchas veces están en el hogar, que es nuestra primera escuela. Mucho antes de ir a la escuela arreglada, pues aprendemos en casa, ¿no? Y muchas veces vemos que mucha delincuencia juvenil viene de familias, lo que llamamos desestructuradas, familias disfuncionales. Y yo me acuerdo de una experiencia personal de un chico recién casado con una persona oriental, unas culturas totalmente diferentes, y le hablaba muy fuerte, muy duro. Y un día yo, hablando con él, digo, mira, yo no quiero meterme en tu matrimonio, en tu vida, pero vigila cómo le hablas a tu esposa. Además, siendo oriental, las palabras son muy importantes. Y dice, bueno, pues mi padre le habla así a mi madre. Digo, bueno, tú analizas si eso es lo correcto, ¿no? Yo no me meto tampoco con tus padres. Leandro, en ese tema de conflictos, ¿qué papel juega la experiencia familiar, el hogar?
2: Pues es fundamental, juega el 100% casi. Luego la educación, las experiencias, la propia dinámica del día a día nos va modulando, nos va cambiando, pero lo que vivimos durante los primeros años es la forma que aprendemos de resolver conflictos. Y si en casa los conflictos se arreglan a gritos y el que más grita es el que al final saca su postura adelante, pues los niños aprenden que esa es la manera de resolver un conflicto, a gritos, si no digamos ya si se recurre a violencia, a golpes, y el más fuerte en la familia, que generalmente suele ser el padre, pues es el que al final se impone y todos los demás por miedo se tienen que callar, incluso en ambientes de muchísima violencia, pues cuando el padre llega, pues los niños se meten en la habitación, la madre les dice, no digáis nada, no, para que papá no se enfade. O sea, si los niños aprenden que la manera de tener el tipo de resultado que uno busca es que la gente haga lo que él quiere o que la gente se calle, es la base de violencia, pues van creciendo de esa manera. Curiosamente es una gran paradoja, pero los niños que han crecido siendo maltratados con violencia física, hay un porcentaje altísimo de que luego cuando son padres repiten ese mismo tipo de comportamiento. Parecía absurdo, ¿no? Es decir, a mí me han tratado como niño, a mí me han tratado a golpes, cuando yo sea padre querré hacer todo lo contrario, a mis hijos querré amarles y achucharles. Pues no, repiten el mismo tipo de patrón.
1: Yo, si me permites, Leandro, en esto, desgraciadamente, en fin, puedo hablar, ¿no? Porque a mí nunca me han pegado físicamente, me han maltratado físicamente, pero verbalmente puedo hablar bastante. Entonces, tú, desde tu forma de infancia, tú dices, es que yo no voy a repetir estos patrones de conducta, pero desgraciadamente, si eso no se ha resuelto bien en tu corazón, en tu interior, no se ha canalizado bien, repites los mismos patrones de conducta. Y lo puedo decir porque yo estoy harta de verlo a mi alrededor. Y de hecho, vamos, o sea, yo tengo familiares que han hablado largo y tendido de que he visto su trascendencia, que he visto su crecimiento y cómo después, cuando han tenido hijos, han repetido los mismos patrones de conducta. Entonces yo, perdonadme que te haya interrumpido casi,
2: pero es un ejemplo desde la práctica mucho más que desde la teoría.
1: Bueno, porque desgraciadamente lo he visto. O sea, yo desde que tengo uso de razón he vivido en el conflicto verbal absoluto. El ejemplo que tú has puesto de cuidado que viene papá, por favor, callaros, que no sea que se enfade. O sea, hacíamos virguerías, o sea, todo lo posible para que papá no se enfadara, porque claro, si papá se enfadaba, entonces imagínate, ¿no? Entonces cuando tú creces en eso, yo gracias a Dios ya conocí al Señor y entonces muchas cosas se han resuelto. Pero si tú no resuelves eso en tu interior, tú vuelves a repetir los mismos patrones de conducta, porque es lo que has aprendido, lo que has atesorado en tu corazón. Vamos,
0: no, no, claro, claro, no, no, aquí podemos intervenir en cualquier momento. Pues Mamen, al hilo de lo que estás comentando, hay conflictos que nos vienen sin buscarlos, conflictos que buscamos, pero ¿hasta qué punto somos responsables de los conflictos que vivimos?
1: Pues mira, en la medida en que yo quiero, pienso yo, en la medida en que quiero entrar en ese conflicto. Es decir, por ejemplo, los que trabajamos con muchos compañeros o pues con mucha gente, afortunadamente, claro que sí, pues nos enriquece, pero también, por otro lado, hay gente para todo. Entonces, cuando tú te encuentras en una situación en la que esa persona quiere provocar por provocar o quiere que entres en un debate, en un conflicto, uno personalmente tiene la responsabilidad de decir: no voy a entrar en este debate, no voy a entrar en este conflicto. Aunque a veces todo es la primera, yo me he metido la pata de entrar y luego decir, pero eres tonta, ¿no? ¿Para qué contesto? Pero al final la responsabilidad es de cada uno. Es decir, yo tomo ese lenguaje y decido si quiero participar o no. O sea, alguien viene a provocar, alguien quiere entablar esta conversación, pero creo que no podemos eximir la responsabilidad que tenemos cada uno. Es como cuando yo elijo ver una película o poner un vestido o hacer esto o hacer lo otro. Lo decido yo y lo decide cada uno. Y creo que en las relaciones también. Mi madre, perdóname que a lo mejor vuelvo a nombrar, ¿no?, parte de lo que he visto, pero mi madre siempre decía que la mejor bofetada es la que no se da. Y creo que a veces es mejor no contestar directamente. Y que te transmite lo que quieran, pero no entrar. Porque al final, ¿qué te provoca eso?
0: Una escalada, muchas veces una escalada que yo más, y al final el conflicto que al principio era insignificante puede ser tremendo y puede llegar a consecuencias.

0: siempre se puede aprender. O sea, nadie puede decir ante una explosión o ante una respuesta absolutamente súbita y muy fuerte o muy violenta, incluso nadie puede decir, mira, es que soy así, es que no puedo cambiar, es que siempre he sido así, y además, como estamos comentando, es lo que he vivido en mi casa y es lo que desde chiquitín he visto, y es que por mucho que lo intentes, no me vas a cambiar. No, pues no, es falso. Hay en por ejemplo, programas de rehabilitación de personas que incluso han tenido sentencia de prisión por violencia de género, hay programas de rehabilitación. Y se puede conseguir siempre, en primer lugar, partiendo de la base de que uno quiera, de que uno esté convencido de que todo este tipo de prácticas y de terapias son útiles, y al final la persona aprende herramientas de autocontrol, en primer lugar, y de buscar alternativas desde una postura más lógica, más de argumentos, no tan emocional. En muchas ocasiones lo que la persona tiene que aprender es a detectar cómo la emoción explosiva va poquito a poquito subiendo hasta que ¡pum!, el volcán explota, y ante ese tipo de sensaciones inmediatamente encontrar la postura racional, la postura lógica, de argumentos, si hay más personas, de hablar, del diálogo, de encontrar alternativas a la explosión. Y esto lleva tiempo, o sea, no es fácil, pero se puede conseguir.
1: Mamen, ¿cómo has aprendido tú a gestionar conflictos en tu vida diaria?
2: Pues mira, tengo que ser absolutamente sincera, vamos, de hecho. Tengo que abrir un poquito mi corazón, que se dice, ¿no? Yo tuve que aprenderlo. Me costó unos años, ¿eh? Porque yo, a mí nadie me había enseñado a resolver los conflictos. Es decir, yo venía de un trasfondo en el que tú gritabas, aquí nos decíamos de todo, todos, pero al día siguiente era como que no había pasado nada, ¿no? Y tú te quedabas con ese conflicto sin resolver, y nadie me había enseñado a resolver conflictos. Entonces eso te va acompañando a lo largo de la vida. A mí me enseñó, bueno, en una edad determinada yo decidí conocer a Jesús, conocer a Dios, decidí seguir a Dios, y ese fue el principio de empezar a conocer a otras personas que me ayudaron tanto y tanto y tanto, estar eternamente agradecida, a resolver estos conflictos. Yo la primera vez que escuché de una persona muy cercana a mí, a la que amo con todo mi corazón, decirme, mamen, tienes que aprender a resolver conflictos. A mí me sorprendió, porque yo nunca había aprendido eso. Y es absolutamente vital. Ahora que han pasado muchos años, es absolutamente necesario, es absolutamente vital para una vida sentarte, porque luego a lo mejor es más, yo no sé si os ha pasado a vosotros, pero a veces es más lo que pensamos que lo que realmente ha sucedido. Entonces es absolutamente necesario hablar con las personas. Si hemos sido nosotros, he sido yo la que he provocado el conflicto, no tener ningún pudor, no tener ningún complejo de decir, vamos a sentarnos, te pido perdón. Yo, por ejemplo, jamás me habían enseñado a pedir perdón. A mí me costó años aprender eso. Y es absolutamente vital, es absolutamente necesario. Porque es salud mental, que digo siempre, es salud mental. Y como se estaba diciendo, hay que aprenderlo, porque los que hemos vivido, hemos crecido en esas cosas que no nos han enseñado, pues nos parece que es lo normal. Nos gritamos, nos decimos de todo, nos insultamos, pero aquí al día siguiente estamos todos tomando una cervecita en una terraza. Uh-huh. Eso no es bueno.
1: Pues la verdad es que hablamos de conflictos, conflictos hay, la vida es puro conflicto y el tema es saber encajarlos, saber mejorar y saber resolverlos. Pero en ese sentido de resolución de conflictos, de gestión de conflictos, de discrepancias y de problemas, ¿qué nos aporta la palabra de Dios en este tema, Leandro? ¿Qué podemos aprender de ella?
0: Bueno, pues en primer lugar podemos aprender que los que... una de las bienaventuranzas... me imagino que todos o casi todos las hemos leído o escuchado en alguna ocasión. Bienaventurados los que trabajan por la paz, los pacificadores. Y en primer lugar lo que podríamos decir es que esa búsqueda y ese trabajo, no solo para uno mismo, sino también puede para los demás, genera bienestar, genera felicidad, dichosos, felices. Son aquellos que buscan la paz interior en primer lugar, pero no solo de una manera egoísta para uno mismo, sino los que buscan la paz. Antes comentabas, Enrique, el trabajo de los mediadores, ¿no? La mediación, acercar posturas en procesos de separación, de divorcio, de conflictos empresariales.

0: entre trabajadores y empresarios. Y ahí simplemente con este versículo, para que opinéis otros también de la riqueza de la palabra de Dios, pero en este versículo vemos mucha riqueza, ¿no? Dichosos, cuánta gente en ese permanente conflicto en el que comentamos vive incómoda, vive en un malestar permanente, amargado, con rencores, con odios, y cómo el Señor puede cambiar, como comentaba Mamen, la relación con uno mismo, con una persona nueva, nacer de nuevo, que es también una terminología bíblica, y ser dichosos, bienaventurados, felices. Y esas son enseñanzas de Jesús, que es el centro de toda la Biblia, ¿no? Hacia donde está enfocada toda la historia de la salvación.
1: Mamen, ¿qué nos aporta la palabra de Dios en este tema? ¿Qué nos puede ayudar o guiar o ayudar?
2: Mira, la palabra de Dios, como siempre, es que es tan sabia, es que nos ayuda tanto. Y yo me quedo, por ejemplo, pensaba en varias cosas, ¿no? En varios textos, pero me viene a que ahora que cuando Jesús dijo, conoceréis la verdad y la verdad os hará libres, nos hará libres de todo. Cuando conocemos a Jesús, conocemos que hay un Señor, que hay un Dios que sabe de nuestros conflictos, que sabe lo que hay dentro de nosotros, que sabe de nuestro corazón y que está, pero más que dispuesto, a que empecemos una nueva vida, a que pensemos, o como yo comentaba, yo no sabía lo que era el perdón, yo nunca pedía perdón, yo no sabía lo que era hablar sin gritar, sin insultar. Y Dios es que es especial, está en casa. Así que cuando Jesús dice, conoceréis la libertad y la verdad, la libertad y la verdad os hará libres, perdón, conoceréis la verdad y la verdad os hará libres, en el libro de Juan, está hablando de una palabra tan extensa, está hablando de algo tan profundo, está hablando de tantas cosas, que yo animo a los oyentes que nos están escuchando ahí donde estén, que se acerquen a Jesús. Él conoce perfectamente el corazón, Él conoce lo que hemos vivido y Él siempre está dispuesto a tender una mano y tender una nueva vida.
1: Pues la verdad, cuando hablamos de conflictos, cuando hablamos hace un momento de mediadores, pacificadores, personas que intervienen para solucionar o ayudar a la resolución, a la gestión de los conflictos, tenemos que hablar, la Biblia nos habla de un gran conflicto, que es el pecado, es la separación del hombre con ese Dios. Por eso el hombre, de espaldas a Dios, pues vive como vive y vemos la sociedad como está, ¿no? Pero Dios no se conforma, no se complace de ver a una humanidad que le ha dado la espalda. Y manda a Jesucristo como mediador, como pacificador, como el que va a gestionar ese conflicto y lo va a resolver. Y muere en la cruz por cada uno de nosotros para que podamos ser reconciliados con Dios. Porque lo que se busca con la mediación es la reconciliación de matrimonios, de acuerdos entre trabajos y empresas, entre países, ¿no? Pues Jesús viene para ser nuestro mediador entre Dios y nosotros. Y Él ocupa un papel importantísimo. A veces los conflictos no están fuera de nosotros. No es el empresario, no es el trabajo, no es la familia, no son los amigos, somos nosotros mismos que tenemos un conflicto interior, porque a veces nos falta propósito en la vida, nos falta entendernos a nosotros mismos. ¿Cómo nos van a entender los demás si a veces nosotros mismos no nos entendemos? Pero Dios nos entiende, Dios sabe dónde estamos y se hace hombre para que a través de Él podamos encontrar la paz, encontrar la salvación, encontrar la solución a ese conflicto existencial que todos tenemos. Por eso animamos a nuestros amigos oyentes que estén experimentando el conflicto que estén experimentando, sea un conflicto personal, un conflicto familiar, un conflicto empresarial o un conflicto relacional de cualquier tipo, que busquen a Jesús, porque Jesús es ese camino, esa verdad de la vida, es el que nos ayuda a resolver todos los conflictos, no con nuestra sabiduría, sino con su sabiduría y con su poder. Por eso Mamen, Leandro y yo podemos decir que Cristo ha sido el que nos ha ayudado a reconciliarnos con Dios y a encontrar el sentido, el propósito en la vida y hacer las paces con Dios y con nuestro entorno y nuestra familia y amigos. Pues muchas gracias, Leandro, por acompañarnos una vez más en estos diálogos de actualidad.
0: Encantado, un día más de estar con todos vosotros.
1: También, Mamen, muchas gracias por acompañarnos.
2: Bueno, un placer como siempre, un saludo para los oyentes.
1: Un servidor quien les habla, Enrique Angurel, muy bien acompañado de Andrés Ocampo en el apartado técnico. Y muchas gracias también a nuestros amigos, que son una bendición. No queremos conflictos, queremos amigos. Gracias por acompañarnos. Hasta la próxima.

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También opinion@radioencuentro.net. 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
3: Muy buena, querido amigo y amiga que nos estáis escuchando aquí en Radio Vida en el 95.1. En este programa de entrevistas artísticas tenemos a un invitado especial que debuta dentro de la música cristiana con un nuevo single titulado Solo Cristo. El cantante cristiano Isaías Polanco presenta oficialmente este primer sencillo Solo Cristo, una canción que coloca en el centro del mensaje de la cruz y el sacrificio redentor de Jesús. El tema forma parte del inicio de su carrera musical y ministerial y cuenta con la producción del ingeniero de sonido y productor Yamil de la Cruz. Muy buenas y bienvenido, Isaías.
4: Muchísimas gracias por la oportunidad que nos dan de estar en este espacio. De verdad que es un honor para nosotros. Muchísimas gracias.
3: Nada, el honor es nuestro y muy buenas también, Yamil, por Amén. Estar aquí con nosotros.
5: Muy contento de estar hoy con ustedes.
3: Qué bueno. Desde República Dominicana nos hablan, ¿verdad?
5: Isaías se encuentra en República Dominicana y yo, Yamil, me encuentro en Puerto Rico.
3: Qué bueno, qué bueno. La verdad es que estamos viendo un mover increíble en esos países hispanos, un mover del Señor que están influenciando también a España. Dicen que España es el cementerio de los misioneros, pero nada que ver con eso. La verdad que el Señor está usando a muchísimos de nuestros hermanos en Hispanoamérica que tienen un corazón misionero y están sembrando muchísimas iglesias aquí también y estamos viendo la gloria del Señor. Y bueno, hablando de la gloria del Señor, este tema Solo Cristo es un tema que va dirigido a eso, ¿no? A darle la gloria a Dios y a centrarnos de una manera cristocéntrica, ¿verdad?
5: Bien, así es.
4: Totalmente. Es un tema enfocado en resaltar que no se trata de nosotros, se trata de Él, no se trata de nuestras habilidades o de lo que podemos hacer nosotros, se trata de lo que ya Él hizo por nosotros en la cruz.
3: Así mismo. Oye, Isaías, cuéntanos cómo ha sido el proceso creativo de este tema musical. ¿Cómo surgió toda la idea, el proyecto en sí?
4: Bueno, la canción, el compositor principal es Yamil, el mismo productor, ingeniero de sonido. Él es el compositor de esta canción. Él me contó que esta canción nació en un momento, como una tarde como esta, que él estaba meditando sobre el proceso de Jesús y la cruz. Y comenzó a inspirarse en todo esto y de esa inspiración nació esta hermosa canción Solo Cristo. Él me escribió, como él me contó, él habló con su esposa y le mencionó la canción y ella le mencionó, oye, pero ¿por qué no la hace Isaías? Porque nos conocemos hace aproximadamente 5 años. Y de ahí, desde que él me escribió para ser parte de esta canción, de este nuevo proyecto, mi corazón se alegró por lo cristocéntrica que es la canción, porque lamentablemente estamos en necesidad de canciones bien cristocéntricas, canciones que no se traten de nosotros, sino canciones que hablen lo que está en el corazón de Dios y el mensaje de salvación para la gente, porque la verdad es que las canciones, muchas canciones mueven nuestras emociones, pero cuando nuestras emociones no están para esas canciones, ya se fue la gloria. Pero cuando una canción nos ministra, nos confronta con la verdad, dice la palabra que es la verdad la que nos hace libre.
3: Así mismo es. Y de hecho, pues una de las cosas que más te impactó fue la riqueza bíblica de este tema musical, ¿verdad? Lo centrado que está en Cristo y lo necesario que es, como bien decías, ¿no? De dejar de centrarnos en nosotros, porque es verdad que muchas veces escuchamos muchísimas alabanzas, muchísima adoración, que sí, habla con el Señor, pero se centra más en cómo se siente la persona, que no está mal, pero es importante también de sentir la palabra de Dios, que a veces, como bien dice, nos confronta, porque el Evangelio no es fácil, el Evangelio no es algo que en principio pues llame la atención o venda, ya que es algo que nos confronta y nos dice la verdad, ¿no? Nos expone ante la verdad y nos dice que somos pecadores. Y eso yo creo que a veces al público, por llamarlo de alguna manera, no gusta tanto, ¿no? Pero cuando la palabra va fundamentada con la verdad, con la acorde a las escrituras, suceden milagros, ¿verdad?
4: Totalmente, totalmente. La Biblia dice que la palabra de Dios es medicina a nuestros huesos. Y como la palabra de Dios es medicina a nuestros huesos, yo soy de los que cree que hablar la palabra, recitar la palabra, sembrar la palabra en otros, darle un versículo bíblico, darle una palabra de parte del Señor registrada por la misma Biblia. Y yo creo que esto va a hacer un efecto en el corazón de la gente.
3: Así mismo es. Además, mira, me viene a la cabeza, permíteme la expresión, me viene a la cabeza, cuando tomamos medicina, hay jarabes para la tos, para el pecho, expectorantes, que son muy dulces, tienen buen sabor y normalmente no son tan efectivos como los que son amargos. Yo creo que la palabra de Dios para nuestro alma a veces así es una medicina que es amarga, pero hay sanidad en ella, hay cura. Y cuando a veces lo endulcoramos, nos centramos más en nosotros y menos en la palabra de Dios, ahí falta algo, ¿no?
4: Totalmente, totalmente. Mira, yo creo que la Biblia, bueno, la Biblia dice que Jesús era la piedra que rechazaron los edificadores. Dijo que la piedra que rechazaron los edificadores pasó a ser piedra de tropiezo. Pero piedra de tropiezo para esos edificadores que estaban edificando desde su conocimiento y desde sus intereses y no desde la ley de Jehová. La Biblia dice que para el bien, que es bienaventurado el varón que no anduvo en consejo de malo ni en camino de pecadores ni en silla de escarnecedores aceitado, sino que en la ley de Jehová, en la palabra de Dios está su delicia y en su ley medita de día y de noche. O sea, al final hay batallas que yo no lo voy a lograr con esfuerzos físicos, es con la palabra. El mismo Jesús, cuando estuvo en el desierto, los argumentos que utilizó para responderle a Satanás fue la palabra, pero la importancia de saber la palabra. ¿Por qué? Porque Satanás también tentó a Jesús con la misma palabra, pero Jesús, conociendo la intención del versículo, respondió con la misma palabra, y es la palabra la que nos hace a nosotros entender cuál es el propósito de Dios para nuestra vida.
3: Amén. Y la palabra no se puede edulcorar, es tal cual y es una bendición recibirla, la verdad, porque creo que todos hemos tenido un momento Génesis y eso mismo te quería preguntar, Isaías, ¿cuál fue tu momento de conversión, de ese encuentro con Dios en el que sentiste este llamado ministerial de adorarlo y de crear contenido para bendecir a través de la alabanza?
4: Bueno, yo soy cristiano desde pequeño, por así decirlo, yo soy hijo de pastores. Toda mi vida ha sido envuelta en un entorno religioso, pero desde pequeño yo cantaba, tocaba instrumentos, predicaba. Desde pequeño fui aprendiendo la conducta, pero no había tenido un encuentro personal con el Señor. Honro la vida de mis padres, mi madre que ya partió con el Señor, mi padre que es pastor todavía, los honro porque ellos me encaminaron por el camino del Señor, me guiaron por el camino correcto, pero yo personalmente no había tenido un encuentro. Mi papá se encargó de decirnos a nosotros, muy pequeño, lo recuerdo, que nosotros no éramos hijos de Dios por ser hijos de Él. No íbamos a ser salvos por Él ser pastor. Nosotros teníamos que tener una relación personal con Jesús. Y yo decidí también hacerlo, pero no había conocido a Jesús. 2019, haciendo mi escuela de misiones en Juventud con una Misión Jucún, dirigido por Omaira Álvarez, una mujer que amo, bendigo y honro. Yo tuve un encuentro con Jesús, tuve un choque con la verdad, donde yo me ponía muchísimas limitantes en la cabeza de cosas que yo no iba a poder lograr. Había recibido muchas palabras de escenario donde el Señor me iba a llevar, pero yo mismo no la había creído. Entonces, en un momento íbamos a hacer una misión a una provincia de nuestro país llamada Neiva, y cuando estábamos allá, íbamos en una camioneta, aquí decíamos de doble cabina, y yo estaba atrás y yo sentí como el Espíritu Santo me abrazó. Y cuando el Espíritu Santo me abrazó, me dijo, yo no tengo límites, eres tú que me limitas. Y desde ese momento yo comencé a creer en el propósito de Dios para mi vida. Comencé a entender que lo que Dios había preparado toda mi vida, como yo había estado envuelto toda mi vida en música, era para bendecir a la gente, porque si la gente entendiera el poder de la música, no escuchara todo tipo de música. Y el Señor, haciéndome entender este tipo de cosas, ha puesto en mi corazón el yo hacer este tipo de contenido, canciones. Soy compositor para su gloria también. Tengo algunas canciones y una que estamos trabajando con Yamil también, que próximamente va a salir después de esta. Y literalmente, desde ese momento, como que ha crecido un celo por las cosas de Dios en mi corazón, que me empuja a mí una, a no señalar al que no lo está haciendo de la forma correcta, porque tal vez fue la forma en la que le enseñaron. Pero yo sí que sé cómo tengo que hacerlo, hacerlo de la forma correcta y orar por aquellos que no lo están haciendo bien, para que el Señor los vuelva al redil y al camino correcto de hacer las cosas para Dios.
3: Amén. Además, es muy importante saber dónde tenemos que estar, dónde el Señor nos quiere, dónde nos quiere llevar. Y eso es sumamente importante para saber cuál es nuestro ministerio, nuestro propósito, y poder direccionar esos dones que el Señor ha puesto en cada uno de nosotros para poder trazar un plan estratégico con el Señor, para poder llevar ese mensaje y poder cumplir las funciones que Dios nos manda. Así que la verdad es que me alegra muchísimo, la verdad, ver cómo el Señor sigue obrando, sigue levantando a muchísimos jóvenes, gente no tan joven también. El Señor está obrando de una manera increíble y lo podemos sentir a través de su música, de esta música que el Señor inspira a estos salmistas, a los productores, como es el caso de nuestro compañero Yamil, y como es el caso tuyo también, Isaías, de cómo Dios está levantando personas para el ministerio, personas de influencia, podemos decir también, porque es muy importante utilizar el arte como una herramienta de influencia para alcanzar a muchas personas a través de esta música. Una cosita más, Isaías, ¿dónde podemos escuchar este tema musical? Además, de aquí en Radio Vida, vamos a estar emitiéndolo, pero si hay alguna plataforma digital o alguna página web que quieras mencionar para que te puedan seguir tus trabajos musicales y escuchar esa música, así que puedes...
4: Claro que sí. Pueden seguir a Yamil de la Cruz en Instagram y en las plataformas digitales, en medios de reproducción de música, Yamil de la Cruz, y en Instagram pueden encontrarlo como I Am Studio. IM Studio PR. I Am Studio PR. A mí me pueden encontrar como Isaías Polanco en Instagram, en Facebook, en todas las plataformas digitales. Y ahí podemos estar, ahí estamos para servirles y para seguir siendo de bendición a esta generación.
3: Estupendo, pues estaremos muy pendientes, y como mencionabas anteriormente de que se vienen nuevos trabajos musicales, pues estaremos también pendientes de toda la actividad que realice, y estamos a disposición aquí para lo que necesites. Vamos finalizando, pero no sin antes me gustaría que lanzaras un mensaje directo a nuestros oyentes, así que adelante, Isaías.
4: Claro que sí. Si algo yo pudiera decirle a la gente que me escucha es que yo no sé el momento en el que tú estás atravesando. Verdaderamente no tengo idea, pero sí hay algo que dice la Biblia, y que la palabra de Dios es viva, eficaz y más cortante que toda espada de dos filos, y dice que penetra hasta partir el alma y el espíritu, las coyunturas y los tuétanos, y disciende los pensamientos y la intención del corazón. Es decir, que tu dolor para Dios no es algo que pasa desapercibido, es algo del cual Él tiene conocimiento y quiere sanarte. Un corazón contristo y humillado, dice la palabra de Dios, Dios no lo rechaza. Por eso todo aquel que me escucha, mi invitación es que si tú estás lejos del Señor, hoy es el momento aceptable para que regreses a los brazos del Padre, que está con los brazos abiertos esperando que su Hijo regrese. Y tú, si estás decayendo en tu fe, si estás flaqueando, es momento de arrasar con la intimidad con nuestro Señor. Es un momento de ser fuertes, es un momento de ser valientes. La Biblia dice que todo lo podemos en Cristo porque Él nos fortalece. Es un momento de aferrarnos más a Jesús. Jesús le dijo a los discípulos: yo soy la vid verdadera y mi Padre es el labrador. Todo pámpano que en mí no lleve fruto será cortado y echado al fuego. Por eso quiero decirte que es momento de nosotros aferrarnos a la vid verdadera, que es Jesús, para que nosotros podamos llevar los buenos frutos que Él tiene para nosotros.
3: Amén, amén. Pues muchísimas gracias, Isaías, gracias, y te deseo todo el éxito en el Señor con este tema musical Solo Cristo. Y ya pues despidiéndonos antes, Yamil de la Cruz, felicidades también y enhorabuena por tu trabajo como productor y creador de todo esto, porque se necesita un gran trabajo y para poder realizar estos temas musicales. Y no sé si también te gustaría de lanzar un mensaje a la audiencia.
5: Amén, muchas gracias por la oportunidad, gracias por tus palabras. Yo creo que en este tiempo, como hablábamos ahorita al principio, para mí España es un puente para llegar a las naciones no alcanzadas, es un puente para nosotros desde aquí de Latinoamérica, ¿verdad? Puerto Rico, República Dominicana y todo América, seguir orando por España, que fue ese impulsor del evangelio también acá para este lado del mundo. Bendecimos a España, creemos que Dios tiene grandes cosas para su país y seguimos todo el tiempo orando por cada uno de ustedes también.
3: Amén. Pues muchísimas gracias. Acabáis de escuchar, queridos oyentes, a Yamil de la Cruz y a Seías Polanco. Y vamos a escuchar ahora ese tema musical que estáis esperando todos, que sabemos que estáis un poco impacientes después de esta entrevista y tenéis ganas de escucharlo. Así que vamos a escuchar este primer sencillo de Seías Polanco titulado Solo Cristo.

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parece que se trata de velocidad. Pero es más un asunto de enfoque y perseverancia. Ese sonido lo conozco.

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1: No hay nadie como el Dios de Jeshurún, que para ayudarte cabalga en los cielos, entre las nubes, con toda su majestad. Deuteronomio 33:26. Superman empezó siendo un personaje de cómic en junio de 1938. Su popularidad fue creciendo y apareció en revistas, programas de radio y televisión, tiras cómicas de periódicos, películas y hasta en un musical de Broadway. Con su conocido atuendo rojo, azul y amarillo y la estilizada letra S, ha sido la figura del héroe para millones de personas. En algunas versiones de la historieta, su llegada a la Tierra tiene ciertos matices similares al nacimiento de Jesús. En una versión cinematográfica, el padre de Superman, interpretado por Marlon Brando, le dice a su hijo que conduzca a los hombres corrientes a la justicia. Y utiliza estas palabras: por esta razón, sobre todo, su capacidad para el bien, los he enviado a ti, mi único hijo. En el corazón humano existe el anhelo de elevar nuestra mirada a alguien que pueda realizar hechos increíbles que nosotros no podemos, que luche contra las fuerzas del mal que vemos, llenas de furia, obrando en el mundo. Afortunadamente tenemos a alguien que puede hacer exactamente estas cosas. El Señor Dios Todopoderoso es su nombre. No hay nadie como el Dios de Jeshurún, que para ayudarte cabalga en los cielos, entre las nubes, con toda su majestad. ¿Y quién era este Jeshurún? Los eruditos nos dicen que era un nombre poético para el pueblo de Israel, utilizado para expresar afecto. Significa el amado pueblo justo. Superman no puede estar en todas partes a la vez, y hay hazañas que él no puede realizar. Pero para Dios no hay nada imposible. Él es el verdadero superhéroe. ¿No te alegras de conocerlo?
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1: Hola, estamos en Radio Vida compartiendo una porción de la palabra de Dios que se encuentra en el libro de Juan, capítulo 10. En el verso 9 dice así Jesucristo: yo soy la puerta. El que por mí entrare será salvo, y entrará y saldrá y hallará pastos. Vivimos en un tiempo donde buscamos caminos, direcciones, nos gusta recorrer, conocer, y muchas veces eso es en el ámbito de conocer, de querer viajar. Pero también está esta necesidad del alma de buscar la verdad, de buscarle el sentido a la vida. Y es aquí donde entra la verdad poderosa de Jesucristo, que nos dice que Él es la puerta y que el que entra por esa puerta será salvo. Pero ¿la puerta hacia qué? ¿Hacia dónde? Él nos dice, Jesucristo, que Él es el camino y la verdad y la vida, y que nadie va al Padre si no es por Él. Jesucristo abrió ese camino, esas puertas para la salvación, para todos los que crean en el poderoso nombre de Dios y en Jesucristo como el único mediador para llegar a Dios. Conocemos infinidades de caminos y puertas, pero la más importante, la más vital, es esta puerta que físicamente no podemos ver, pero que está abierta para todo aquel que valientemente dice: quiero conocerte, Dios. Quiero que mi vida tenga un propósito. Quiero que me llenes de esa esperanza que no puedo encontrar en ningún otro camino. Con convicción y seguridad te digo: Jesucristo es el camino, es la verdad, es la vida. Y cuando te decides por Él, cuando te permites conocerle, vas a encontrar un camino que nunca querrás dejar. Un camino de esperanza, un camino de fe. Recibe a Jesucristo, búscale. Él es el camino, Él es la verdad, Él es la vida. Dios te bendiga.

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0: Un usuario de la famosa página web Reddit,
1: bajo el apodo de Evil English,
0: relató acerca del hallazgo realizado en casa de sus abuelos 2 décadas después de la muerte de estos. El protagonista de esta historia supo que había heredado una casa en el campo que había sido propiedad de sus familiares fallecidos.
1: Lo que jamás pudo imaginar era lo que descubriría en esa vivienda.
0: El día que fue a la casa con el fin de limpiarla y ponerla en condiciones para la venta,
1: su mundo cambió completamente.
0: Encontró nada menos que 2 cajas fuertes
1: que, al ser abiertas, descubrieron diversos tesoros,
0: entre ellos monedas antiguas,
1: billetes exclusivos, las joyas de su abuela, barras de plata,
0: todo ello valorado en miles de dólares. Un francés que en el 2016 heredó una casa en Evreux, Normandía,
1: pronto descubriría que había heredado mucho más que una vivienda.
0: Tras mudarse a la casa en cuestión, fue encontrando monedas, lingotes y barras de oro por toda la propiedad,
1: escondidas en los muebles e incluso dentro de botellas de whisky.
0: El valor total de los 100 kilogramos de oro que finalmente encontró
1: era de 4 millones de dólares.
0: Cuando Thomas Schulz y su socio Lawrence Joseph decidieron comprar una cabaña de 300 mil dólares en Nueva York en el año 2007,
1: también recibieron las obras del dueño anterior de la casa, un artista armenio desconocido llamado Arthur Pinagia.
0: Se suponía que las obras debían ser desechadas a pedido del propio autor,
1: pero Schulz no pudo tirar lo que entendió que era el trabajo de toda una vida
0: y decidió organizar la colección,
1: que contenía más de 70 mil pinturas. Nunca imaginó lo que sucedería después.
0: Cuando terminó de organizar las obras, el interés por las pinturas abstractas de estilo impresionista había crecido
1: y la colección de Arthur Pinagian fue valorada en unos 30 millones de dólares.
0: En Virginia, Estados Unidos, Michael Rohrer se puso a limpiar la casa de su tía abuela fallecida
1: cuando encontró una colección de 345 cómics en el sótano.
0: La colección había pertenecido a su tío, también fallecido, Billy Wright,
1: que nunca le había contado a nadie sobre su hobby.
0: Los cómics estaban cuidadosamente organizados y entre ellos había ejemplares raros como el número 27 de Detective Comics,
1: el primero en el que apareció Batman o el primero en el que Superman apareció.
0: La impresionante colección fue vendida en una subasta en Nueva York
1: por 3,5 millones de dólares.
0: Cuando falleció el coleccionista, el doctor Harold Carr, en el año 2009,
1: dejó como única herencia su casa en Newcastle, Inglaterra.
0: Al examinar los familiares la propiedad que habían heredado, encontraron en ella un Bugatti modelo 57S de 1937,
1: cuidadosamente guardado en el garaje. Un automóvil que anteriormente había pertenecido a uno de los integrantes de la dinastía L. Howe.
0: El excéntrico doctor lo había comprado en el año 1955 por $1,100,
1: el equivalente a $29,000 de hoy. Sin embargo,
0: más de 50 años después, sus familiares vendieron este clásico automóvil por la increíble suma de
1: 3,8 millones de dólares.
0: Jamás habrían podido imaginar que en el garaje del buen doctor
1: encontrarían un tesoro de esa magnitud.
0: Jesús dijo, el reino de los cielos es semejante a un tesoro escondido en un campo, el cual un hombre halla y lo esconde de nuevo. Y gozoso por ello va y vende todo lo que tiene y compra aquel campo. Aunque en nuestros días abundan los llamados cazatesoros, lo cierto es que la búsqueda de estos bienes
1: no es algo exclusivo de esta época.
0: El ser humano se ha visto fascinado desde tiempos remotos por hallazgos cuyo valor implique una mejora en su estatus social,
1: un incremento en su poder adquisitivo
0: o simplemente un reconocimiento en los libros de arqueología.
1: A nivel personal,
0: ¿quién no quisiera hallar un tesoro en el jardín de su casa para disfrutar de mayor bienestar?
1: Hay tesoros y tesoros.
0: Mientras muchos entienden la fe cristiana como una religión,
1: en el sentido más negativo de la palabra, Jesús la presenta como un tesoro escondido a ser descubierto.
0: El caso es que, a diferencia de otros tesoros,
1: este es el único que todos podemos encontrar.
0: Entrega hoy tu vida a Jesús y descubre el mayor tesoro existente
1: que, por medio de la fe,
0: Dios implanta en lo más profundo de tu ser.
1: Soy Carl.
0: Hasta siempre.
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1: Siempre quiero entender lo que está sucediendo en mi vida. Puedo soportar la incomodidad y la miseria si sé por qué sucede. Gedeón también sentía esto. Un día le apareció el ángel del Señor y le dijo: Jehová está contigo, varón esforzado y valiente. Y la respuesta de Gedeón fue: ¡Ah, Señor mío, si Jehová está con nosotros, ¿por qué nos ha sucedido todo esto? Puedo sentirme identificada con él. Sé que Dios ha prometido no abandonarme nunca, pero ¿por qué estoy pasando por momentos tan difíciles? Como dijo Gedeón, ¿por qué me ha sucedido todo esto? Cuando las cosas no marchan como yo quisiera y no lo entiendo, me siento ansiosa. El miedo se apodera de mi corazón. Juan escribe: el perfecto amor echa fuera el temor. Y mi primer impulso es responder: no, Juan, creo que te equivocas. Deberías decir: el perfecto entendimiento echa fuera el temor. Si Dios tan solo me dijera: ¿por qué tengo que soportar esta desagradable situación?, yo no tendría miedo. Sin embargo, no es esto lo que dice Juan. Él afirma que el amor es el arma suprema contra el temor. Cuando entiendo de verdad cuánto me ama Dios, el temor se va de mi corazón como se esfuma la oscuridad en el amanecer. El amor siempre dice: quiero lo mejor para ti, siempre. Tengo en mente tu bien al final y no tu comodidad de ahora. Mi amor incluye disciplina, porque me importas demasiado como para permitir que te conviertas en un mocoso malcriado. Lo mejor que puedo saber en una situación difícil

0: es que aquel que permite la dificultad es también aquel que me ama más que nadie en todo el universo. No, quizá no entienda la situación, pero sí sé que Él me ama profundamente. Juan también escribe: y nosotros hemos conocido y creído el amor que Dios tiene para con nosotros. Dios es amor.
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9: Muy buenas, queridos amigos y amigas que nos estéis escuchando en Radio Vida en el 95.1. Estamos aquí en la Feria del Libro de Algeciras, en la Plaza Alta, y estamos pues observando todo tipo de literatura que hay aquí en este lugar. Pero ha habido un libro en específico que nos ha llamado mucho la atención, y es un libro que habla de la historia del Quijote, pero de una manera ilustrativa muy nuestra, muy de nuestra tierra, de aquí, de Algeciras. Y para ello vamos a hablar con Juan Alba, que está aquí con nosotros, uno de los autores. Muy buenas y bienvenido, Juan.
10: Hola, buenas tardes.
9: Oye, cuéntanos un poquito sobre este proyecto, cómo nació este proyecto. Mira, un libro del Quijote, pero de una manera muy algecireña. Cuéntanos.
10: Vamos a ver, mi padre, que es aquel que está allí en la foto, llegó a Algeciras y compró la imprenta Silva, pero murió muy pronto y yo le di la imprenta. Entonces ahí estoy yo con la misma máquina. Pero luego en el 1980 y algo, di de alta la editorial Alba, Sociedad Anónima, ¿no? Entonces yo, todo lo que ves aquí de fotocopias son todos los libros que han salido de mi imprenta. Pero luego le he querido hacer un homenaje a mi padre, porque mi padre de pequeño, como tenía la imprenta ahí detrás de la iglesia de La Palma, donde está el vagón, pues de chico salía del colegio: vete allí a la Plaza Arte y cómprate un helado. Y cuando salía él, pues venía y me contaba el Quijote con las losetas. Y entonces pues esa ha sido la idea. Luego, claro, cuando surge el tema, hablo con Josefina Núñez, que es pedagoga y la ha metido orientaciones pedagógicas. Hablamos con Juan Emilio, que le ha hecho todas las transcripciones del Quijote que corresponde a cada loseta. Estaba Lufé, que es el historiador, que ha metido la historia de la cerámica de, que por cierto, hay miles de algecireños que todavía no se han dado cuenta que los bancos son del Quijote. Y luego vino el fotógrafo José Antonio, que es el que estuvo haciendo todo el trabajo. Y de ahí surge la idea. A mí me parece muy bonita, pero yo le hago un homenaje a mi padre, pues mi padre murió joven, pero me acuerdo de él, y hablando con Josefina le dimos forma al proyecto. La verdad que tiene un tema pedagógico y es un taller bonito, es divertido, y para los niños y eso podía... Yo estoy intentando que... Bueno, hay gente que se lleva hasta 5, ¿no? Para sus hijos, para... Yo creo que dentro de unos meses tenemos a un montón de padres con las luces de esto.
9: Sí, porque también está fomentando pues eso, el turismo, es que la gente venga, que la gente sí llene la Plaza Alta de una manera pedagógica.
10: Sí, pero de todas maneras, el enfoque primero, que hablando con José, el enfoque primero es introducir al chaval joven, introducirlo en el tema cervantino, que valore el libro más importante que tenemos en castellano, pero luego también enfoca lo que es que los chavales... ¿no? Que tomen en valor lo que es el patrimonio de su pueblo,
9: de nuestra ciudad,
10: sí, y nuestra... Eso es así, es el enfoque. Juan Emilio ha colaborado, porque él no colabora, él es como es un comodín del campo de libertad. Yo estoy encantado. Pues eso, tú, vale, ya, encantado.
9: Pues muchísimas gracias, la verdad que, bueno, y agradecerte pues eso, de que estés poniendo en valor el patrimonio histórico de Algeciras, que no solo de Algeciras, es del campo de Gibraltar en general, así que...
10: Pero es que que es curioso, y a mí me traía mi padre con 7, 8, 9, 7 años, 8 años, y yo desde entonces me dejó grabado el tema Cervantino, vamos.
9: Pues muchísimas gracias, y bueno, Juan Emilio, cuéntanos cómo surgió este proyecto, o cómo, de qué manera, pues surgió ese interés también por tu parte de participar.
4: Sí, el alma máter del proyecto es Juan Alba, y la verdad que llevaba ya muchos años él con la idea en la cabeza de homenajear a su padre. Y entonces, cuando ya formamos el equipo para hacer el libro, pues yo me encargué de lo que más entiendo, que es pues transcribir a un lenguaje más sencillo para los chavales también, para la gente de cualquier pues sapiencia, un Quijote mucho más accesible a ellos. Entonces, pues estuve transcribiendo todos los capítulos que están retratados en las losetas que dan forma a los bancos de la Plaza Alta. Y disfruté mucho porque, claro, eso lo ha hecho ya gente como Trapiello, que ha sacado un Quijote adaptado, pero yo lo hice antes que él y la verdad que me lo pasé muy bien. Y claro, resumir todo lo que hay en la Plaza Alta para que el público lo conozca fue un placer para mí absoluto.
9: Qué bueno, pues bueno, estamos aquí en el stand de la editorial Alba, pero tú también estás dirigiendo en el stand de la,
4: del
9: Ateneo de Algeciras, ¿no?
4: Sí, sí, sí, que tenemos todos los días muchos escritores y escritoras. Hoy ha venido Ana Paula Mena y su hija Daniela de Estepona. Tenemos al grupo Infusiónate con sus libros también. Tenemos a María Platero presentando un libro que también te interesará mucho, que es el episodio cuando desapareció la estatua de la Virgen de la Palma debajo del rinconcillo, que fueron a buscarla para la romería y no estaba.
9: Historias de Algeciras,
4: pues,
9: ¿no?
4: Ella se ha inventado qué pasó ahí. Y estaba presentando su libro también hoy con nosotros.
9: Qué bueno. Pues bueno, un mensaje para las personas que nos están escuchando, que todavía tienen tiempo de venir a la Feria del Libro y disfrutar de toda esta variedad literaria.
4: Claro, todavía tenemos una semana por delante, hasta el domingo 3. Y bueno, hoy la verdad es que estamos aquí rodeados de escritores, de libros. Y yo creo que la mejor compañía posible cuando se está solo, o cuando se está triste, acompañarse de buena gente y de libros.
9: Así mismo es. Y bueno, estamos viendo la cantidad y variedad de literatura y nos salpica de una manera positiva, ¿no? Llenándonos de esa fragancia del mar de Algeciras. Pues en especial un libro titulado Palmeras de Arena, de María Platero. Y bueno, estamos aquí con su autora, así que bueno, bienvenida.
5: Hola, muchísimas gracias.
9: Bueno, cuéntanos un poquito, porque este libro va un poco sobre eso, ¿no?
5: Efectivamente, este libro narra esos sucesos del verano de 1999, cuando en la romería marítima de la Virgen de la Palma, los buzos de la Sociedad del Mero fueron a buscar a la Virgen y la Virgen no estaba. Y entonces, bueno, es un poco el impacto que tuvo en la ciudad y sobre todo en el Rinconcillo, que es mi playa, y es de verdad mi homenaje a mi playa, a mi gente del Rinconcillo y, por supuesto, a Algeciras, cómo vivimos aquellos sucesos tan, pues eso, que nos conmovieron a todos, ¿no?, un poco, y cómo salimos de esa situación como ciudad.
9: Y claro, no estamos hablando de algo religioso, sino de algo histórico que ocurrió en nuestra ciudad. Y bueno, y en aquellos tiempos se corría la voz y era una gran preocupación, ¿no? ¿Qué ha pasado con la estatua esa que estaba en el fondo del mar y desapareció? Claro. ¿Se sabe algo? ¿Hay algún hallazgo?
5: La cuestión es que seguimos sin saber lo que pasó. Entonces, bueno, pues de alguna manera yo he querido reconstruir esos hechos. Y bueno, yo me atrevo a dar una posibilidad de lo que pudo haber sucedido. Y luego también hay una parte que a mí me gusta señalar, que quizás sea la parte como, digamos, más crítica con cómo somos la gente de Algeciras, que es que tenemos que darnos cuenta de que eso pasó y que todavía seguimos sin saber qué sucedió, ¿no? Y bueno, y de alguna manera no está bien que tengamos también ese momento tan conformista, ¿no? Y bueno, y de alguna manera, igual que tenemos ese momento, tenemos el momento solidario. Es un poco también un retrato de cómo somos, al fin y al cabo.
9: Hay rumores, yo he llegado a escuchar rumores de que se subastó, que se lo llevaron extranjeros para subastarlo.
5: Claro, hay todo tipo de peculiaridades y el estrecho es tan complicado en realidad y tan diverso. Que bueno, que no, yo creo que nunca lo sabremos, pero bueno, aquí en el relato que yo planteo doy una posibilidad.
9: Sí, no, imagino que has estado documentando.
5: Todo va en hechos reales, personajes reales y pues, los sucesos reales, porque aquel verano hubo hasta un eclipse, es que pasaron muchas cosas.
9: Pues bueno, que Palmeras de Arena, que estás aquí hoy en la Feria del Libro, sí. Pero las personas que nos escuchan tal vez...
5: Pueden comprarla en Amazon, Palmeras de Arena, o buscándome como autora, María Platero. y lo tienen a su disposición tanto en tapa blanda como en Kindle si tienen el libro electrónico.
9: Estupendo, un libro histórico, un libro que habla de la historia del campo de Gibraltar, de los algecireños, y también un libro muy curioso que nos gusta mucho las curiosidades y conocer, oye, qué pasó y qué hipótesis nos llevan a, bueno, a llegar a pensar o imaginar.
5: Todos tenemos una teoría, ¿eh? Esto es la cosa de leérselo y recordar, y cada uno tendrá una teoría, que sí. Eso también es bueno.
9: Y María, ¿cómo se está viviendo la Feria del Libro en esta jornada? ¿Cuáles son tus impresiones? ¿Cómo se está
5: pues,
9: viviendo?
5: Pues hay mucha afluencia de público y además público muy diverso, de todas las edades. Yo creo que podemos estar muy satisfechos, la verdad que está siendo un día fantástico.
9: Y estamos con una joven ilustradora que la verdad es que nos llama mucho la atención el tipo de trabajo que realiza, muy original, con mucha personalidad. Y estamos hablando de la autora Daniela Rojas Mena, alias Yuko. Muy buenas y bienvenida.
7: Hola, encantada.
9: Estamos hablando de un libro de ilustraciones inéditas. Bueno, tenemos varios libros, ¿no? Yo he tomado aquí ilustraciones inéditas titulado Alas Infinitas. Cuéntanos sobre este proyecto y qué nos podemos encontrar en él.
7: Sí, bueno, es un proyecto que tengo en común con la escritora Paula Mena. Son las ilustraciones de su poemario, que es una historia real escrita en verso, y lo que queríamos era pues dilucidar un poco el camino y el proceso que lleva cada persona a la hora de pasar pues por las vicisitudes de la vida, para que la gente pueda entenderlo un poco mejor, porque a veces las palabras quedan cortas.
9: Cuéntanos un poquito sobre ti, porque estamos viendo aquí un montón de ilustraciones que vemos, pues bueno, sí, como tú bien dices, cosas de la vida, ¿no? Cautiva en el abismo, resonancia de quiebre, y son poemas que hace tu madre, ¿no?
7: Sí, correcto. Mi madre se tiró 3 años escribiendo el poemario y a falta de 3 meses para publicar me pidió que le hiciera la portada, sin problema, le dije que sí, y luego empezó a decirme, ay, pero ¿y esto? ¿Y lo otro? Y no sé qué. Y
9: entonces, te hizo el lío.
7: Y en un mes me hizo hacer el trabajo de 3 años.
9: Claro. Sí, pues. Bueno, cuéntanos, ¿cuándo empieza tu afición por el dibujo?
7: Pues, según mi madre, con 7 meses ya le quité al médico la pluma para ponerme a dibujar. Siempre me ha gustado mucho, siempre he tenido millones de libretas, de boli, yo era la niña de los plumones, como se dice. Siempre me ha gustado mucho, luego me aficioné al manga, empecé a dibujar manga, al principio no tenía ningún estilo así determinado, luego ya encontré después de varios años mi estilo, me regalaron una tablet, empecé a dibujar con las tablets, empecé a ir a salones manga, al final pude conseguir mi pequeño stand en algunos de ellos, impartí unos cuantos cursos de ilustración, vinieron más de 40 personas y dije, anda, a lo mejor tengo talento y algo para esto.
9: No, y desde luego, y bueno, ¿es el primer libro que ilustra o...?
7: Es el primero que es mío, porque yo ya hice portada para otro poemario que es Tatuando el ala de tu sentimiento, de Ruy Álvarez. Fue mi primer proyecto, fue la que confió en mí primero, y luego, bueno, con mi madre también hago comisiones para gente, marcos, regalitos, cosas así. Y bueno, también en mi carrera, que yo estudié comunicación audiovisual, hice varios cortos en la universidad, me dieron un premio de dirección de arte, así que parece que valgo para esto.
9: Qué bien, qué bien. Pues es muy importante encontrar nuestro camino, ¿no? Y vemos que a través del dibujo has encontrado el tuyo. Y oye, me llama mucho la atención que tenemos aquí unas cuantas ilustraciones como postales y demás, y también el libro Alas Infinitas, hay como 2 ediciones. Cuéntanos en la diferencia de uno con el otro.
7: Sí, pues el que tiene la portada con la chica con las alas es el poemario en sí, simplemente tiene 3 ilustraciones, una por cada capítulo, y al lado tenemos el blanco, que es el mío, que son todas las ilustraciones que consideramos que eran más visuales, más importantes, o que tenían algún significado y que sí o sí tenían que estar. En vez de meterlas todas en el mismo libro, las hemos hecho en 2 libros.
9: Pues vamos a entrevistar ahora a Paula Mena, vamos a hablar con tu madre, que está por aquí. Cuéntanos qué se siente al colaborar con tu propia hija en un trabajo como este.
8: Muchas gracias, Manolo. Pues mira, me siento muy orgullosa de mi hija. Es un trabajo que nos ha costado tiempo, ¿no? Y nos hemos tenido que coordinar mucho, porque es verdad que yo ya había escrito el libro cuando le propuse a ella de hacer solamente la portada. Y me dijo, bueno, venga, dime de qué tal y te lo hago. Y claro, es que tengo que decir que mi libro es un libro muy especial porque es una historia real. Entonces, claro, tener que contar y desmenuzar todo lo que a mí me ha pasado a tu hija, que ella lo entienda, desde el amor, con toda la suavidad, ¿no? Porque son temas de puntos de inflexión de las personas. Entonces, ella se prestó inmediatamente, porque además es una chica muy emprendedora, y bueno, conseguimos realizar esa portada tal y como yo la había soñado, que como estás comprobando es espectacular la portada. Y luego le fui proponiendo a lo largo del proyecto, oye, ¿qué tal si hacemos una ilustración por capítulo? Y ella, ah, bueno, mamá, mira que tengo poco tiempo, tal. Pero bueno, la fue realizando y al final se me ocurrió que para cerrar el círculo, siendo una historia real de sentimiento, de transformación femenino personal, que tendríamos que dar luz y cerrar este círculo con unas ilustraciones que cuando tú vayas leyendo el libro de poesía escrito, vayas viendo la parte visual y vayas poniéndole ojos y color y luz a esa parte de la transformación que hemos querido realizar en este proyecto. Y bueno, creo que el trabajo ha quedado muy interesante. Son dos libros indivisibles, van siempre juntos, y creo que ha salido algo novedoso y actual, ¿no? Porque creo que todavía las mujeres tenemos que poner voz a muchos puntos de inflexión que hoy en día nos falta en la sociedad.
9: Pues sí, bueno, nos quedamos con este mensaje y también con las ganas de conocer este libro, de poder leerlo, de poder disfrutar de las ilustraciones. Así que bueno, las personas que nos están escuchando, que tal vez cuando vengan ya se hayan agotado los ejemplares, ¿dónde pueden conseguirlo? ¿Dónde pueden encontrarlo?
8: Pues mira, nos pueden contactar directamente a través de nuestras redes sociales, que es @paulagalan7 o a paulamena.poesía en Instagram, a Daniela Rojas Mena en Instagram, o Yuko, que también tiene su nombre, o en Facebook Ana Paula Mena. Así que estamos aquí a pie de calle con todos vosotros y muchas gracias.
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16: Mientras la joven pareja de granjeros estaba en la cocina preparando la cena, el pastor que los visitaba le preguntó a su pequeño qué es lo que iban a cenar. Chivo, respondió el niño. ¿Seguro? Preguntó el pastor. Sí, oí a papá decir. Será mejor que tengamos al viejo chivo para la cena y así nos libramos de eso. Ay, regla número uno. Nunca diga nada de otra persona que no quisiera decírselo en persona. La Biblia lo dice de esta manera: que su conversación sea edificante. Eso quiere decir que su habla debe ser palabras que edifican a las personas y no que las destruyen. Cada palabra tiene poder para levantar o destruir, así que es importante elegirlas sabiamente. Le habla David Jeremiah, animándole a que tome el camino hacia una vida nueva. Descubra las pautas de Dios para palabras que edifican en su minuto en la Biblia.
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1: Ricardo Melgarejo, miembro de la Sociedad de los Cóndores en Chile, narró con detalle durante una comida en la sede de la sociedad la ocurrencia más brillante que un ser humano llevó a cabo para, de alguna manera, reírse del capitalismo. Según su relato, una noche de septiembre del año 1954, un hombre llamado Genaro Gajardo Vera entró en el Club Talca, en la ciudad chilena del mismo nombre, con la intención de hacerse socio. Durante la cena, los responsables le hicieron saber que por su condición de abogado podía perfectamente ser aceptado como socio. Sin embargo, mientras careciera de patrimonio personal, un requisito imprescindible, su solicitud de membresía no se podía concretar. Al salir de ahí fue dando un paseo hasta la plaza de la ciudad, molesto porque se le diese tanta importancia a las cosas materiales. Mientras volvía a su casa, se detuvo a contemplar la luna que ese día brillaba en todo su esplendor.
2: ¡Qué curioso!,
1: se dijo a sí mismo.
2: El satélite pertenece a la Tierra, tiene dimensiones y sin embargo nadie aún lo ha inscrito como su propiedad.
1: Al día siguiente, Genaro, decidido, llevó al conservador de bienes raíces y notario de su ciudad, Talca, unos documentos con la pretensión de registrar a su nombre la luna, aportando datos con las medidas del satélite. El profesional revisó los formularios y la argumentación y le dijo:
2: tienes toda la razón del mundo. La luna pertenece a la Tierra y tiene deslindes. No creo que nadie la haya inscrito, pero de aquí en adelante te van a tildar de loco, lo sabes.
1: No importa, respondió sonriente Genaro. Hizo 3 publicaciones de aviso en el diario oficial
2: y como nadie contestó oponiendo,
1: volvió a la notaría de Talca para registrar una mítica escritura.
2: Era el día 25 de septiembre de 1954.
1: Con el respectivo documento acreditativo en la mano,
2: Gajardo se fue al Club Talca en busca de venganza espacial. Mire, ya sé que se interesan tanto por los bienes materiales, y aquí les traigo la certificación legal de ser el propietario de la luna con la inscripción autorizada por el notario y el conservador de bienes raíces.
1: No sin poco asombro,
2: accedieron a aceptarlo como nuevo miembro del club.
1: Se empezó a correr la voz sobre este asunto hasta el punto de que la prensa chilena de la época se hizo eco de ello.
2: Un buen día,
1: Hacienda, que es igual en todas partes, envió a 2 inspectores del Servicio de Impuestos Internos de Chile para cobrarle a Gajardo Vera las contribuciones correspondientes a su propiedad.
2: Usted es dueño de la luna,
1: le dijeron,
2: pero no la ha declarado al fisco, por lo que se ha convertido en un evasor de impuestos. Muy bien, no nos vamos a complicar la vida,
1: contestó Gajardo.
2: Vayan ustedes a hacer la correspondiente tasación de la luna y una vez la tengan, hablamos.
1: Ante este razonamiento,
2: los inspectores no supieron qué responder y nunca más tuvo noticias de ellos.
1: Los años pasaron y nuestro protagonista pasó de ser persona a personaje,
2: siendo invitado a programas de radio y televisión para contar su historia.
1: Y entonces, a mediados del año 1969,
2: ocurrió algo demasiado perfecto para ser verdad.
1: No hay constancia documental de lo que viene a continuación,
2: aparte de la leyenda, el relato de los cóndores y el propio testimonio de don Genaro.
1: Cierto día del mencionado año, el agregado cultural de la Embajada de Estados Unidos en Santiago de Chile entregó a Gajardo Vera un mensaje del entonces presidente de Estados Unidos, Richard Nixon, en el cual se leía:
2: solicito en nombre del pueblo de los Estados Unidos autorización para el descenso de los astronautas Aldrin, Collins y Armstrong en el satélite lunar que le pertenece.
1: El dueño de la luna valoró el gesto democrático de Nixon y contestó:
2: en nombre de Jefferson, de Washington y del gran poeta Whitman, autorizo el descenso de Aldrin, Collins y Armstrong en el satélite lunar de mi propiedad. Y lo que más me interesa no es solo un feliz descenso de los astronautas, esos valientes, sino también un feliz regreso a su patria. Gracias, señor presidente.
1: El Apolo 11 tenía permiso para lunizar. Pasaron los años y una noche de 1998, a los 79 años de edad, don Genaro Gajardo Vera falleció. Poco antes de su partida,
2: lunáticamente lúcido,
1: este perspicaz abogado chileno había redactado un testamento digno de su genialidad.
2: Dejo a mi pueblo la luna, llena de amor por sus penas.
1: Curiosa historia la de don Genaro. El caso es que Dennis Hope, un estadounidense, siguió los pasos de Genaro y en 1980 hizo lo propio registrando la luna a su nombre. Pero en este caso sus propósitos eran bien diferentes a los del chileno.
2: Vender parcelas en nuestro satélite a quienes así lo desearan.
1: Se calcula que hasta la fecha
2: ha obtenido un beneficio de unos 9 millones de dólares desarrollando este peculiar negocio.
1: Estos relatos escenifican, cada uno a su manera,
2: el absurdo valor que en nuestras sociedades se le otorga a las propiedades.
1: Genaro debía poseer alguna a fin de ser admitido como miembro de un selecto club. Y Dennis, por su parte,
2: vende porciones de la luna a gente que con toda seguridad jamás podrá siquiera ver sus posesiones de cerca.
1: Jesús dijo, en la casa de mi padre muchas moradas hay. Si así no fuera, yo os lo hubiera dicho. Voy pues a preparar lugar para vosotros. Las propiedades no son solo un reflejo del estatus social, sino que además son un garante de seguridad para quien las posee.
2: Si las finanzas personales se tuercen, siempre se puede echar mano de ellas para salir adelante.
1: Pero en realidad no hay nada de por sí seguro en lo material.
2: Un terremoto, una erupción volcánica, fluctuaciones financieras nacionales o mundiales
1: y un sinfín de imprevistos de diversas índoles
2: puede privarnos de nuestra garantía de seguridad. Sin embargo,
1: el lugar del que Jesús habla no está sometido a eventualidades de ninguna clase porque se afianza sobre una promesa del propio Dios
2: certificada por medio de las obras de Jesucristo. Entrégale hoy tu vida
1: y recibe la esperanza de un futuro cierto y seguro. Soy Carl, hasta siempre.

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0: continuación vamos a...
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0: Muy buena, querido amigo y amiga que nos estáis escuchando aquí en Radio Vida en el 95.1. En este programa, pues vamos a estar hablando con una joven, estamos hablando con Celeste, de los miembros de este movimiento conocido como VTR, Venga a tu Reino. Buenas y bienvenida, Celeste.
8: Hola, buenas a todos. Muchas gracias por recibirme.
0: Nada, muchas gracias a ti por estar aquí con nosotros. Oye, cuéntanos, estamos viendo que tu agenda no para, siempre sirviendo al Señor. Y bueno, en otras ocasiones hemos estado entrevistando a otros integrantes del grupo de VTR, de organizadores. Y esta vez pues queríamos también conocer, a ver, todas las actividades que estáis realizando, que estáis preparando para la programación venidera y demás. Y quería que nos cuentes un poco sobre el próximo evento o próxima actividad que estéis organizando en la ciudad de Córdoba. Cuéntanos un poco.
8: Pues mira, la verdad, primeramente decir que es un privilegio el poder estar aquí, es un privilegio poder servir al Señor, es un privilegio poder formar parte de un movimiento donde vemos la unidad de todos los jóvenes, donde vemos que el Señor está actuando en nuestra tierra, en España. Es algo que tanto hemos anhelado los jóvenes como los adultos, los ancianos de la Iglesia, y es algo que se está haciendo realidad, o sea que es un privilegio. Y pues nada, el próximo evento que vamos a tener va a ser el 18 de abril en Córdoba, en el Palacio de Congresos y Exposiciones y ferias de allí. Y bueno, pues será desde las 10 de la mañana, que abriremos ya las puertas, hasta las 8 y media más o menos de la tarde-noche. Y bueno, esperamos que venga gente de todas las partes de España. Gracias a Dios ya estamos contando con fraternidades ya no solo de Andalucía, sino también las fraternidades de Murcia, de Extremadura, de Castilla-La Mancha. Estamos extendiéndonos ya por más tierras de España hasta que, bueno, el Señor complete toda la nación. Y pues nada, eso, la capacidad que tiene este lugar para este evento es de 2.600 personas. Así que estamos muy expectantes de que se llene por completo el sitio y sea un día pues lleno de bendición.
0: Pues sí, y otra cosita que me gustaría de recalcar, el tema de las exposiciones son proyectos, ¿no? Proyectos que van a presentarse de sobre el tema de evangelismo y diferentes formas, ¿no? De evangelizar.
8: Las exposiciones, ¿te refieres a los eventos, al resto de programa que tenemos, ¿no? En el año. Sí. Pues mira, sí, vamos a tener un evento evangelístico del 2 al 4 de julio. Esta vez lo vamos a hacer en Almería. Hemos decidido que sea esa ciudad, bueno, esta provincia, porque queremos bendecir a todas las provincias de Andalucía y a España entera. Entonces, hablando también estratégicamente, nuestros eventos sí que vamos a intentar que sean en ciudades que sean más accesibles a toda Andalucía y a España, que sea, por ejemplo, Córdoba, pues viene muy bien para Andalucía como para los que vienen de Extremadura, los que vienen de Madrid y demás. Pero es cierto que en lugares como Huelva, Cádiz, Almería, que son más esquina, ¿no? Seguramente no vamos a hacer un evento, pero sí queremos también bendecir estas provincias. Entonces vamos a ir en julio para allá. Ya estamos trabajando con la fraternidad de pastores de allí, de Almería, para el tema también legal con los ayuntamientos y demás, recogiendo todos los permisos necesarios. Y tendremos pues formación a los jóvenes por las mañanas, y luego por las tardes pues iremos a evangelizar en grupitos, a tener también tardes de adoración y pues bueno, a ser de bendición, ¿no?, también en esa ciudad.
0: Bueno, quiero comentar que hace unos años, apenas empezando todo este proyecto de VTR y demás, ¿sabes? La verdad es que el señor nos ha sorprendido, creo que a todos, ¿no? Porque recuerdo cuando se empezaba a fraguar este proyecto, este movimiento entre jóvenes. Y bueno, quiero preguntarte, porque además, sabiendo que eres una mujer de fe, pero ¿te esperabas que el señor fuera a abrir puerta de la manera que lo está haciendo? Porque ya son varios años donde habéis estado pues llenando los eventos, la verdad, que cuesta muchas veces pues que los jóvenes pues vayan a una y participen en estas actividades. Y la verdad es que lo estáis consiguiendo de una manera sorprendente. Claramente está la mano del Señor ahí obrando, pero también vemos mucha determinación. Y la pregunta es esa, ¿no? ¿Te esperabas que el Señor fuera a abrir puertas de esta manera o también pues, has sido sorprendida?
8: Hombre, la verdad que he sido muy sorprendida gratamente. Cuando hace, no sé, unos 3 años más o menos que inició todo esto y la idea, ¿no?, de que teníamos en nuestro corazón como equipo. Pues bueno, sí que teníamos la esperanza, ¿no?, de que iba a llegar a los jóvenes, pero sin duda alguna el Señor nos ha sorprendido de grata manera, porque desde el primer momento, desde el primer evento que hemos tenido, el Señor nos ha ido respaldando, hemos ido creciendo. También es cierto que sí, que la fe está ahí, porque hay muchas veces que bueno, vienen un poco de dificultades, vienen problemas y vienen pues cosas que hay que afrontar, ¿no? Pero lo afrontamos con fe, confiando en que el Señor es el que está con nosotros, es el que nos está abriendo las puertas, es el que quiere que España, pues, un avivamiento, ¿no?, a España y que haya conversiones. Entonces, vamos confiados, vamos de la mano del Señor. Y yo pues he sido muy sorprendida, pero la verdad que tengo una convicción muy grande, si te soy sincera, Manuel, tengo una convicción muy grande de que este año va a ser un año importante, no solo para VTR, sino para España. Creo que nos va a utilizar a VTR y a otras diferentes personas, en movimientos y demás, para un cambio en nuestra nación, y eso sí que estoy totalmente convencida. Y de que vamos a ver grandes cosas. Este año siento que es un año de recoger cosecha y estoy muy convencida de eso.
0: Sí, pues sí. Habéis estado en Sevilla, habéis estado en Málaga, bueno, fue en Estepona, ¿no? Sí. Provincia de Málaga. Esta vez pues toca Córdoba, Almería.
8: Así es.
0: Y bueno, nos sorprende también mucho que además de estar en distintos lugares de Andalucía influenciando, llevando la palabra del Señor a través de este movimiento de Venga tu Reino, también los miembros que formáis VTR sois de diferentes provincias, ¿no? ¿Cómo os habéis puesto de acuerdo? ¿Cómo surgió toda esa idea, siendo de diferentes zonas geográficas de Andalucía?
8: Pues mira, sí, yo soy de aquí de Algeciras. Hay equipo que es de Sevilla, otro equipo que es de Málaga, otro que es de Granada. Hay uno incluso que ahora ya actualmente que forma parte del equipo es de Madrid, pero está estudiando en La Carlota, en Córdoba. O sea que sí, que somos de diferentes sitios. Y bueno, todo surge, todas estas personas que somos de diferentes lugares, básicamente gracias, esto hay que decirlo, gracias a nuestro coordinador principal, que es Jorge Feliz. Él nos conocía a todos y cuando Dios le pone este sueño en su corazón y esta determinación, él empieza a contar con diferentes personas. Yo soy una de ellas y pues el resto del equipo igual. Entonces, así surge, ¿no? Somos de diferentes lugares porque, bueno, cada uno es de donde es, pero nos conocíamos, la mayoría nos conocíamos de, pues, de eventos, de campamentos y
0: evento,
8: sobre todo...
0: Perdona, de eventos similares a este, o sea, que estos tipos de sí. Eventos también ayudan mucho a que los jóvenes cristianos conecten y surjan proyectos también muy edificantes.
8: Sí, totalmente. Surge de eventos diferentes, pues bueno, yo qué sé, imagínate, de los bautistas, de Asambleas de Dios de España. Yo he ido a campamentos, sí, yo he ido a diferentes sitios, de diferentes denominaciones, nunca me ha frenado una denominación, la verdad, y por eso, como a ninguno de nosotros nos frenaba las denominaciones, fue que en nuestro corazón nos puso el Señor de unir a los jóvenes independientemente de la denominación que seamos. Entonces, es muy bonito, la verdad. Es un trabajo muy grande porque somos de diferentes lugares, como has dicho. Entonces, tenemos que hacer esfuerzos para vernos, para tener reuniones, para todo. Pero el Señor recompensa y estamos muy contentos.
0: Qué bien. También hace poco has estado en el evento de Tarsi, ¿no? Si nos quieres contar un poquito cómo ha ido.
8: Sí, claro. Pues este fin de semana pasado estuve en Tarsi, que ha sido un evento que se ha hecho en Madrid. Lo dirigía Ángel Rodríguez, que es de Bilbao, con su mujer Kelly. Y bueno, ha sido de bendición. Su enfoque era evangelístico y apologético. Entonces trajo a diferentes invitados que también están siendo muy reconocidos aquí en España, como Sarah Rey, Samuel Nielsen, Marta Durán. Y bueno, pues fue muy bueno, fue muy bien. También acudieron como 1.300, 1.400 personas, jóvenes sobre todo. Y el enfoque era este, ¿no? El formar a los jóvenes, el formarles para la evangelización, para que salgan de las iglesias, que nos formemos a evangelizar, que nuestra misión, en la gran comisión, es de toda la iglesia, de todos. Todos estamos llamados a hacer discípulos, ¿no? Y este era el enfoque de este evento y la verdad que fue espectacular. Así que un privilegio también el poder estar allí, servir allí y ver que el Señor se está moviendo en diferentes lugares de España.
0: Estupendo, pues oye Celeste, muchísimas gracias por la labor que estáis realizando y a título personal también, pues por estar aquí con nosotros dando toda la información. No sé si quieren
8: Claro.
0: lanzar, aprovechar estos últimos minutos
8: Sí.
0: para lanzar una invitación a los oyentes para este evento en Córdoba. Así que
8: Claro,
0: todo lo...
8: sí. Me gustaría también decirte otra cosa, Manuel, si me
0: Sí,
8: permite.
0: por supuesto.
8: Hay otro proyecto que tenemos ahí que se está cociendo, por así decirlo, que estamos organizando un viaje misionero a Guinea Ecuatorial para octubre. Entonces, eso sí que es cierto que ya lo iremos informando con mucho más detalles. En el evento de VTR el 18 de abril también lo lanzaremos allí. Pero para que también, pues bueno, por aquí ya vaya sonando, que queremos también formar a jóvenes y líderes también en el campo de las misiones. Como bien sabes, VTR no queremos que sea solo un evento, sino que queremos que sea un movimiento de jóvenes. Y por eso el tema de que aparte de que sea el evento el 18 de abril, que tenemos como invitados a Itiel Arroyo, a Enoch Parra, a Gustavo Paiva, que viene desde Brasil, a diferentes personas, ¿no? A bendecir este lugar y este evento. Pero también tenemos el tema de la evangelización, estamos sacando un libro de devocionales, que también lo tenemos para este año, el tema de las misiones en Guinea. Entonces, bueno, hay muchos proyectos, así que lo dejo por aquí para que también la iglesia sea consciente y nos apoye en oración y demás. Y luego, pues nada, sí, invitar a todos los jóvenes que nos están escuchando, a los líderes de jóvenes, a los pastores, que también estáis todos invitados, porque para nosotros es súper importante que el pastoreo también esté presente en nuestros eventos con sus jóvenes. Recordar que nosotros somos un cuerpo. Un solo cuerpo en Cristo y necesitamos esa unidad tanto de ancianos como de jóvenes. Así que esa invitación se queda abierta. Espero veros a todos allí en Córdoba, en el Palacio de Congreso. Y cualquier cosa, pues podéis contactar conmigo, con VTR Movimiento en Instagram, en la página web. Bueno, incluso aquí por Radio Vida Manuel también, que seguro que
0: Por
8: está
0: supuesto,
8: encantado.
0: nosotros hacemos de enlace. Claro que
8: Muchas
0: sí.
8: gracias.
0: Pues ya sabéis, queridos oyentes, VTR, únete a este movimiento donde el reino de Dios se establece aquí en la tierra a través de toda esta preparación, porque no estamos hablando solamente de un movimiento, de un evento de entretenimiento, sino también de una puerta de enlace para conectar, para que los jóvenes sean iglesia en el presente, no solo en el futuro, sino ahora en la actualidad, ¿no? Y que puedan ya estar trabajando y formándose de manera evangelística para ganar almas. Así que muchísimas gracias, Celeste, y muchísimas gracias a todos los que habéis estado aquí escuchando a pie de calle en el 95.1.
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0: Sánchez Español con Paloma Ramos. No tengo nada.
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0: Breed, Campfire Coritos.
1: Bueno, mañana es el Día de las Madres y yo quiero pasar por aquí para dejarte un regalito a ti, mamá, de algo que alguien compartió conmigo y lo estoy procurando poner en práctica. Son hábitos que ayudan a las mamás a prosperar en la vida y todas queremos eso, ¿verdad que sí? Pues tomar pequeños momentos para recargarse ayuda a las mamás a estar emocional y mentalmente más saludables para todos. Es muy importante que nosotras aprendamos a tomar esas pausas, esos descansos, esos momentos para respirar, para meditar. Eso nos va a hacer bien y nos va a ayudar. También dicen que las mamás saludables recuerdan que no solo son mamás, también son personas con sueños, con dones y con propósitos. No te olvides de esos dones y sueños y propósitos que el Señor ha depositado en ti. Llévalos a cabo porque eso te va a hacer feliz y te va a hacer ser una mamá prosperada.

0: verdad. Vamos a cantar.
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0: ti.
1: Samuel Troc, fiel.
2: ¿A quién más aferrarnos en medio de nuestras tormentas, verdad? Sino a Dios. Esto me hace pensar en ese verso bíblico que dice: alzaré mis ojos a los montes, ¿de dónde vendrá mi socorro? Mi socorro viene de Jehová, que hizo los cielos y la tierra. Muchas veces, en medio de mis tormentas, me he aferrado a la palabra de Dios, esa palabra que me da esperanza, esa palabra que me dice que tengo alguien en quien socorrerme, y que ese alguien que yo tengo en quien socorrerme es Dios, que hizo los cielos y la tierra. Y si Él lo hizo, nada es imposible para Él. Él puede cambiar mi situación y puede cambiar tu situación en un abrir y cerrar de ojos. Así que pon tus cargas en sus manos y déjale obrar.

0: invitados, la iglesia.
1: Recuerda, papá Dios es Señor sobre todas tus circunstancias, las buenas y las malas. 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

0: Jesús Adrián Romero se quedó conmigo.
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0: Quique Pavón, miles de canciones.
1: Y Beth acompañándote en esta tarde de sábado, y quiero contarte que esta semana, hace varios días, tuvimos el Día Nacional de Oración y tuvimos la bendición de tener a varios pastores acompañándonos aquí para responder llamadas y para orar en ese momento por sus peticiones y por sus necesidades. Fue un día de mucha bendición porque pues pudimos clamar a Dios por muchas de esas cosas que están pasando nuestros oyentes. Y quiero animarte a ti, si estás pasando por un tiempo de necesidad y necesitas oración, pues aquí estamos para orar contigo y por ti. Puedes enviarnos esa petición a través de nuestra página web mifusión.com. Allí tenemos una comunidad de oración donde pues recibimos esas peticiones e inmediatamente activamos un ejército de oración para clamar por ellas. La palabra de Dios dice: clama a mí y yo te responderé.

0: Priscila Bueno, santo por siempre.
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Estás escuchando Fusión, la voz de la armonía, y Ivette acompañándote en esta tarde de sábado. Y hoy, un día antes de celebrar el Día de las Madres, quiero tomar un momento para honrarte a ti, mujer, que representas amor, sacrificio y fe. Hay algo tan especial en el corazón de una mamá. Hay un corazón que muchas veces sigue latiendo fuerte aún cuando está cansado, aún cuando nadie ve todo lo que hace. La palabra de Dios honra a las madres cuando dice, se levantan sus hijos y la llaman bienaventurada. Y qué hermoso pensar, ¿verdad?, que Dios mismo reconoce el valor de una madre. Porque, mamá, muchas veces tú eres esa primera en despertar, eres la última en dormir, eres la que ora en silencio, la que sostiene el hogar con lágrimas y con esperanza. Tal vez, pues tú piensas que eres invisible, pero no. Dios te ve, no solamente Él, tus hijos también, tu esposo también, muchos de los que están a tu alrededor están viendo todo ese esfuerzo maravilloso que tú estás haciendo. Eres preciosa y te felicito, mamá.

seguir aquí disfrutando de toda la buena música y mandar un saludo a algunos de los locutores. Para ello puedes hacerlo enviando un WhatsApp al 619-25-45-25. Te invitamos a conectar con nosotros y disfrutar de toda la buena música. Recuerda, 619-25-45-25.

0: confío.
1: Así es, a confiar en Dios, como dice la palabra. Confía en el Señor de todo corazón y no te apoyes en tu propia inteligencia. Reconócelo en todos tus caminos y Él enderezará tus sendas.

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1: Oasis Ministry, QBELV. ¡Qué bonita está la vida!
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0: con Luis Guerra, Las Avispas, versión son.
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0: Ver la victoria.
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0: Melody Adorno. Sonido del Cielo, versión estudio.
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2: 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Feliz

0: Gabriel de Jesús, tu amor por mí.
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1: 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El amor de una madre es algo especial. Es un amor que cuida, que protege, que levanta cuando alguien cae. Muchas veces es un amor que ora en silencio, que confía, que espera. Y en muchos sentidos, ese amor refleja el corazón de Dios. Es un amor que no se rinde, que permanece, que siempre busca el bien de los hijos. Esta temporada celebramos a todas las mamás que nos escuchan. Gracias por el amor que siembran cada día en sus hogares. Que estas fechas sean para honrarlas, agradecerles y recordar lo valiosas que son.
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0: con Saraí Rivera. ¡Cuán bello es el Señor!
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0: Gordo con AZ Family. Cuando yo te conocí.
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0: King and Country con Miel San Marcos. Solo Dios sabe.
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